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ganas, mi querida Vivi. Tengo ganas. O sea, pero de verdad, o sea, gente seria. O sea, nada de que, ay, un chismecito. No, no, no. Gente seria. Gente que realmente tenga un buen chisme. Escuchen muy bien lo que les voy a decir, ¿eh? Porque yo les voy a intercambiar sus chismes por Exa Paz. Ya lo habíamos mencionado, mi querida Vivi, antes, que ahora te vamos a comprar el chisme. Bueno, es un intercambio, de alguna manera. Tú llamas, nos cuentas una historia de chismecito rico. Si no está rico el chisme, te puedes ir directo a chiflar al cerro, ¿eh? Directo y sin escalas, Vivi. Bueno, tú no, tú no. La persona. Porque luego llegan con... Uy, no, yo tengo el mejor chisme. Ay, ¿qué te pasa? Se nota que no han oído el programa, porque tremendos chismazos que contamos aquí. Pero yo te quiero invitar a que si tú tienes realmente gente seria, que me vaya a llamar y que me tenga un chisme, esta semana yo voy a tener premios para ustedes. Pero tiene que ser un chisme bueno. Que nos deje a todos así, con la boca abierta y el hocico, pero cacheteado, Vivi. O sea, como cuando, fíjate, te voy a decir cómo. Como cuando, no sé si alguna vez les pasó a ustedes, que decían algo que no debían frente a otros adultos cuando era niño y su mamá les daba un manazo en la boca. ¿No? Mira, mucha gente cree que yo tengo un fuego aquí en el... No, no, no, es una cicatriz del madre que me dio mi mamá cuando yo era niño, ¿no? Porque mi mamá usaba su anillo, de estos anillos de facultad, ¿no? Lo tengo tanto, por eso me dejo el bigote, Vivi, porque aquí se me marca el facultad de pedagogía, aquí dice, ¿no? Generación, dice, generación 1900, no sé qué, ¿no? Ah, no es cierto. No, no, no, mi mamá nunca me pegó así de manos, me pegaba con el puño limpio, así, directo. Ah, no es cierto. No es cierto. Pero bueno, si ustedes tienen un chisme bueno, de esos chismes que dices, se te van a caer hasta los calzones, yo te los puedo intercambiar. Escucha muy bien lo que te voy a decir, ¿eh? Por boletos para conciertos, Exa Paz, con Meet and Greet, escucha esto, ¿eh? Exa Paz con Meet and Greet para conocer, por ejemplo, a Suki, a Asesino, a todos los mejores freestylers que van a venir a Cuernavaca, porque no sé si ustedes ya se enteraron, pero este próximo 29 de agosto van a venir los mejores freestylers del planeta. Bueno, yo me atrevería a decir que del planeta, ¿eh? Porque, bueno, Asesino es el mejor de todo el planeta. Incluso tengo reportes en este momento que de toda la galaxia vive. Bueno, solo porque no se ha enfrentado conmigo. Porque Asesino puede decir muchas cosas muy, muy coherentes, pero la cantidad de estupideces que yo digo, Vivi, nadie la supera. Es más, vamos a ver si podemos a lo mejor traerlo aquí a la cabina, Asesino, y nos echamos un duelo acá de... ¿De qué estará bueno, Vivi? ¿De qué estará bueno? ¿De albur? ¿Estaría bueno un duelo de albur con el... No, yo creo que... Es que sabes que yo albures no compito porque yo creo que sí me tragan, pero bueno. Te voy a repetir, si tú tienes un chisme jugoso, bueno, gente seria, necesito gente seria, nada de que, ay, me lo contó una prima, no, no, no, que te haya pasado a ti, o que tú lo sepas de primera mano, y que me lo cuentes, yo te voy a premiar, vamos a premiar tu nivel de chismosidad. Es más, yo creo que podríamos cambiarle el nombre a esta sección, mi querido Debbie, y en vez de que se llame querido Ian, se podría llamar el chismógrafo. Ah, está muy, muy X ese nombre, ¿no? Y además seguramente algún otro programa ya lo ha de haber agarrado aquí en... Porque todo lo que hacemos lo agarran de moda los demás. Ese es el precio de ser tan bueno, ¿eh, Vivi? Como somos aquí en este programa. Y voy a aprovechar este espacio para mandarle un saludo a todos los locutores y locutoras de otras estaciones que vienen y escuchan este programa para ver cómo se hace radio. Para escuchar cómo se hace radio. Controlamos tanto este juego, mi querida Vivi. Controlamos tanto el juego de la radio aquí en XFM que ya nos sentimos la FIFA. Son las 6:27. No te muevas. Ya viene la historia de querido Ian. 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
1: 6:47 el día de hoy. Ya empezaron a llegar los mensajes, mi querida Vivi, de gente que quiere vender su chisme. Pero, les voy a contar un chisme nada más para que vean el nivel de chisme que debe tener su historia. ¿Por qué? Porque si a mí me mandan una historia pinchurrienta, Vivi, apagamos todo y nos vamos, ¿eh? Y es más, el boleto, el exapaz que te íbamos a regalar, se lo damos a alguien más. ¿Por qué? Porque tiene que haber historias buenas, tiene que haber chisme del chavocho, chisme del chido. Y este chisme, nada más para que vean el nivel de chisme que les traigo y para que se cuadren, porque hay mucha gente que dice, yo tengo el mejor chisme del... ¡Cállate! No es cierto. Chéquense nada más esta historia que les voy a compartir el día de hoy. Porque luego dicen, ay, es que Ian los inventa. No, yo los oigo y los escucho y los leo y yo le meto un poquito de mi cosecha. Pero nada más en dramatización, no en otra cosa. Pongan atención a esta historia.
2: Porque me recordé.
1: Bueno, ahorita que se reproduzca bien, ¿verdad? Porque no me salió.
2: Que me hizo.
1: ¡Ay, Dios mío!
2: Y me recordé porque lo vi, hoy lo vi. Él no me vio a mí, retrocedí y me fui a esconder como... para que no me viera, porque de verdad, yo a ese hombre no lo quiero volver a ver nunca más, ni quiero saber de él, ni por casualidad. Cuestión que nosotros llevábamos como año y medio de ser novios, cuando mi papá pues tuvo un evento, coma, y durante un mes mi papá estuvo en coma y falleció, ¿ok? Durante ese mes, mientras yo estaba hecha verga yendo a ver a mi papá todos los días al hospital, a este brother se le ocurrió decirme que él lo que necesitaba era tiempo.
1: Fíjate, ¿eh?
2: El día del funeral de mi papá nunca se me va a olvidar, porque como terminamos en las 2 semanas, mi papá murió y yo le avisé, mira, mi papá se murió. Y me recuerdo súper bien que llegó al velorio a prestarme mi carro, que como yo no lo iba a usar porque ya estaba en el velorio, si le prestaba el carro, podría jugar fútbol.
1: Espérate. El día que se murió su papá, Vivi. El día que su papá murió, el novio fue a pedirle el carro porque tenía que ir a jugar fútbol. Espérate, pero eso no es lo peor, Vivi. Y ya la quité porque es bien grosera esta mujer. Pero yo les voy a contar qué es lo que pasa con el resto de la historia. O sea, ya llevaban rato, todo bien, bla, bla, bla. Y de repente, lamentablemente, se muere el papá de esta chica. Ella le dice, oye, güey, pues se murió mi papá, ¿no? Pues ¿qué es lo que espera uno cuando suceden ese tipo de cosas? Bueno, oye, pues, ¿qué onda? ¿Estás bien? ¿Necesitas algo? ¿Te ayudo en algo? No sé, ¿no? Y este güey fue a pedirle el carro prestado porque tenía un partido. O sea, no sé qué... A menos que este güey haya sido Lionel Messi y que tuviera que jugar la final del Mundial, Vivi, todavía se lo cuestionaría un poquito. Pero, pues yo creo que este güey no juega bien ni al FIFA. Y entonces le dice, oye, ¿sabes qué? Necesito que me ayudes, no sé qué. Va... Y le dice, sí, bueno, ya vine. Oye, préstame el carro porque ya me tengo que ir a jugar mi partido, güey. Mira, yo conozco mucha gente. Yo jugué fútbol muchos años. Bueno, iba a los partidos de otras personas y entraba porque jugar yo nunca, Vivi. Jugar así que tú digas, no, yo soy... La verdad, mira, yo lo acepto, Vivi. Hay mucha gente que dice, no, me lastimé la rodilla. No es cierto, eras maleta, güey. Si hubieras sido bueno, serías Rafael Márquez o estarías en la selección jugando en el Mundial. Eres maleta, güey. Esa es la realidad. Pero nadie, no muchos lo quieren aceptar, Vivi. No, es que me lastimé. Es que me. Bueno, no podemos decir esa palabra, ¿verdad? Pero me lastimé la rodilla. Pero yo iba a ser de los profesionales, ¿no es cierto? Pero bueno. Además, ¿qué? O sea, ya hasta me dio coraje, Vivi. Ya hasta me trabé del coraje. ¿Qué tipo de partido iba a jugar este güey? Partida, pero de mandarina la que le van a dar por andar de... Pero bueno, resulta que después de un tiempo, ella dice, ¿sabes qué? Yo no puedo andar con este güey porque pues, se murió mi papá, ya no puedo seguir en esta situación. Lo deja. Años después, escucha bien lo que te voy a decir. Años después, ella recibe un mensaje en donde dice, ya sabes, ¿no? El típico, ¿qué onda perdida? Ya sabes, 3 de la mañana, Vivi, ¿no? Ontas, le pone. 3:30 de la mañana, te mando Uber, le dice el güey. Y ella, bueno, le manda un mensaje y le dice, hola, ¿cómo estás? Espero que estés muy bien, estaba pensando en ti y quería ver si nos podíamos ver para platicar. A lo cual esta chica dice, bueno, ya pasaron muchos años, a lo mejor este güey ya cambió, ¿no? Oye, no, pues no, empiezan a hablar, le dice, oye, ¿no quieres venir aquí a la casa y platicamos? Y ella dice, bueno, ¿qué puede pasar? ¿No? Y entonces, llega a la casa y todo, y empiezan a platicar, empiezan a ver una película, y le dice, oye, yo me enteré que tú tenías novia, ¿qué pasó con esa chica? Y le dice el güey, ¿sabes qué? No quiero hablar de ese tema en este momento. Estamos disfrutando, estamos pasando un buen momento. Yo creo que no es buen momento para hablar de eso en este momento. Bueno, ok. Siguen viendo la película, todo bien. Y pues ya sabes, ¿no, Vivi? Cuando uno ve una película, pues se le antojan cosas, ¿no? Exactamente, palomitas, papas, un faje bien intenso. No sé, ¿no? Cosas así que pasan. Y entonces, de repente, la palomita empezó a llevar a otra cosa, y a otra cosa, y a otra cosa, y a otra cosa, y empezaron a darse unos tremendos becerros, Vivi. Unos agarrones, pero de película, de esos agarrones desesperados, Vivi, así de todo el mundo corría, sí, correteado el agarrón. ¿Sabe? Yo tengo un amigo que decía agarrón de azotea. No sabes de qué te estoy hablando. Vivi es una persona decente. Pero bueno, se dan su agarrón y pasa lo que tiene que pasar, ¿no? Para la gente más joven que me está escuchando, porque todavía es horario familiar, digamos que mamá abejita, empiezo a explicar, ¿no? Bueno, pasa lo que tiene que pasar. Se quedan dormidos. Escucha muy bien, Vivi. Y al otro día, a las 8 de la mañana, se despierta ella porque suena su teléfono y él contesta y dice, oye, perdón, estás en tu casa, yo me tengo que ir, pero aquí quédate, no pasa nada, estás en tu casa, ya me voy. Se va y ella dice, este güey ya cambió, voy a intentar de nuevo las cosas con este güey. Pero de la relación que había tenido con él en el pasado, todavía le quedaban algunos contactos de la familia de él en Facebook. Entonces, casualmente, ella se está preparando un café en la casa de él. Se está preparando un café soluble. Ella lo cuenta en el video. Se está preparando el café soluble. Y entra a Facebook, horas después de que él ya se había ido, y ve una historia de un tío de él que lo tenía agregado desde cuando eran novios años atrás, y el güey se está casando. El güey se está casando ese mismo día y ella fue la despedida de soltero. De una vez, de este chisme para arriba. Si me van a contar algo menos, ni llamen. Ni llamen porque les cuelgo. El otro día me dicen, oye, ¿por qué cuando estás en el programa te llaman y no suena nada, te cuelga? Y le dije, sí, hasta las rodillas, pero ¿eso qué tiene que ver? 6 de la tarde con 56 en todas partes. 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

acabas de escuchar Mujer Letal a través de la frecuencia naranja. Son las 7:17 y lo que vas a escuchar a continuación duele. ¿Sí? Duele no solamente escucharla, duele también la interpretación de Kalimba, y duele es el título de la siguiente canción que tenemos para ti en Exa FM. 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

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Bienvenidas y bienvenidos a La Pierna Velluda. La noche del 29 de diciembre de 1972, el vuelo 401 de Eastern Airlines viajaba desde Nueva York hacia Miami. A bordo viajaban 176 personas. Todo parecía normal hasta que comenzó la aproximación al aeropuerto de Miami. Los pilotos bajaron el tren de aterrizaje, pero una pequeña luz que debía confirmar que la rueda delantera estaba correctamente asegurada no encendió. El capitán Robert Loft, el primer oficial Albert Stockhill y el ingeniero de vuelo Donald Ripo comenzaron a investigar el problema. Parecía algo insignificante, una pequeña bombilla o tal vez una avería simplemente en el mecanismo de encendido de la luz. Pero mientras la tripulación concentraba toda su atención en aquella luz, ninguno de ellos se dio cuenta que algo mucho más peligroso estaba pasando. El avión estaba perdiendo altura. Poco antes de la medianoche, el vuelo 401 impactó contra los Everglades de Florida. El avión quedó destruido entre el agua, el lodo y la oscuridad del pantano. El accidente terminaría cobrando la vida de más de 100 personas, incluyendo a los miembros de la tripulación. La investigación determinó que la atención de los pilotos se había concentrado en el problema del tren de aterrizaje, mientras la aeronave descendía sin que lo advirtieran. Pero para algunos, la historia del vuelo 401 apenas comenzaba. Meses después del accidente empezaron a circular rumores entre trabajadores de Eastern Airlines. Tripulaciones afirmaban estar viendo a dos hombres dentro de los aviones de la compañía: el capitán Bob Loft y el ingeniero Don Ripo. Ambos habían muerto como consecuencia del accidente. Uno de los relatos aseguraba que miembros de la tripulación encontraron a un hombre vestido con uniforme de Eastern Airlines, sentado tranquilamente dentro del avión. Cuando intentaron hablar con él, simplemente desapareció. Quienes posteriormente observaron fotografías del vuelo 401 dijeron reconocer al hombre. Era Bob Loft. Pero la historia más inquietante estaba relacionada con Don Ripo. Según los relatos recopilados durante años siguientes, varias personas aseguraron haber visto su rostro apareciendo inesperadamente dentro de distintos compartimientos de los aviones. En algunas versiones, incluso se decía que Ripo parecía intentar advertir a las tripulaciones del posible problema mecánico que se pudiese presentar. Los rumores crecieron dentro de Eastern Airlines y dejaron de ser simplemente una historia contada entre los empleados. Incluso se afirmaba que algunos pilotos y sobrecargos se negaron a trabajar en determinados aviones. Entonces, apareció un detalle que convirtió la historia en una leyenda. Después del accidente, comenzó a difundirse la versión de que algunas piezas que todavía podían ser utilizadas del vuelo 401 habían sido recuperadas y colocadas en otros aviones de la misma aerolínea. Y supuestamente, las apariciones ocurrían precisamente dentro de aquellos aviones. Era como si Bob Loft y Don Ripo se estuvieran ligando al lugar donde habían muerto. O peor aún, a los pedazos que quedaban de aquel avión. La historia se hizo tan famosa que en 1976, el escritor John G. Fuller publicó el libro The Ghost of the Flight 401, recopilando testimonios y relatos paranormales relacionados con el accidente. Dos años después, incluso sería adaptado a la televisión. Eastern Airlines simplemente rechazó públicamente las historias. Frank Borman, entonces ejecutivo de la compañía y antiguo astronauta de la NASA, llegó a calificarlas como basura. Además, investigaciones posteriores han cuestionado seriamente algunos elementos de la leyenda, incluyendo que las piezas recuperadas fueron realmente instaladas en los aviones donde supuestamente ocurrían las apariciones. Así que quizás nunca hubo fantasmas. Quizás simplemente fueron los rumores nacidos después de una tragedia gigantesca, hasta convertirse en algo imposible de separar de la realidad. Durante mucho tiempo, hubo personas dentro de Eastern Airlines que aseguraron exactamente lo contrario: que mientras los pasajeros dormían, los aviones atravesaban silenciosamente la oscuridad.
dos miembros de la tripulación que habían muerto aquella noche seguían trabajando, según algunos relatos, y que incluso en las noches más oscuras, a más de 10.000 metros de altura, algunos pasajeros veían a los tripulantes observarlos desde lejos. Y al preguntar quiénes los estaban observando, simplemente nadie sabía a qué se referían. Tal vez, y solamente tal vez, estos tripulantes quizás estaban intentando evitar otra tragedia. Tal vez desde el más allá, desde otra perspectiva de dimensión. Pero según la leyenda del vuelo 401, Bob Love y Don Rippo nunca abandonaron completamente los cielos. La próxima vez que abordes un avión, recuerda, todos sus fantasmas también van a bordo. Mi nombre es Ian Cuellar, y el día de hoy, como todos los días, quiero que tengas pesadillas.

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prácticamente las 8 de la noche en este martes. Muchas gracias por habernos acompañado como todos los días a través de la frecuencia naranja. Te quiero recordar que en la producción de este espacio estuvo mi querida Vivi y en la voz, mi nombre es Ian Cuellar. Muchas gracias por habernos acompañado a través de la frecuencia naranja, a través del 95.7 de tu radio. Te vamos a seguir acompañando con buena música, no te muevas, pero tú y yo nos escuchamos el día de mañana en punto de las 5 de la tarde y hasta las 8 de la noche, como ya es de costumbre. Que tengas una increíble noche de martes y en todas partes. Mi nombre es Ian Cuellar, Pontexa FM.

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1: Hola, hola, bienvenidos a un nuevo episodio de Ya Oíste. Yo soy Génesis Sainez Silva, un gusto estar con ustedes. Hoy abordaremos un tema que la verdad yo siento que es muy poco conocido, pero que es muy importante hablarlo, y es el embarazo psicológico. Y para ayudarnos a entender qué es, por qué ocurre, cómo se trata, nos acompañan la doctora Diana Bautista II, que es ginecóloga. Mucho gusto. ¿Cómo está, doctora?
3: Muy bien, un placer estar con ustedes y muy contenta de hablar de ese tema.
1: Uy, se va a poner interesante. Y también tenemos a nuestra queridísima amiga Sharon Paredes. Ella es neuropsicóloga, ya nos ha acompañado en otros podcasts. Bienvenida, ¿cómo estás?
4: Muchas gracias, aquí de vuelta, ya sabes, que me encanta estar con ustedes, compartiendo conocimientos.
1: Uy, yo soy feliz porque siempre que les digo, cuando iniciamos el podcast, nos desconectamos del mundo y aprendemos. Me gustaría que nos contaran un poquito de qué es en realidad esto.
3: Ok, pues el embarazo psicológico es una condición en donde la mujer cree que está embarazada, pero además tiene síntomas de embarazo. Entonces, dentro de estos síntomas, pues podemos tener congestión mamaria, crecimiento abdominal, sensación de movimientos fetales, puede llegar hasta el punto en que la paciente puede tener contracciones.
1: ¿Qué?
3: Entonces tiene todos los síntomas de una paciente embarazada y hasta muchas veces hasta exacerbados.
4: Otro de los síntomas que comparte la doctora, incluyamos la amenorrea, y es algo muy importante que dice la doctora, no es una cuestión solamente de creerse, porque los síntomas están ahí. Exacto, los síntomas son reales. Entonces estamos hablando no solamente de una cuestión psicológica, no solamente de una cuestión fisiológica, sino también neuroendocrina, ¿no? Porque también tiene que ver los cambios hormonales. Entonces, ¿en qué se presentan estas situaciones? ¿En dónde las podemos ver? En personas, en mujeres que hayan tenido un duelo, por ejemplo, perinatal, postnatal, también en personas que tengan muchos deseos de quedarse embarazada, también se presentan en pérdida de pareja. Pero está muy asociado, ¿verdad?, con esta obsesión, puede llegarse a convertir en una obsesión o también este deseo intenso de estar embarazada, ¿no? Entonces, no solamente en eso, también en personas que incluso tienen miedo de quedarse embarazadas.
1: Creo que he escuchado más esa parte del miedo porque, pues claro, ¿no? O sea, se protegen y todo, pero dices que yo no quiero. Y tantito a lo mejor no vino su periodo porque a lo mejor se estresó de que justo ya dijo, ya no, ¿qué acabo de hacer? O el trabajo y no les baja, ¿no? Entonces es como de ya. He escuchado más que es por el miedo que por otra, que es la parte justo del duelo. Eso se me hace muy interesante. O sea, a partir de un duelo, ¿vuelven como esa parte, se activa o cómo es eso?
4: Sí, o sea, digamos que son situaciones o factores de riesgo, y más en una mujer que probablemente, ¿verdad?, tiene un historial para procesar emociones de una manera no confrontativa. ¿Cómo se puede diferenciar? Que en la psicosis, una vez que ya es revelado a través de estudios, ya sea de sangre, ¿no? O también, sí, en este tipo de estudios clínicos en donde ya se le menciona a la mujer, no estás embarazada, cuando es psicosis, a pesar de que me están diciendo la verdad, yo todavía me aferro. Entonces, aquí, por ejemplo, tendría que ver con una cuestión de cómo se conecta con la realidad. Y, por ejemplo, en otras situaciones que no tienen que ver con psicosis, todavía la persona sí mantiene este contacto con la realidad porque llega a cuestionarse. Claro. Y entonces los síntomas que tuve que fueron, entonces puede que se trate de otra cosa, o sea, todavía tengo un cuestionamiento reflexivo.
3: De hecho, la paciente, bueno, hay que diferenciar, hay la paciente que también simula, esa es la paciente que no va a tener síntomas, sino que dice yo estoy embarazada y me lo estoy inventando, ¿no? Por ciertas cuestiones psicosociales principalmente. Okay. Pero la otra es la que ella cree que sí está embarazada. Y la que, como ya mencionamos, tiene síntomas y que además se hace prueba de embarazo.
1: Esa es la se me vino, qué bueno que lo mencionó, porque se la hace la prueba y sale positiva.
3: Hay cosas que pueden suceder. Una es la prueba puede salir, tienen falsos positivos. O sea, entonces la prueba confirmatoria es en sangre, es una hormona que se llama gonadotrofina coriónica, fracción beta. que es exclusiva del embarazo y que se va duplicando, triplicando cada 48 a 72 horas. Sin embargo, lo primero que hace la paciente, pues eso, la mujer, es hacerse una prueba en orina.
1: Claro.
3: ¿Vale? Entonces, pueden haber elevaciones mínimas por la alteración neuroendocrina, pero esa hormona no va a elevarse arriba de 14 miliunidades. O sea, es muy poquito y es poco significativo. Entonces, ¿qué es lo que hacemos nosotros? Tomar esa hormona de control. Ahora, algo importante que tenemos, la presión social. Eso es súper importante, que actualmente muchas de las pacientes, más las que van al instituto, pues están embarazando ya un poquito más grandes, ¿no? Porque ya tienen una licenciatura, tienen posgrados, maestrías y todo eso. Pero también hace que la gente te diga, oye, ¿y para cuándo?
1: Ya se te fue el tren.
3: Ya se te fue. Yes. O vas a tener alteraciones, o no te vas a poder embarazar. Y fíjate que me he dado cuenta que hay como un piquito, como a partir de los 35 años, que la presión social como que pega todavía mucho más, ¿no? ¿No? De, yo ya tuve tantos, o ya te casaste, o todo eso. Entonces, eso involucra mucho que las mujeres empiecen con este tipo de trastornos.
4: Hay algo importante que me gustaría mencionar, y es que el ISSSTE tiene el código mariposa, que justamente este código mariposa se centra en brindarle empáticamente a una mujer que ha pasado por un proceso de duelo peri o postnatal. Y entonces, en ese momento, lo que se recomienda es darle un espacio y también brindarle quizá contención emocional y consejería.
1: El tratamiento que lleva es más parte psicológica, va de la mano con la parte ginecológica. ¿Cómo es ese trabajo en conjunto para ayudar?
4: Es psicológica, o sea, una vez que ya se identificó que no hay un embarazo real, ya es psicológico, y en algunos casos puede ser con tratamiento farmacológico y con el psiquiatra.
3: La paciente tiene un por qué siente esos síntomas, ¿no? No de repente me los inventé.
1: De la nada.
3: Si bien están relacionadas con el deseo de un embarazo, también es cierto que, ejemplo, o sea, tenemos alteraciones en hormonas. Las mujeres nos regimos por hormonas.
1: Sí.
3: Todos nuestros días están regidos por hormonas, y de acuerdo a la edad que tenemos, pues eso es obviamente si se disparan, si bajan, si se alteran y todo eso, ¿no? Yo les digo, es como de repente ir al dentista, ¿no? Pocas veces vas regularmente al dentista, ¿no? Lo mismo, pero cuando vas te encuentras todo lo habido y por haber. Igual sí. Con los ginecos, ¿no? Cuando vamos, pues encontramos todas las alteraciones hormonales que puedes llegar a tener, y eso lo vinculamos a la sintomatología que tú tienes, tengas o no un deseo de embarazo.
1: Okay.
3: Entonces, en ese sentido, por ejemplo, muchas mujeres dicen, oye, yo digo que estoy embarazada porque aparte de que no menstruo, pues tengo secreción por el pezón, ¿no? Y tengo salida de leche, ¿no? Lo que llamamos la galactorrea. Pero además, yo siento que mis mamas están congestionadas. Pero además, siento que ya me estoy hiperpigmentando, ¿no? O sea, que me salen las manchitas del embarazo, dichoso melasma. Fíjate, me está creciendo el abdomen. Entonces, ¿de dónde me crece el abdomen si no estoy embarazada? Y puede ser esto tan prolongado como el trastorno que tenga cada paciente, ¿no? Porque hay unas que se pueden aventar los 9 meses diciendo que están embarazadas, y hasta que ellas puedan aceptar una asesoría por psicología, porque tampoco las podemos obligar a ir.
4: De hecho, pues me gustaría dejar el correo de saludmental@iste.gov.mx si llegan a tener alguna otra duda también al respecto del tema, o bien alguna orientación, pues podemos responderles por correo electrónico.
1: Muchas gracias por acompañarnos en este podcast, en su espacio. Espero que se lo hayan pasado muy bien.
4: Claro, sí, muchísimas gracias. Gracias a ti por invitarnos.
1: Para la próxima ya vamos a buscar más temas y que nos acompañen en esta mesa de debate. Claro que sí. Perfecto, gracias doctora, gracias Sharon, y gracias a ustedes por escucharnos hasta este punto. De verdad que el podcast no sería nada sin ustedes. Cambia mucho el escuchar y el tener información. Y pues recuerda que la salud mental también es importante para todos hoy en día. Yo soy Génesis Zaine Silva y fue un gusto estar con ustedes. Nos vemos en un próximo episodio de Chao ISSSTE. Adiós.

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Es de Justin Bieber, se llama Cold Water, aquí en Marcianos en la Mañana, al lado de Major Lazer. ¿Qué pasó, muchachos? Bienvenidos a Marcianos en la Mañana, siempre un placer, siempre un privilegio poderlo acompañar. Y pues nosotros ya arrancando de aquí hasta las 10 de la mañana, como debe de ser. ¿A poco no, mi querido Brian? ¿Todo tranquilo? ¿Todo bajo control o qué rollo? Qué bueno, carnal. Del 1 al 10, ¿ya qué tan hartado estás, carnal? Así, harto, harto, pero harto, güey. Del 1 al 10, 20, no me digas eso. ¿Por qué, carnal? ¿De plano tan mal? Sí, suele pasar. Y te vas convirtiendo así como en algo raro, güey, ¿eh? Sí, sí, sí, sí. O sea, digo, no tú, todavía no, pero sé por experiencia que sí se van convirtiendo como en cosas raras, güey. Entonces, nomás ten cuidado con eso. Yo voy a ir anotando tus cambios. Es como ir conociendo a Frankenstein. Algo así. Y bueno, pues nosotros de aquí hasta las 10, insisto, ya con mucha música, ya con mucha información. Bueno, lo más que se pueda, la neta, tampoco es como que digas, oye, va a haber muchísimas cosas así para este... No, tampoco. Pero vamos a intentar pasarla bien, que es lo más importante de todo, ¿no? Pasarla bien, chavos, porque hemos llegado prácticamente a miércoles. Hoy es miércoles, ¿verdad, carnal? ¿Qué día es hoy miércoles? Qué bueno. Ya a mitad de semana, vamos avanzando paso a paso. No es pasito veloz, es cada quien a su ritmo. Y tenlo presente eso también. Ayer, de hecho, tenía una plática bien interesante sobre eso. Y sobre eso voy a arrancar el programa, fíjate. Ayer la plática fue... Alguna vez escuché a una persona, no hace mucho tiempo, decir, es que yo no he encontrado mi pasión, decía una persona, ¿no? Y entonces, seguramente allá afuera hay muchas personas, no importa la edad, eso no importa, que están con lo mismo. Y para empezar, número uno, relájense un montón, chavos. O sea, relájense un montón. Yo sé que desde chiquitos te han dicho, ¿no? Ah, persigue tus sueños, tienes que ser el mejor, tienes que ser el número uno, tienes que perseguir tu pasión. ¿Cuál es tu pasión? ¿Qué es tu...? A ver, relájense un montón, güey. O sea, para empezar, pasión. ¿Qué es eso de pasión, güey? Ay, no es mi pasión. ¿Eso qué, güey? O sea... Disfruta lo que estás viviendo, dónde estás y con lo que estás. Y fin, se acabó. Y al rato va a aparecer algo que digas, ay, esto también me gustó un montón. ¿Sabes por qué? Porque eso de la pasión es tan falso, güey. Perdóneme que se lo voy a arrancar rudo esta mañana. Eso de la pasión es tan falso, güey. Porque la pasión, de verdad, en cierto tiempo puedes voltear y decir, ya no me gusta. Entonces, ¿qué? ¿No era pasión? Ah, ¿verdad? Entonces le voy a decir una cosa, no esté corriendo, no esté persiguiendo cosas, cálmese un montón y mejor disfrute lo que tenemos, disfrute lo que tiene usted ahí enfrente, lo que tiene en su vida en este momento, disfrútelo, vívalo y sea feliz con ello. Yo sé que a veces cuesta trabajo de repente voltear y decir, ¿cómo puedo ser feliz con esto? Puede serlo, nada más el chiste es trabajar, trabajar un montón y agradecer un montón también. La neta. Ahora sí, Brian en la producción, ¿qué tal? Te dije que amanecí rudo, güey. Y con eso voy a arrancar así. En pocas palabras, la entrada de este programa, carnal, será... Deje de correr, vaya a su ritmo y deje de comprar estas cosas románticas de que la pasión y de que... Persigue todo lo que da tus sueños, tienes que cumplir tus sueños toda la vida, persíguelos. No, señor. Así estamos... Somos como somos y estamos los que estamos. Y está bien. No está mal, está bien.

vida. Tranquilices un montón. Muy bien. Qué bonito, güey. Qué barro, qué magia, güey. Qué magia, güey. Che, Brian, anótale ahí, güey. ¿Y ves cómo te estoy diciendo, güey? Che, Brian. ¿Qué te digo? Bueno, pues nosotros arrancando, este corresponde el programa número 2252, hoy 12 de agosto. Llevamos 224 días, nos faltan 141 por concluir. Estamos a una distancia de 29 días. ¡Oh, my God! 29 días del inicio de la temporada de la NFL. ¡Qué emoción!

0: Mañana Inversión de Marcianos en la mañana, el número 9 en 79 días. Traemos varios 9. Ah, no, no son tantos, nomás son 2. Día de Muertos en 81 días. Halloween, 80 días. Jingle Bell, 135 días. Ahí va. Ahí va mi Brian, ¿eh? Vamos bien, vamos bien, vamos bien, vamos completitos, vamos. Lo que te digo, güey, ¿para qué correr? Cada quien a su ritmo, chavos. No, no, no, no, no, no, no, no, no, nada de hambre. Me he hecho esto en mi vida. Poco a poco. Les deseo que tenga un buen camino, un gran miércoles, por cierto. Y nomás recordarle que también, oiga, pase a saludar tantito nomás. Hay que ser cordiales, nuestra familia sé que es rara, sé que es curiosa, sé que de repente no hay tanto cariño, o a lo mejor no somos tan cariñosos. Al menos no lo demostramos, somos muy cariñosos, pero no lo demostramos. Y por eso mismo, hoy hay que demostrarnos cariño, ¿les parece bien? No, nos vamos a besuquear, no, no, no, todavía no, no, deja el viernes ya vemos. Ahorita nomás es un buenos días, y yo también te voy a dar buenos días, güey. Está chido. 777-300-957, WhatsApp en cabina, 777-300-957, ahí el WhatsApp para que te reportes quién escucha, dónde escuchan y a dónde llega la señal de XFM y a través de la aplicación también, que mucha gente en la Unión Americana siempre saluda a la gente de por allá, allá en Chicago, en Tennessee, ¿dónde más? ¿Dónde están estos radioescuchas de Los Ángeles, por cierto, allá en California? Tiene rato que no los cacho, fíjate. Sí, ya está escuchando, no sé, el mandril o algo, quién sabe, esto a saber, güey. Pero bueno, ellos se lo pierden, güey. Ellos se lo pierden. Bueno, pues sin más ni menos, yo traigo cafecito, fíjese, hoy sí me la rifé, güey. Tenía una cafetera, que la cafetera la tenía yo aquí guardada, güey. Bueno, sí, aquí, como para usarse aquí. Y entonces dije, güey, ya ni la uso aquí, ¿para qué? Aquí la tengo aquí, nomás está ahí llenándose de cosas, güey. Entonces me la llevé a casa, güey, porque esa sí es mía, mía, mía. Entonces me la llevé, güey. La puse hace un par de semanas. Pero esa cosa, güey, tiene para programar el cafecito, güey. Tiene para programar, entonces ya te dejas todo listo, dejas el agua, dejas el cafecito molido, todo el rollo. Y mira, carnal, papayítole. Traigo mi cafecito de grano, güey. Saluda a todos. Madre mía, está bien caliente, pero se va. Oye, pues está chido, güey. De verdad que sí, me la rifé, ¿eh? Me la rifadísimo, güey. Le puse a las 5:30. Se tardó como 7 minutos en hacerse todo el cafecito. Y tú ya nomás llegas, güey, te sirves. ¡Joya, güey! Ah, me la rifé, ¿eh? Huele re bien, güey.
1: No, pues qué pedí.
0: No, sí, estás invitado, güey.
1: ¿Y mi taza?
0: A ver cómo se hace el café.
1: ¿Y mi taza de tu cafetera?
0: Ah, esa que es otra cosa. No, es otra cosa, güey.
1: No, pues muchas gracias. ¿Cuánto nos valora, mi Brian?
0: Sí, no, pero pues no.
1: Acuérdate que un día aquí estás y de otro día... Y ya no.
0: ¿Ya te vas a ir o qué?
1: No.
0: ¿Otra vez? Oh, que la... Está mal, nomás por un café.
1: Por un café.
0: Sí, es lo que veo, güey. Lo que veo, güey. ¡Está bien!
1: No, ahorita no.
0: Y no se limite también, ¿eh?
1: No, ahorita no, no. Ahorita no. Ahorita no, muy a gusto, muy contento.
0: Es eso, güey. Sí, sí, sí. ¿Ves con qué arranqué hoy, güey?
1: Sí, sí, lo escuché perfectamente. Eso es el tema de persigue tu sueño.
0: Es que, güey.
1: Pues sí.
0: ¿Tú sabes el horrible estrés que causa en la gente, güey?
1: ¿Tú sí tienes alguna pasión? Para basándote en lo que tú dices.
0: Es que no me gusta la palabra pasión, güey.
1: ¿Por qué no te gusta la palabra? ¿No crees que existe una pasión momentánea?
0: No me gusta eso,
1: güey. ¿Que algo te apasione así cañón durante un tiempo?
0: No, o sea, catalogarlo así como pasión, ¿eso qué? No sé, no me gusta esa palabra.
1: ¿Pero por qué estás peleado con pasión?
0: No, no estoy peleado con la pasión, pero simplemente la palabra no me va, güey, no. Ah, es mi pasión, no sabes, esta es mi... No, güey, no, no, no. No, se me hace como... No.
1: ¿No consideras que alguien necesita tener, así como creo yo que la gente necesita tener fe en lo que sea, creo yo?
0: Una cosa es tener fe y otra cosa es...
1: No, sino, no estoy comparando, pero...
0: Ponerlo en un pedestal que no sabes ni dónde está, güey. Y entonces llega un momento en tu vida, no sé, ponle la edad que quieras, a los... A esta edad, güey. Ajá. Ponle 35 años, ¿no?
1: Pero por...
0: Ajá. Los 35 años y no has hecho eso, puta. No sirvo para mi pasión. No,
1: pero entonces
0: pasión,
1: no es
0: relájate.
1: Tu pasión. O sea, porque, por ejemplo, yo...
0: Probablemente
1: creo,
0: sí.
1: Yo creo que encuentras y sabes que es tu pasión cuando ya lo lograste, creo yo. O sea, un músico muy virtuoso...
0: No.
1: Muy virtuoso, ya no. Consolidado, ¿no crees que su pasión sea la música?
0: No, porque si tú pones... Es que depende cómo consideres pasión. Porque puede ser que nunca la encuentres.
1: ¿Tú crees que Guillermo el Toro su pasión no sea el cine?
0: No lo sé. A lo mejor se da cuenta que no.
1: ¿Y que su pasión realmente fue el correr Fórmula 1?
0: ¿O el macramé? Ah, está chido, güey. Imagínate de repente así, güey. Pero quizá buenazo en ese rollo, güey.
1: Ah, ¿no? Que digas. A mí me da miedo, güey, un día agarrar algo que jamás haya hecho en mi vida y de repente decir, órale, güey, soy esto muy es bueno mío. Para esto,
0: güey. Ah, está chido, güey. O sea, pero que te guste, que te guste.
1: Ajá, que digas, y que digas, qué bueno soy para esto, güey.
0: Está muy chido, güey.
1: Pero que sea algo que bien extraño, que cambie tu vida. O sea, que de repente justo así macramé.
0: Tomé un
1: taller de macramé en verano.
0: A mí me encantaría, sí.
1: Y me di cuenta que la cabeza me explotó. ¿Por qué? Porque era buenísimo en macramé.
0: El chiste es dejarse llevar, güey. A ver, de repente hay muchas personas que creen estar ya haciendo lo que deben hacer toda su vida. Porque esa es su pasión. Fíjate qué rudo estamos en pesqué filosófico, güey.
1: Es que, güey, a mí...
0: Un aplauso, güey. A ver...
1: A mí sí me causa ruido eso, güey.
0: No, tranquilo.
1: Yo tengo muchos años, toda mi vida haciendo lo que hago.
0: Mi vida. No, tranquilo, está bien, no pasa nada. Entonces tú vas, de repente vas así, güey, pensando que porque de repente te gusta, dices, es que esta es mi pasión. Y de repente es eso, güey. ¿Ya probaste todo como para saber si realmente es tu pasión o si alguna otra cosa te puede gustar? Es que, ¿qué es lo de pasión, güey? No, tú...
1: No sé.
0: Lo que tengas, mientras te guste, lo estés haciendo chido, mientras te dé lo que... O sea, mientras te alimente, te nutra, está genial, güey. No importa lo que estés haciendo, güey.
1: Pero sí creo, a ver si coincides conmigo, sí creo que es algo que sí tienes que hacer para considerar que es tu pasión. Yo no puedo decir que mi pasión es el fútbol profesional porque no lo juego.
0: Pues no, pero lo jugaste. Y no fue.
1: Y no fue.
0: Fin.
1: Podría estar frustrado.
0: No, pero necesariamente, no lo estoy. Porque no era
1: pero
0: eso.
1: Pero si era mi super
0: no
1: era mega turbo pasión.
0: El problema es casarte con eso y mañana que no lo tienes, ¡ay, no puedo hacer mi pasión! Güey, no persigan eso, güey. Persigue lo que tienes y agradece lo que tienes.
1: Entiendo tu punto. No sé si...
0: Mañana te quedas sin voz, güey. Mañana estás mudo. ¿Qué?
1: Pues ya me pongo a hacer pizzas.
0: Está bien.
1: Que también me gusta.
0: Y te gusta, está genial. Y a lo mejor no estoy apasionado en hacer pizzas, pero te gusta.
1: Sí.
0: Está chidísimo, güey.
1: Pues sí, claro. Pero ya será algo diferente. Porque ya me quedé sin
0: lo mismo. Yo lo único que digo es, deje de estar persiguiendo el hueso como si usted estuviera loco.
1: Eso sí.
0: Sí, güey.
1: Eso sí.
0: Tranquilos todos.
1: 100%.
0: ¿Eres feliz, carnal?
1: Muy feliz.
0: Yo también.
1: Claro, sí, tranquilo.
0: Brian, ¿eres feliz, Brian? Ey,
1: lo dudaste
0: demasiado, güey. Lo dudaste demasiado, güey. Sí, no. A ver, güey, levantarse temprano no te quita toda la felicidad de la vida, güey, ¿eh? Es que sí, güey. No, hay que hablar con estos muchachos, sí. Porque sí, güey.
1: Fíjate que le agarras el gusto, digo. Evidentemente, después de tantos años, te va a empezar a costar un poquito más de trabajo cada vez. Es obvio, es natural, güey.
0: Y cada vez te vas a ver, así como que dices, ¿verdad? No necesito esto, güey.
1: A mí no me pasaba en el 2017, güey. O sea, la verdad es que no. Que me costara más trabajo levantarme. Me levantaba con muchísimas ganas, gusto, felicidad.
0: ¿Ah, sí?
1: Sí.
0: Oh.
1: Ahorita me cuesta más trabajo, güey. También son 10 años, casi 10 años.
0: ¿Eh?
1: Ya uno está más vieja, no descansa tan bien, ¿no? Pero ya son muchos años, güey. Tú tienes parándote, ¿qué? 2 semanas temprano, güey.
0: Dices, sí.
1: Sí, ya estoy harto.
0: Está harto, güey.
1: Estoy hasta la madre.
0: Sí, es un hartazgo brutal, güey. Me encanta. Me encanta.
1: No, pero está
0: bien
1: porque tiene definido perfectamente... Que no es una morning person, que no le gusta levantarse temprano. Nunca ha sido morning person. Porque hay gente que lo tiene perfectamente ubicado. Ahorita salí de mi casa y vi gente corriendo, vi gente correr. Y no estabas
0: tú. No estabas tú, mendiga.
1: Y dije, hay gente que le encanta. Y de repente pasó por mi colonia y hay gente que sale a correr en las noches porque no son morning persons. Y dice, güey, yo prefiero 7, 8 de la noche salir a correr.
0: Sí. ¿Ah, tú en la noche?
1: No, yo sí ya soy morning person, ¿eh?
0: Ahora.
1: Hago o no el programa de radio, por ejemplo, el año que no estuve.
0: Ajá.
1: Me levantaba 6:30, 7:00 a.m.
0: Y está bien cañón. Está
1: cañón. Eso era horrible, era mi frustración. Porque decía, güey, descansa. Pues
0: porque cuando.
1: No.
0: Porque el punto es cuando quieres dormir más.
1: Claro.
0: Y no se puede.
1: Claro. Chale. Pero ya lo disfruto, ya hice comunión con ello y dije, a ver, si el día me rinde increíble.
0: Sí.
1: Tú vas al súper un sábado, que la cama te paró a las 7:00 a.m. ¿Vas al súper 7:30 un sábado?
0: En mi vida he hecho súper esa hora,
1: ¿nunca?
0: ¿Eh? Fíjate, jamás en mi vida.
1: Wow, güey.
0: Eso sí es de loquitos, güey.
1: Yo una vez sí lo hice así, güey, y dije, qué gratísima experiencia.
0: Debe estar chido.
1: Sin embargo, ya prefiero usar el sábado a las 7:30 para meter cargas de ropa a la lavadora.
0: Ah, está bueno.
1: Dan las 10:00 a.m. y ya metiste 2, 3 cargas
0: ya
1: de ropa.
0: Está chido, güey. Ya para las 10 estás libre, güey.
1: Exactamente, es increíble.
0: Ya para las 4 ya tienes hasta ropa limpia. Ay, sí.
1: Ser morning person. No, de verdad. Si el sol está chido, por supuesto.
0: Qué chido, güey.
1: Tiene sus muchas ventajas ser morning person. Lo recomiendo.
0: Está bien, pues aquí estamos. Hola.
1: Oli.
0: Oli, aunque no queramos, mira.
1: Pues sí. Ese es el horario que nos dieron.
0: Si no, no comen los animales.
1: Exactamente.
0: Y no me refiero ni a Rocco ni a Maya. Ni al chat.
1: A todos los animales que viven en tu casa, incluyéndote a ti. Y a los animales que viven en la mía, incluyéndome a mí.
0: Vamos a arrancarle, ¿no? ¿Qué rollo?
1: Llega Javi con 2:06:25. Buenos días.

0: de palo con La Flaca.
1: La Flaca.
0: ¡Uy!
1: Flaca. ¡Ay, Flaca! ¡Uy! ¿Por qué no me contestas, Flaca?
0: ¡Oh, Flaca! Espérate flaca. Bien, fría. Espérate bien, Flaca.
1: No puede haber mujeres que no les guste que les digan Flaca.
0: Y tenemos el cómo amanece el planeta.
1: Es correcto.
2: ¿Cómo amanece el planeta?
0: Y nosotros nos encimamos horrible. Por eso no persigo mi pasión, güey, porque ves cómo no es esta, güey.
1: Es el problema. A tantos años moviendo el abanico, güey, no nos ponemos los audífonos. Una disculpita a mi Brian y público también.
0: Ay, bueno.
1: Ay, X.
0: Ay, ya. Aparte, hoy ni escucha nadie.
1: Aparte.
0: Hay cinco personas allá afuera.
1: Aparte, nosotros a eso nos dedicamos, a romper el molde radiofónico.
0: No. ¿Qué, carnal? ¿Qué traemos o qué rollo? ¿Qué?
1: Pues, ¿qué traemos? Ya, oficialmente, más de 13 mil, sí, aspirantes aún sin programar, pues, prácticamente el realizar su cita para examen de control en la UNAM. Y es que 13,300 aspirantes convocados por la Universidad Nacional Autónoma de México al examen de control, pues todavía no han programado su cita. Según el último concurso de registros dado a conocer por la institución, se les habló y 13,300 pues no han contestado, no han dicho nada.
0: ¿Cómo?
1: Siento que esos 13,300 son parte de los que mandaron a copiar o de los que pagaron su examen. Y pues dicen, no, pues ¿para qué contesto, bro? No, la neta no lo voy a lograr.
0: Qué chafa, ¿verdad, güey? Uh-huh.
1: O sea, básicamente quienes no presentarían el examen serían el 23%. De todos los que lo presentaron en su momento y que se van a repetir.
0: Qué
1: el
0: raro,
1: 23%.
0: Wey. Es un montón, ¿no?
1: Muchísimo.
0: Normal, güey.
1: Muchísimo.
0: Un montonal.
1: Muchísimo. Ya 45,463 estudiantes ya cuentan con sede, con fecha y con horario asignado y lo van a presentar. Pero esos 13,300 no han ni pelado el teléfono, no han contestado, no han nada. Nada. Nada.
0: Ejemplo, voy a ir a Oaxaca a hacer mi examen.
1: Sí. Se empezará a aplicar el día de mañana en León, Guanajuato, seguirá en Oaxaca, Tijuana y Ciudad de México hasta el 19 de agosto. Así que, pues sí, bueno.
0: Porque ya es que el 30, ¿no? ¿Cuándo dijimos que era el examen? ¿Es mañana? ¿Cuándo es?
1: Empieza hoy a las 5 de la tarde. Hoy empieza a las 5 de la tarde en Guanajuato, en León, Guanajuato. Entonces, básicamente, si vamos a porcentaje, se podría decir que 23 de cada 100 estudiantes no van a presentar su examen de la UNAM.
0: ¿Y esos espacios qué transa qué?
1: Eso es lo preocupante, güey, porque si de por sí ya ves que cada año la UNAM evalúa continuar o cerrar algunas carreras, pues bueno, no sé cuáles sean algunas de estas donde los aspirantes estaban.
0: Estaría buenísimo ese dato.
1: Estaría bueno el dato.
0: Sí.
1: Ya se va a ir viendo. Pero pues bueno, justamente se va a hacer en un hotel en la ciudad de León hoy el examen.
0: Ok.
1: 2,122 personas estarán en León haciendo su examen. Ay, hoy en un hotel.
0: Uno piensa, la cifra se oye muy así, ¿no? Pero, güey, 2,000 y tantas personas es un montón de gente, güey.
1: Sí, es muchísima gente.
0: Un montón
1: muchísima
0: de raza, güey.
1: Pues bueno, mucho éxito a esas 2,122 personas
0: sí
1: que aspiran a entrar a la UNAM en León, Guanajuato. Este es el primer examen, miércoles. Y pues ya mañana hay tres turnos en las diferentes sedes.
0: Genial.
1: Éxito.
0: Que les vaya muy bien.
3: ¡Éxito!
0: De verdad que sí, de corazón.
1: La verdad, sí.
0: Que les vaya excelente y bueno, pues ya trago amargo del examen en línea y todo el rollo. Ya pasó. Ya
1: hay pasó.
0: Hay que hacer el examen.
1: Ni hablar. Y si lo hiciste bien, pues qué preocupación puedes tener.
0: Sin problema.
1: Prácticamente no te van a cambiar el examen, es lo mismo. Nada más que pues sí te vas a ver la respuesta.
0: Está padrísimo.
1: Está bien.
0: O que te pongan una pregunta así al final, ¿no? De haber leído el examen, sabrías que no habrías contestado. Así.
1: Ajá.
0: No deberías haber contestado solamente con esta pregunta, ¿no?
1: O preguntas de regalo, ¿no?
0: Preguntas de regalo. ¿Cuáles podrían ser las preguntas de regalo así, de regalo de la UNAM?
1: Ay, de regalo de la UNAM. ¿Cuál es el animal felino que representa la institución?
0: Ah.
1: Pues puede ser un regalazo,
0: bueno,
1: ¿no?
0: Pues está bueno. ¿Dónde huele más a petate quemado en la universidad?
1: Filosofía y letras.
0: Todo el mundo lo sabe.
1: Claro.
0: Todo el mundo lo sabe.
1: Exactamente. Ahí
0: está la respuesta, güey.
1: Claro.
0: ¿Tenemos buenas las preguntas?
1: ¿Tenemos buenas? Sí, así de regalo. ¿Tenemos buenas? Y así de plano, no contestas Puma o no contestas Filosofía y Letras.
0: Sí.
1: Pues dices, güey, ya. Primer filtro, llégale.
0: ¿Cómo se llama el estadio de la universidad?
1: Fíjate que ahí podría ser. Si la respuesta es muy exquisita,
0: no,
1: tendría que ser Estadio Olímpico Universitario.
0: Exactamente,
1: ¿no?
0: Ese es el completo.
1: El nombre real.
0: Es el real, sí.
1: Si ponen CU, Estadio Ciudad Universitaria.
0: O pone CU, CU, Pumas.
1: Pumas. Estadio Ciudad Universitaria. Porque si no, se llama Estadio Olímpico Universitario, ¿no?
0: Ese es el nombre real, ¿no? El nombre original, es ese, sí.
1: Estadio Olímpico Universitario.
0: Sí, 100% real. No fake.
1: No Estadio Ciudad Universitaria, ni Estadio CU, ni nada.
0: Ni Lugar de Miados, no.
1: Ni nada.
0: Oye, a ver, tenemos cifra actualizada.
1: Híjole, ¿de Colombia?
0: Sí, sí, sí, nuestros hermanos colombianos, después de este terremoto de magnitud 7.4, hasta el día de hoy, hace un momento, la actualización era de al menos 224 personas fallecidas.
1: Híjole.
0: Se reportan cerca de 3,000 heridos y obviamente cuantiosas pérdidas materiales, ¿verdad? Pero bueno, estaba ya leyendo exactamente qué fue lo que pasó. Fíjate que ya ves que ya de repente salen especialistas a hablar un poco de lo que sucedió. Es decir, 7.4, pues ¿por qué fue tan violento, no? Y resulta que sí se trató de una subducción de placas tectónicas.
1: Yo ayer vi un video impactante que no había visto en los demás.
0: Ajá.
1: De una familia como en un conjunto residencial, unas casas muy bonitas.
0: De la casa que... De los que salen.
1: Ajá, que salen.
0: Sí, güey, sí lo vi.
1: Ahí se ve justo cómo es el movimiento, ¿no? Se ve el chavo ese que sale descalzo, ¿no?
0: Sí, como de la alberca, güey.
1: Ajá.
0: Y, pero sale así, güey. ¿Cómo? Qué bárbaro, güey. Es una patineta.
1: Pero
0: eso,
1: cañón, güey. Ahí dije, órale, no, pues con razón se cayó tantas.
0: No somos nada, chavos.
1: La verdad. La verdad, impactante.
0: Sí, esta subducción de placas tectónicas, explican los especialistas, que es un proceso en el cual una placa tectónica, imagínese, sí, tal cual, una placa, ¿no? Muy pesada, obviamente, imagínense nomás de lo que estamos hablando, una placa continental, pues es una masa enorme, gigantesca. Y entonces esta se hunde por debajo de otra placa más ligera.
1: Ok.
0: Hacia el manto de la Tierra. Entonces, es como si chocara y de repente, ¿para dónde voy? ¿Para dónde voy? ¡Pum! Imagínate esa fuerza.
1: Tremendo, güey.
0: Esa fuerza, güey. Este choque es la causa principal de grandes terremotos y la formación de volcanes. Y eso fue lo que ocurrió luego de que la placa de Nazca, ubicada en el Pacífico, se metiera debajo de la placa sudamericana. Entonces, al momento que hace ¡pum! ¡Moco! Sale la desprendida tanta energía que, bueno, pues fue sumamente
1: tremendo,
0: violento.
1: Wey.
0: Fue muy violento. Entonces, bueno, pues hoy lamentablemente tenemos hasta el momento 224 personas sin vida allá en Colombia después de este terremoto.
1: Híjole.
0: Que en paz descansen.
1: La verdad es que sí. Fuerza a toda la comunidad colombiana.
0: Sí. ¿Qué más?
1: ¿Qué más? Pues bueno, de estas noticias también lamentables este país, pues sí. La noche de lunes en una taquería de Zapopan, Jalisco, pues estaban ahí unos comensales echando el taco, ¿no? Ahí en Zapopan,
0: sí,
1: muy a gusto. Cuando de repente, pues bueno, un ataque armado, pues llega a la taquería. Y pues bueno, desafortunadamente en la taquería Fermín, en la colonia La Cima, pues sujetos armados arriban, más o menos como a las 9 de la noche, abren fuego directamente contra un grupo de comensales, pues terminando con la vida de dos de ellos y dejando heridos otros tres. Y resulta que uno de las personas que queda sin vida era primo del cantante Alfredito Olivas.
0: ¿Cómo?
1: Primo del cantante Alfredito Olivas. Pues bueno, dos de ellos desafortunadamente fallecen y otros tres heridos en este ataque armado a una taquería allá en Zapopan, Jalisco.
0: Chale.
1: Tremendo.
0: Oye, hablando acá en la Ciudad de México, fíjate que un edificio abandonado ahí en Viaducto.
1: Miguel Alemán, ayer.
0: Entre Viaducto Miguel Alemán y la calle Minería, ahí en el Escandón, se cayó, güey, el edificio, donde, pues obviamente, pues imagínate el sustazo, güey.
1: Ya se les había caído un árbol la semana pasada, ahí mismo en ese predio, güey.
0: Sí, sí, sí, sí.
1: Y ayer,
0: o sea... es que se está hundiendo la ciudad, güey. Pues.
1: Y estaban de a poquito demoliendo ese predio también, pero ayer nadie estaba trabajando cuando de repente sacatraca la matraca,
0: güey. Sí, güey. No, aparte el sustazo,
1: güey. El susto, tú vas de ahí, güey, manejando, güey, y de repente... No,
0: riájatelas, se dice.
1: Híjole, riájatelas.
0: Riájatelas. Pero bueno, afortunadamente no se reportan personas lesionadas, solamente trabajando equipos de emergencia que se trasladaron rápidamente al lugar. Y el susto, sobre todo eso, pues es que es... Pues obviamente, como dices, vas pasando y de repente, mójole, güey.
1: Sí.
0: Y afortunadamente, lo que te digo, es suerte, güey, es suerte.
1: La verdad, sí.
0: No, póngale el nombre que quiera. No estaba pasando nadie, no hubo lesionados, ya. Ya con eso ya no importa, ya.
1: Pues sí, afortunadamente.
0: Olvídate. Más el sustazo.
1: Híjole.
0: Sí, carnal.
1: Oigan, otras noticias. Ricardo El Finito López, este exboxeador mexicano, tal cual ya relató su cruda batalla que está luchando contra el cáncer. Este personajazo invicto en 52 peleas fue diagnosticado de mieloma múltiple después de sufrir fuertes dolores de columna que después se trasladaron al resto del cuerpo. Hoy presume que ganó esa pelea, pero pues uno de los mejores pugilistas que ha tenido este país, Ricardo El Finito López, prácticamente ya dijo, ya llévame, Dios mío, ya no aguanto.
0: De plano.
1: Ya no aguanto. O sea, de plano dice, en los momentos más complejos de esta enfermedad, yo decía, ya llévame, Dios mío, ya no aguanto. Fue cuando él narra cómo vivió su lucha contra el cáncer. Hoy afortunadamente puede celebrar de la vida. Dice, resulté libre de cáncer en el PET que me hacen para diagnosticar hacia dónde ha avanzado. Y dice, y bendito Dios, lo que le pedí me lo cumplió. Es lo que dice El Finito López, pero narró que tuvo una historia, pero terrible. Terrible, Ricardo El Finito López, donde llegó a decir, ya llévame, Dios mío, ya no aguanto.
0: Pues es que sí, ¿no? Pues es que...
1: Qué tremendo.
0: Ojalá fuera así, ya descansar.
1: Y Dios dijo, ja, no es lo que tú quieras, bro.
0: Ya sé.
1: Te vas a curar.
0: Correcto, sí. Bueno, pues ahí está.
1: Muy bien.
0: Ahí está. Oye.
1: La última vez que pusiste esa canción.
0: Sí, ya sé.
1: Viste la noticia. Exactamente.
0: Ya tiene un mes eso, ¿no?
1: Ya tiene un mes, sí, creo que sí.

0: Oye, espérate. Resulta, hoy es el eclipse.
1: Hoy es el eclipse total del amor.
0: Hoy nomás que no se va a ver en México. No se va a ver en México. No, para quien empieza a. ¿Eh? ¿Cómo se ve? Se ve que risa.
1: ¡No se ve nada!
0: ¡No se ve nada!
1: ¡Hasta el eclipse! Pero puedes seguirlo en redes sociales, ¿no?
0: Sí, de hecho la NASA va a llevar a cabo un en vivo para que más o menos. Yo sí lo voy a ver.
1: Pues sí, ¿a qué hora es?
0: Me encanta esa experiencia. A las 11:15 de la mañana, tiempo del centro de México.
1: Ok, 11:15.
0: 11:15. Digo, obviamente la transmisión empieza antes, ¿no? Si tú ya corriendo, ¿no? Si,
1: no carga.
0: Ahí puedes conectarse y ver todo lo que sucede con esta experiencia del eclipse solar total. Esta temporada de eclipses va a estar tremenda, ¿eh? Y para que nosotros nos toque uno de estos, va a faltar.
1: Más o menos como 50 años más.
0: Sí, es un ratito. Sí,
1: es un rato.
0: Es un ratón.
1: Como el que vivimos hace, ¿qué? ¿Un año o dos?
0: Ya como tres, güey.
1: No manches, ¿tres?
0: Sí, papá.
1: ¿No fue en el 24?
0: No tengo idea.
1: Según yo fue en el 24. Bueno, fuimos aquí a la UAM, ¿no?
0: No tengo idea. ¿Cuándo fue?
1: Según yo, 2024.
0: No tengo idea. Pero... qué momentazo, ¿no, güey? Qué experiencia.
1: ¿Cómo no?
0: Qué... me duele la cabeza.
1: 2025,
0: regale el
1: wey.
0: Universo, güey.
1: No.
0: Me estén hablando de cosas locas.
1: Total eclipse of the heart.
0: Bueno, insisto, no se va a ver en México para que ni empiece a voltear a ver el sol. Se le va a quemar la retina, señor. Deje de estar volteando al sol. Hoy no volteé.
1: No. Hasta el 2052 en México vamos a vivir uno.
0: 2052, exacto.
1: 2052.
0: Y creo que ni siquiera aquí en el centro. Creo que en otros estados sí, pero no.
1: ¿Ah,
0: se
1: sí?
0: Va a ver totalmente.
1: Sí. Que la cotorra.
0: Los enlaces, pues básicamente, si quieres, se los comparto, no pasa nada. Mira, por aquí está justamente la liguita. Horario España, o sea, horario España, no horario México, ¿eh? El eclipse va a comenzar al atardecer a las 7:31 de la tarde en Galicia y su clímax, o su punto máximo, alrededor de las 8:30.
1: Ok.
0: Ok. Aquí está, es nasa.gov.
1: Ok.
0: nasa.gov con V, / live.
1: Perfecto, pues.
0: Tú te metes ahí, güey, y ahí va a estar la transmisión en vivo. Ok. Para que ahí se meta y listo.
1: Fue 14 de octubre del 2023, Gasú. 14 de octubre del 23.
0: Pero díganme, enfermo.
1: Tres años, ya casi tres años.
0: Ya casi tres años. Casi tres años. Sí, es que me pasa eso de los tiempos, güey.
1: Sí, a mí también ya.
0: Ya me cuatrapeo bien gacho,
1: güey.
0: Ya,
1: yo también durísimo, güey, durísimo.
0: Pero bueno, déjame escuchar.

0: temazo este.
1: Temazo.
2: Original de la Yuridia, ¿no?
1: Sí, buen cover de Bonnie Tyler. Le gustó tanto la versión de Yuridia que dijo, vamos a hacer una. Oye, yo nada más traigo la última noticia.
2: Dale, dale.
1: Para que vean que la justicia, pues, por lo menos trata de llegar y no solamente es en México.
2: Sí.
1: Pues 30 años después, el día de ayer, comenzó el juicio contra el hombre que acusaron de asesinato de Tupac Shakur.
2: ¡Hora!
1: 30 años después, recordar que, pues, iba o ya salía de la...
2: Salía, según salía, entiendo. ¿Va? Creo que salía.
1: Salía de la pelea de Mike Tyson, sí, si no mal recuerdo, ahí en Las Vegas, Nevada. El rapero Tupac Shakur, cuando, bueno, fue asesinado. Y la persona que, pues, bueno, está en juicio. 30 años después va a iniciar el juicio.
2: Espérate.
1: Del asesinato de Tupac Shakur, así
2: ¿eso
1: que...
2: ¿Eso qué significa? Que se supone que el tiempo que... Porque sí estaba en la cárcel el tipo, ¿no?
1: No.
2: No estaba en la cárcel.
1: No, no estaba en la cárcel, No podía salir, tenía ciertas restricciones, pero no podía hacer muchas cosas.
2: O sea, ¿como arresto domiciliario?
1: Como arresto domiciliario.
2: Ah, eso no sabía. Fíjate entonces, que eso no sabía.
1: Entonces ahora ya... Y el vato dice... Él 30 años después sigue diciendo, güey, yo soy inocente, yo no lo maté. Yo no maté a Tupac Shakur.
2: 30 años.
1: 30 años
2: hombre,
1: después.
2: Hombre, imagínate que realmente no fue, güey.
1: Sí, no, y...
2: Qué
1: y,
2: manera de arruinar la vida, güey.
1: Y en caso de declarar lo culpable, pues bueno, es pues cadena perpetua.
2: Sí, no, ya, adiós, uh-huh. Te llamabas. Uh-huh. Pero los 30 años sí cuentan, ¿o no? Todo preguntas eso, ¿no? Ajá. Bueno, pero sí los 30 años sí contaron, ¿o no?
1: Muy joven, Tupac Shakur, ¿no? Que tenía 20... ¿Qué hubo, Leno? 28, 26 años.
2: Pues no era de los... No, no era de los 27, era más joven. No, según yo era más joven incluso.
1: 26, a lo mejor 25. 25 años que tenía.
2: Mira, es del 71.
1: 25 años.
2: Ajá, ¿eh? 25 años.
1: Tupac Shakur.
2: Correctamente.
1: Una leyenda, ponte algo de Tupac.
2: Oh, ¿seguro?
1: No, vaya.
2: Pero no te vas a emocionar, güey. Como sí, tú me digas.
1: Sí, ya me lo mandas.
2: ¿Cómo?

0: Entonces con Musiquirri y venimos a Marcianos. Ahí está tu pack. ¿Te gustó tu pack?
1: Me encantó tu pack, ¿eh?
0: ¿Qué es más de tu pack? O ya la dejamos ahí, como quieras.
1: Pues no, fuera del aire, me regalas más de tu pack.
0: No, pues, si quieres. Este es un temazo.

0: parte, ¿no? De la pelea de los...
1: Sí, lo racial.
0: De los raperos del este con los del oeste. Y...
1: Lo racial, lo todo, sí, el cañón, sí.
0: Hacen muy bien, ¿no? Come on, come on.
1: That's just
0: the way it is.
1: Qué rico.
0: Sí, no, muy bien.
1: Se me antojó.
0: Es lo que me gusta de Tupac, que no es esta música de del rap.
1: Que se ve más grande.
0: Del rap muy del Bronx, ¿no?
1: Se ve más grande,
0: ¿no?
1: El Tupac. O sea, si lo ves, tú lo ves en foto y dices, se ve más grande de lo
0: Hazle
1: que es.
0: Hazle zoom a Tupac, a ver.
1: Sí, mira. Es que velo bien, mira.
0: Te a ver si puedes comprarte un este...
1: Fíjate bien, güey. Sí se ve más grande, güey.
0: Sí.
1: Se ve más grande. Pero ya cuando lo ves así... Dices, no, güey, pero ¿cómo? ¿Cómo 25?
0: ¿25 de verdad? Pues ajá, sí. Pues sí, 25 años.
1: Mira.
0: Qué joven estaba tu padre. Sí, 30 años después inicia su juicio.
1: Ese bueno, Juan Solo se llama Piel de Azúcar.
0: Muy bien, Pontexa.

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0: de Avril Lavigne, se llama Hot. Temazo, temazo.
1: Ay, Avril Lavigne es así como los buenos vinos, ¿eh?
0: Sin duda, ¿verdad?
1: Puta.
0: ¿Qué pues? Oye, buenos días, Gazú. Qué grato escucharte. De verdad, que tengas lindo miércoles, que sea espectacular. Abrazos a todos. El árabe, Manuel Cambrón, doña Silvia, Ulises, etcétera. Sí, Mayeli, pero ayer me estaba criticando, güey.
1: ¿Ah, sí?
0: Es que, a ver, Mayeli. Ayer le dije, cuando sea tu cocinas como tú quieras.
1: Ah, y te estás criticando tú.
0: Pues, a ver, güey. Cuando sea tu cocina, ajá, tú cocinas lo que quieras,
1: ¿qué le faltó,
0: ¿no?,
1: a tus pechugas?
0: Papas cambray.
1: Okay,
0: y sí, dejar reducir más la salsa para que se haga mielecita, dice.
1: Yo pensé lo mismo, lo de la dejar reducir más la salsa. Ajá. Cuando vi tu video pensé en dejar
0: ustedes
1: reducir más.
0: Ustedes pueden pensar lo que quieran.
1: No, pero no te lo dije.
0: No, está bien. Deje, o sea, ustedes pueden pensar lo que quieran.
1: Las papas cambray fue un gran elemento.
0: Está bien. Cuando sea su cocina.
1: Ah, no, sí, por eso no te dije nada, a mí me vale.
0: Exactamente.
1: Carajo.
0: Ustedes cocinan y dejan reducir.
1: Completamente.
0: Lo que quieran reducir.
1: Sí, por mí redúzcanse la.
0: Por mí redúzcanse la vida, lo que quieran, güey. O sea, pero. Oye, dice, ¿y qué tal echar pasión?
1: ¿Qué? ¿De qué
0: hablamos? ¿Cuál es la pregunta o qué?
1: ¿De qué hablamos, bro?
0: Del tema de inicio. Preguntan, ¿y qué tal echar pasión?
1: ¿Qué es su pasión? ¿Echar pasión?
0: Está bien, ¿no?
1: Está bien, bro. Capitalízalo, güey.
0: Pues sí. Buenos días, póngale una reiniciada a mi hija Fátima, que hoy es su primer día de curso de inducción a primer grado de primaria.
1: Ah, ¿ya hacen cursos de inducción para entrar a primaria? ¿No entraba así nada más así de lleno?
0: Y está cañón porque uno es inducción y el otro fuera, ¿qué? Adaptación.
1: Órale.
0: Sí, como si fuéramos, te digo, pez, como peces.
2: ¿Qué tal, marcianos? Buenos días. Excelente ombligo de semana. Nada más para comentarles, el eclipse total de sol fue el lunes 8 de abril del 2024. Se vio total en el norte del país y parcial en el resto del país. Nada más, ese datillo.
1: Bien, tus canal.
0: Saludos desde la trabajación en mi cocina. Los amo, la señora Silvia. Cuidado, señora Silvia, no publique nada ni hable de eso porque van a llegar sugerencias.
1: Va a llegar la policía de la cocina y.
0: Sí, oye, yo hubiera puesto la estufa más a la izquierda porque. Ajá.
1: Yo hubiera comprado una por lo menos de 4 parrillas. De 4 hornillas, porque. Si no.
0: Oye, dice por acá, marcianos rumbo a Ciudad de México a la chamba. Saludos, el Fercho. Saludos, Fercho. Buen camino, hermano. Saludos desde Cuautla. Feliz miércoles. Saludos, mañaneros, desde Temixco. El señor Roberto, familia y anexas. Híjole, es que Manuelito también te mandas un minuto, güey.
3: Buenas, buenas, marcianos. Saludos, amigo mismo, Manuel Cabrón. Oiga, marcianos. Les quería. A ver. ¿Cómo se les puede decir? Justificar lo de ayer. Soy bien penoso. Pero todos los consejos que me dieron o todo lo que me comentaron sobre la de eclipse está súper chido, ¿eh? Tienen mucha razón. Pero bueno, aquí andamos, marcianos, con toda la actitud del mundo y con toda la enjundia todos los días. Saludos para mi compa el Farru, hacia mi carnal, para el Fabio de Cuautla, para la Maimai, para el Gastón, para el Saúl, para el tío, para el Maya, para la Concha Quemada. Saluditos, marcianos, ya andamos por acá, ¿eh? Les mandamos un fuerte abrazo.
1: Saludos,
3: Dios
1: pa.
3: Los bendiga.
0: Sí, güey.
3: En todas partes, pónganse.
0: Se quedó con eso todo el día de ayer, ¿verdad? Sí.
1: Dijo, creo que sí, no reaccioné bien.
0: No reaccioné.
1: No te preocupes, carnal.
0: Marcianos, ¿cómo puedo pedir una pizza de las que vende Reynoso?
1: No, ahorita no.
0: Ahorita no, gracias.
1: No sé por qué decir, me puse nervioso.
0: No, dilo, güey.
1: No, ¿saben qué? Donde estoy haciendo las pizzas, estoy ahí arreglando y poniendo piso y demás. Entonces, siguen trabajando y ahorita suspendí
0: la venta. Y no me presionen, dilo así, güey.
1: Suspendí la venta.
0: Sí, no.
1: La neta, así lo que saca aquí, estoy viendo el calendario, yo creo que la neta voy a regresar a vender pizza hasta el, ¿qué estamos hoy?
0: 2028.
1: Hasta 2028. No, yo creo que. No, yo creo que en septiembre. En septiembre regreso.
0: Ok.
1: Yo creo que regreso en septiembre.
0: Pero acá alguien sale con. Recomienden un buen y rico café que sea ya grano molido. Tengo este, pero no me encantó. ¿Conozco ese café, güey? ¿Dónde lo compraste ese café?
1: Ya de traer algo ahí.
0: Pues de entrada sí se. O sea, bueno no se ve, güey.
1: No. O sea, si yo lo veo así en la cafetería, sería el último que me llevaría.
0: Sí, sin duda. No, pues que depende, carnal. O sea, hay café de todo. O sea, hay café que literalmente tostan. O sea, como lo hacen en ciertas cafeterías y lo hacen ahí.
1: Sí.
0: O sea, es que depende tu gusto, depende un montón
1: depende
0: de cosas.
1: Depende mucho. El mundo del café es tan enorme, digo yo, sé nada, pero es tan enorme. O sea, no puede. Es como el pozole, vaya.
0: Sí.
1: A lo mejor hay gente que dice, no, que el pozole de tal lugar, pues, güey, para mí, ¿no?
0: Para mí no, y está bien.
1: No, pero es que el café de Colombia, pues sí, pero yo conozco uno de Chiapas que es infinitamente mejor. No, pero es que el café de Veracruz, bueno, pues el de Veracruz a mí no me gusta porque el sabor es no sé qué, es más húmedo. Ah, no, yo prefiero que el de...
0: ¿Está bien? Sí. A ver, de café, fíjate, yo probé un café, ayer te platicaba de ese café, güey, que me fui a leer, ¿te acuerdas que te
1: Sí, sí.
0: Me fui a leer una plaza comercial donde hay una tienda departamental. Ajá.
1: Y es
0: ahí
1: café
0: hay
1: mexicano,
0: una café.
1: ¿Ah?
0: Sí, güey, hay una cafetería. Güey, ese es un buen café.
1: Lo voy a ir a probar.
0: Ese es un buen café.
1: Oye, pero ese también le pones este sustituto y crema, ¿o qué le pones?
0: Como quieras, ¿eh?
1: Pero a ese.
0: Yo sí.
1: Ah, yo también.
0: Yo sí.
1: Porque esa es otra. ¿Hay puristas del café?
0: Ah, sí. Que
4: ¿cómo
0: no
4: le pones azúcar? Le estás dando en la madre. Haga usted lo que quiera, chingado.
0: Lo mismo que la misma respuesta. En su café, haga lo que quiera.
4: Haga lo que quiera.
0: Es mi café.
1: Haga lo que quiera.
0: Si yo quiero mi salsa aguada, déjenme
1: claro
0: en paz.
1: Claro.
0: Déjenme en paz.
1: Claro.
0: Ese es un buen café, ¿eh?
1: ¿Sí?
0: El de ese lugar es un buen café. Es un café muy rico. Y resulta que pregunté, porque cuando dije, ay, güey, qué delicia de café, pregunté al chavo que nos atendió y le dije, oye, ¿este café qué rollo? ¿Dónde lo venden? ¿Dónde lo compro? ¿Dónde está, güey? ¿Dónde lo agarro, güey? ¿No?
1: ¿Cómo podrías tomarme este café en mi casa?
0: Lo compramos nosotros, lo compramos específicamente para aquí, para la cafetería. Y sí, me metí a investigar y todo. Y sí, en efecto, nomás te surten como en mayoreo, güey.
1: ¿Neta?
0: Sí. Y quiero investigar más, a ver si de pura casualidad deben vender.
1: ¿Pero qué tanto es mayoreo? ¿A poco un bulto de 100?
0: Pues este era ni siquiera tanto, yo creo que han sido un par de kilos, güey, o sea, ni siquiera.
1: ¿Y no te pueden vender eso?
0: No, dice que no está a la venta, güey.
1: Pues eso está chido porque lo hace más exclusivo.
0: Maldita sea.
1: Para que vayas exclusivamente a ese lugar.
0: Los odio, me obligan.
1: Ay, no, tampoco es queja, güey.
0: No, pues no, la verdad es que no. Pero ese es buen café.
1: Okay, voy a echar uno ahí.
0: En The Super hay varios también, o sea, The Super, híjole. No, ¿con cuál te quedas? Es que hay varios. No.
1: Miren,
0: y aparte es un riesgo recomendar, porque lo dices. Tú recomiendas y puedes...
1: Es como los perfumes, güey, también.
0: Sí.
1: Hay para PHs que no te va el perfume. A lo mejor será el perfume más vendido del mundo, pero a ti no te va, bro.
0: Correcto.
1: O sea, sí.
0: El Aqua de Gino va a estar hablando.
1: Sí, o sea, la verdad es que hay cosas que no, o sea... Siento que sí, cosas así puedes tú recomendar, pero... Es como los desodorantes también.
0: Ándale.
1: ¿No?
0: Sí.
1: No, que este es buenísimo, pues sí, pero tú sudas como puerco.
0: No, sí,
1: wey.
0: A mí no me funciona.
1: A lo mejor este no te funciona.
0: A mí el rojo no me funciona, güey.
1: ¿El Olds?
0: No me funciona.
1: No te funciona eso.
0: Lo traigo, oye.
1: Fíjate que a mí ese me funcionaba cañón y ahorita ya no me está gustando.
0: Ya no funciona, ¿verdad?
1: Siento que ya no.
0: Sí, como que ya no sirve.
1: Y siento
0: a lo mejor nosotros somos unas ratas sudorosas que...
1: No, yo no suelo sudar mucho, güey.
0: Yo ya sudo.
1: ¿Ya
0: yo
1: sudas?
0: Antes no sudaba y ahora ya sudo. ¿Qué tal eso?
1: Yo ya sudo más de lo que sudaba antes, pero tampoco es que sea de los que se bañan.
0: Todo no apesto, ¿eh?
1: No, cero. Yo tampoco nunca he apestado.
0: Todo no apesto, güey.
1: Jamás.
0: Al rato que empieza a apestar, ya les aviso, no pasa nada.
1: Pero es que lo que tiene ese rojo, el Olds, es que huele bien rico, güey. Es muy perfumado.
0: Oliendo los sopes, es una joya esto, güey.
1: Güey, a mí una vez me dio mucha pena, güey. Me estoy tomando una foto, güey, con una señora. Y pues, güey, estoy muy alto, güey. La señora estaba muy chaparrita. Y me dice, ay, joven, ¿te puedo decir algo? Y digo, ¿sí? Me dice, es que le huele bien rico la axila. Y yo, ¿qué? Dije, ah, bueno, por lo menos es rico, güey, ¿no? Porque me quedó la axila así en su cara, güey.
0: También es porque si la pones en la cara, güey.
1: Pues,
0: ¿y la
1: güey,
0: axila?
1: Pues la abrazo, güey, la señora está chaparrita, güey. Pues me quedó aquí la axila. Me dice, ay, joven, perdón que le diga, pero...
0: Sí, pero lo pasas por atrás, güey, ¿no?
1: Huele bien rico su axila.
0: Oye, le pueden mandar un capibara a Regina Reza, que ayer entró a su nuevo preescolar.
4: ¡Capibara!
0: Saludos para Luis Fernando, de parte de su mamá, que lo ama. Le pueden mandar una Alejandra, por favor. Lo escuchamos todas las mañanas. Marcianitos, Félix Miércoles, así dice. Félix Miércoles. Les mandamos un abrazo a Arek, su fan chiquito. Gracias por alegrar nuestras mañanas. Un abrazo. No entendí mucho la escritura. Ya te llegaron caricaturas de Marcial, porque ya escribió Marcial.
1: Ya, muchas gracias, Marcial. Ya nos hizo las caricaturas que estuvo con nosotros en el Exa Pet Friendly.
0: Sí.
1: El sábado pasado. Muchas gracias, mi querido Marcial, por tu talento. Están padrísimas. Ahorita les enseño una foto.
0: Sí.
1: Ahorita les enseño una foto.
0: Desodorante Reynoso, ¿qué? Es que, a ver, si van a compartir o van a opinar.
1: Comparten en tiempo real. Yo creo que dijo que también es difícil recomendar desodorantes. Y fue cuando yo también lo dije.
0: No sé, pero sea más específico. O sea, no. Sí, no.
1: Desodorante Reynoso, ¿eso qué? Sí.
0: Hable bien.
1: Eso es correcto.
0: Yo sí soy de los de hable bien. Nada de no, hable bien.
1: Es que llegan muchos mensajes al mismo tiempo que estamos hablando y pues, a veces el tuyo se pierde.
0: Si me dan elegir y recomendar un buen café, sin duda me quedaría con el café de sus ojos preciosos, hermosos.
1: Ay,
0: foto. Wey. Foto. Saludos hasta el Estado de México. Amé, huele bien rico tu axila. Ja, ja, ja, saludos.
1: Sí, fue muy curioso, la verdad. Muy curioso.
0: Que en realidad dice ame.
1: Ame.
0: Sí. Hable bien.
1: Ame.
0: ¿Qué le dije?
1: Hable bien.
0: No, no. Aquí hable bien.
1: O póngale autocorrector si de plano no se le da
0: aquí,
1: mucho.
0: Aquí hable bien. O sea, sí, cara. Sí,
1: ame. Sí. Y entonces, muy bien.
0: Vámonos con la información del día en las marcianeras.

0: Universal hoy 12 de agosto suspenderán hasta 8 millones de líneas por falta de registro. Se pondrá a prueba la capacidad de operadores de bajar el switch sin errores. Mira nomás, 4.9 millones de usuarios cancelaron el servicio o perdieron el número por no recargar saldo en la primera mitad del año.
1: Órale.
0: O sea, 5 millones de personas, güey, por no recargar, pues, bueno.
1: Vámonos con Reforma. Atoran extradición de mafioso rumano. Ofrecen extraditarlo en días y ya pasaron 5 años. Tiene Tudor abierta investigación por delincuencia organizada en su país.
0: Te faltó el Pew. El Pew. No solo nada.
1: Pew.
0: Gracias. La jornada. Es que yo no puedo arrancar.
1: Sí, no.
0: Me van a disculpar.
1: No, somos unos puristas y las cosas se tienen que hacer.
0: Y me dicen, ¿habla bien?
1: Claro.
0: Dice,
1: claro.
0: En la jornada, homicidios dolosos caen 51% en casi 2 años, 44 menos al día, fíjate. Consolidación de la Guardia Nacional, dicen, atención a causas y 63.500 arrestos. Tendencia a la baja en 7 estados que concentran la mitad de los asesinatos. Presidencia planea la construcción de penales que permitan ampliar la reinserción social.
1: Vámonos con Milenio, y es que cede presidente de Colombia y abre ya las puertas a rescatistas. El Salvador y China reciben casi un día después respuesta a ofrecimientos y topos viajan a Cali. De la Espriella ya concentra la información y disiente de autoridades locales sobre decesos. Van de 181 a 240 personas sin vida.
0: En el diario El País, la reconstrucción pone en aprietos la promesa de recorte de la Espriella. Y es que el Servicio Geológico de Estados Unidos calcula pérdidas de hasta 10 mil millones de dólares en Colombia. Es una cosa tremenda.
1: Vámonos con Excelsior, y es que aprenden a 12 extorsionadores de productores. El secretario Omar García Harfuch rechaza que inspectores de Estados Unidos de aguacate fueran amenazados por grupos criminales. Despliegan a 9.500 a Fuerzas Armadas.
0: En El Economista, peso mexicano toca su mejor nivel del año frente al dólar antes del dato clave de inflación de Estados Unidos. El reporte de inflación de mañana aportará información clave a un mercado que redujo la semana pasada sus apuestas por un alza a la tasa de la Fed.
1: Ya les contaré en cuánto está el dólar.
0: A ver,
1: es
0: a ver.
1: Correcto.
0: Cámara.
1: El financiero, construcción y minería impulsan a la industria, según Inegi. Liga actividad secundaria 3 meses al alza. Extienden manufacturas, tendencia negativa con caída de 1.2% en el mes de junio.
0: Universo Deportivo. ¿Qué pasó con Universo Deportivo?
1: Ay, el Universo Deportivo público. Pues bueno, hay mucha información en el Universo Deportivo. Y
0: 29 días.
1: Qué delicia, público. Pues ya mañana nos tocan los partidos moleros de pretemporada. Esperemos que, pues bueno, a falta de pan tortillas, carnal, obviamente. Pues
0: sí, estoy de acuerdo.
1: O sea, yo el sábado a las 2 de la tarde, por supuesto que voy a ver Jacksonville contra Santos de New Orleans. Por supuesto que lo haré, porque está estoy bien, necesitado, estoy ávido. Y mañana, pues mañana posiblemente vea el de las 5 de la tarde o algo por ahí, porque en la noche juega el Club América de México y pues hay prioridades en la vida, ¿no?
0: Lo que sea cada quien.
1: Pero ya estamos a nada del inicio de la NFL, pero ya por lo menos ya mañana prender tu tele y ver fútbol americano.
0: Sí, por lo menos ya para pasar páginas. Ay, ¿no? Sí, estoy de acuerdo, hermano.
1: Gracias, de verdad. Gracias totales.
0: Expulsaron a Nahuel, ¿no? ¿Qué rollo?
1: Las nahueladas de Nahuel, de verdad, todo el tiempo sus nahueladas. Y es que, pues bueno, empuja al árbitro, este güey, como si fuera quien o qué o no. Empuja al árbitro, que es la máxima autoridad dentro del terreno de juego, y pues saca...
0: Bueno, según el reglamento.
1: Un reglamento.
0: Porque según Nahuel, no.
1: Según Nahuel, no. No, según Nahuel, no. Zafarrancho en la League Cup.
0: De aquí.
1: Se jugó, por cierto, el partido de la League Cup en el estadio de Tigres. Es el segundo partido de la League Cup que se juega en México. Entonces, pues bueno, fue parte de la historia. Y pues Zafarrancho acabó con Lainez y con Nahuel expulsado. Nahuel, insisto, empuja al árbitro, pues saca la tarjeta roja, se va enojado y empieza a tirar ahí botes de basura, patea sillas, se volvió loco, está desquiciado.
0: Diagnostíquenlo, medíquenlo.
1: La neta sí, ¿eh?
0: Esas cosas no son de una persona, vamos a llamar, del todo mentalmente saludable.
1: Híjole, tremendo. Quien todavía no inicia, pues lo empezó a hacer bien, empezó con un gol... Estaba jugando bien, era titular. Sebastián Córdoba con Pumas se lesiona y está fuera el resto del torneo.
0: Tóquela.
1: Rotura de ligamento.
0: Tóquela.
1: Se va afuera todo.
0: ¡Qué buena suerte, compa!
1: Sí, no, los Pumas sin suerte.
0: Sí, no, güey.
1: Los Pumas sin suerte, de verdad.
0: Oye, también expulsaron a Miguel Herrera. Uh-huh. También lo expulsaron ya, y aparte suspendido un ratito, güey, a ver qué onda. Una fuerte suspensión. ¡Ah, esa máquina!
1: ¡Ala!
0: Sí, pues todo fue por el partido del Atlante Real Salt Lake. Y pues sí, supuestamente estará suspendido los próximos partidos, múltiples partidos, de hecho. Uh-huh. Y pues. Mala suerte para el Atlante también.
1: Mala suerte. Si usted quiere ver buen fútbol, pues bueno, hoy hay un partido que llama la atención de la Supercopa de la UEFA. El Paris Saint-Germain contra el Aston Villa el día de hoy.
0: ¿Hoy merengues?
1: Hoy merengues.
0: Va.
1: Hoy merengues. Para que usted, pues, si quiere ver fútbol, que no tenga nada que ver con la Leagues Cup, pues ahí está el Paris Saint-Germain contra el Aston Villa.
0: Está bueno.
1: Muy bien.
0: Está bueno. Pues ahí están los deportes, porque así como que ya sea más jugo, no hay.
1: No, nada.
0: Es correcto.
2: ¿A cuánto el dólar?
0: ¿Cuánto el dólar? Decías tú, ¿a cuánto el dólar?
1: Efectivamente, público, pues bueno, la verdad es que ha ido en descenso y hoy amanece.
0: ¿Ahí sí hay descenso?
1: Ahí sí hay descenso, aquí sí hay descenso, no como en la Liga MX. El día de ayer cerró en 17 pesos con 7 centavos, hoy amanece en 17 pesos con 4 centavitos, 17 con 4 centavos. Ha ido a la baja, muy bien por el peso, muy bien.
2: Gasolinas.
0: Oye, a nivel nacional, 12 de agosto, la Magna por litro promedio, 23.69, la Premium, 28.52 y el diésel, 27 pesos con 3 centavos. Ahora, aquí, en Cuernavaca, Morelos, reportan la Magna en promedio, litro 23.79, la Premium, 28.20 y el diésel, 27 pesos cerrados.
1: Pues, ¿cuándo? Son las 7 de la mañana con 19 minutos. Podemos decir que usted público,
0: Que persigue su pasión.
1: Que persigue su pasión. Ajá. Público.
0: Que habla bien.
1: Público que busca recomendaciones de café.
0: Que va a ver el partido de pretemporada.
1: Que va a ver la pretemporada, aunque sean horribles esos juegos. A partir de ese momento usted se encuentra.

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2: Oye, nos escribió por acá la mamá, Marisol. ¿Quién? Dice, un saludo a mi hijo Ismael, que hoy tiene cita con la dentista y se le cayó un diente.
3: Ok.
2: Ok, queremos saber muchas cosas. Uno, ¿qué diente se cayó? Dos, ¿el ratón de pura casualidad ya dejó algo?
3: Quiero pensar.
2: Y si dejó, ¿de cuánto estamos hablando para saber si intervenimos como sindicato oficial del niño Chemuelo de Marcianos en la mañana?
3: Es correcto.
2: Porque lo mismo me escribió por acá Nani en Instagram, que dice, ¿cuánto le corresponde a mi princesa que tuvieron que retirarle las cuatro muelas del juicio el día lunes?
3: Y no fue
2: el ratón le quería dejar solo 20 por muela. ¿Cómo que 20?
3: No, o sea, a pesar de que fueron extracción, no hay forma de que sean 20 por muela.
2: Jamás.
3: La extracción se paga menos, eso sí. Si es de extracción de dentista, se paga menos. Sin embargo...
2: Confirmado, confirmado.
3: 20, pues, una falta de respeto.
2: Una falta de respeto, güey, o sea...
3: Total, total, absoluta.
2: Bueno, hermano, ni el litro de leche, porque no es diente de leche.
3: Hasta, o sea, me ofendí.
2: Güey, no hay forma. Hasta a nombre de juicio, vean si no es diente de leche.
3: Hasta me ofendí.
2: 20 baros por muela, o sea, 80 pesos para estar hinchado, güey.
3: Sí, nada, no vale la pena, güey. Es más, con 20 pesos no te alcanza ni para una paleta de limón.
2: Sí. Oye, sí, ya se quitaron muelas, ¿no? Según yo.
3: Sí, todas.
2: ¿Todas?
3: Todas.
2: ¿Cómo la pasaste, güey?
3: La neta, cero, güey.
2: Yo la pasé muy mal con una, güey. La pasé muy, muy, muy, muy, muy mal. O sea, de verdad que muy mal.
3: Un máster el dentista que me las extrajo, güey. Un máster, güey. No, cero.
2: ¿Qué barra, cero la pasé, güey, mal, güey? No, no, no, yo sí me dio un dolor, güey. Y dije, Dios santo de mi vida, que... ¡Llévenme! ¡Llévenme!
3: ¿Neta?
2: Sí, güey, la pasé mal.
3: No vio nada, güey.
2: Y una así, y una cosa así, una bola enorme, güey.
3: La pasé, la estaba pasando mal en la última extracción, que era mi molar derecho, inferior derecho. Ahí sí la estaba pasando mal porque me dijo, güey, ya no puedo ponerte más anestesia. Ya te puse lo humanamente posible, güey.
2: Sí.
3: Entonces ahí ya la estaba pasando mal porque me empezaba a picar y dice, ay, güey, ya se me quitó la anestesia. ¿Cómo crees, Reynoso? No mames.
2: Sí.
3: Y yo, sí, ya no siento. Entonces...
2: Ya cuando ya no sientes, ya, ya estás en otro nivel, güey. O sea, así es.
3: Y le digo, pues es que también tus capsulitas de anestesia, hijo. A mí ponme el general.
2: Sí, de caballo, güey.
3: De caballo, güey, sí, justo. Le digo, porque estás poniendo capsulitas para dormir este muñeco de casi 2 metros, no hay forma.
2: Tráeme la anestesia de vaca, dice.
3: Ajá, wey. Justo.
2: No, yo sí la pasé mal con una, ¿eh? La de acá.
3: ¿Neta?
2: ¿Te acuerdas que te tocó, no? Sí, cómo me dolía. No, güey, no, la pasé muy mal.
3: Y a mí me las quitaron al mismo tiempo, las 4, güey.
2: Sí.
3: O sea, el mismo día, las 4, güey.
2: Dijera mi tía, eres bien salvaje, mijo.
3: Que después dijo, güey, si vas a sufrir, sufre un día, güey, o dos, pero por todas.
2: O tres.
3: Güey, te juro, un día yo creo que la pasé medio mal, pero ni siquiera nada exagerado.
2: No, yo sí. Ya cuando me pasó la anestesia, güey, no, sí, me puse. ¿Eh? Eso también tiene que ver con umbrales del dolor, güey.
3: Sí, también.
2: También tiene mucho que ver y...
3: Sí, bueno, sin duda.
2: ¿Quién quiere hablar o qué? ¿Por qué nos están interrumpiendo? ¡Bueno!
4: Bueno.
3: ¿Quién habla?
4: Soy yo, Manuelito Cambrán, marciano.
3: ¿Qué pasó, Manuelito Cambrán? Aparte de tus audios de 3 minutos, ¿qué más quieres decir, cara?
4: Es que, pues, quiero pedir una disculpa pública por lo de ayer.
3: No necesitas pedir una disculpa.
2: No, no es necesario, carnal.
3: ¿Por qué consideras?
4: Sentir mal y no puedes estar tranquilo todo el día.
2: Es lo que vemos, es lo que sigues vemos. Todavía clavado en eso, güey. ¿Y luego qué?
4: Nah, pues nada más puedes para saludarlos.
3: No te preocupes, papito chulo, todo está bien, carnal.
4: Sí, les mando un fuerte abrazo y un saludo para mi compa Alfarro, ¿eh?
3: Igualmente, muñeco.
4: Dale, pues.
3: Ahí te vas a estar, tu guapo poderoso. Te queremos,
2: ándale,
3: papito.
2: Te queremos, chiquito, ándale.
4: Ándale, pues.
2: Báñate, ¿eh?
4: Ahí te guardo.
3: Por eso te sientes mal, porque es un corrientazo.
2: ¿Verdad que sí?
3: Está bien.
2: ¿Verdad que sí?
5: Generoso, asombroso, muy hermoso, soy precioso, armonioso, un buen sol. ¡Seú! ¡Pumas!
2: ¿Cómo?
3: Pues es el...
2: ¡Salió!
3: Manuelito Cambrón.
2: Ahí está.
6: ¡Ay, hijito! ¡Es puro sueño, mi hijo!
2: Es como el Don Beto, güey.
3: Don Beto.
2: Por favor, un cocazo a Derek, que no se quiere levantar para ir al rollo. ¿Por?
3: ¿Cómo?
7: ¡Órale, cocazo!
3: ¿Ni siquiera al rollo lo motiva?
2: Qué raro, ¿no?
3: Qué raro.
2: Ese niño no es normal.
3: Yo ya estaría con mis flotis inflados.
2: Sí, ese niño no es normal, en absoluto. Claro. ¿Podrán poner marcianitas para Olaf Yael, que cumple 17 añotes? Gracias, órale.
3: Olaf Yael.
2: ¿Por qué se llama Olaf Yael?
3: Olaf por el de Frozen.
2: Sí,
3: Yael,
2: claro.
3: No sé.
2: Por Yair, ¿no?
3: No tengo idea.
2: No. Marcianos, pueden poner un pozolito para mi esposita Dulce, que trae un antojo enorme. Saludos desde Cuautla. ¿De qué?

0: nos escribe.
1: Y no me vengas con que nada más los jueves venden, porque no es cierto, hay lugares donde te venden de lunes a domingo.
0: Ya me aventé mi pozolito.
1: ¿Ya te aventaste el
0: pozolito? El viernes.
1: ¿De dónde?
0: De una pozolería, okay. Normal, okay. Una que ahí tiene dos sucursales.
1: Ah, ok, ok.
0: Y que aquí cerquita.
1: El ship.
0: Ajá.
1: ¿Y de qué color?
0: Verdecito.
1: ¿Verdecito?
0: Verdecito, quería mi pozole verdecito.
1: ¿Y si es bueno ahí? Yo tenía años que no voy.
0: Sí.
1: Años.
0: Sí.
1: ¿Sí?
0: Cumplidor, güey. O sea, cumplidor. Tampoco así que diga, no, hombre, esto es una exageración. Es que, fíjate qué lugar...
1: Oye, ¿de precio?
0: ¿Qué es un precio normal para un pozole?
1: Yo creo que al día de hoy un precio normal para un pozole es 90 a 110 pesos.
0: Tú vale, estiras un 120, ¿no?
1: Ok, de 90
0: estíralo,
1: a 120.
0: Estíralo, estíralo.
1: De 90 a 120.
0: Para que no te den perro ahí.
1: El plato grande.
0: El grande. Sí, claro.
1: Sí, ya 180, 150.
0: Es una exageración, ¿no?
1: Sí, no.
0: No sé ni en cuánto está ahí el pozole. Como no me doy cuenta cuánto pago.
1: Sí, no. Yo les deseo público que ustedes lleguen al momento de su vida donde no se fijen los precios de las cosas.
0: Sí.
1: Todo depende también porque, por ejemplo, hay lugares donde te lo venden en 100 baros el pozole, pero te incluye que sus taquitos preparados.
0: Ah, esa es una. Nomás te incluye tostadas.
1: Es el problema, que ese lugar... No,
0: incluye rábanos, bueno, los aditamentos, digamos, básicos, güey. Qué menso estás.
1: Pero, por ejemplo, si quieres aguacate, te lo pagan aparte.
0: Sí. Aguacate, chicharrón, todo lo que quieras es extra. Ay, aparte me pide mis chalupitas, güey. Son tres chalupitas, güey. Van bañadas, así, bañadas.
1: Pagaste más de 200 baros por esa experiencia.
0: Probablemente. Sí. Pero, no, hombre, vale cada centavo. Sí. Yo con esas chalupitas, güey, esas sí me gustan mucho. Bueno. Porque las vas combinando, güey. Agarras la chalupita, sorbo al pozole, mordida la chalupita. Ah, no, hermano, qué combinación, güey.
1: Yo qué bárbaro. La última vez que fui a ese lugar, fui a la del centro, güey.
0: Ajá.
1: Estaba en la terraza.
0: Fuimos, ¿no?
1: No me acuerdo.
0: En una mesa muy grande, o estoy loco, ya no eras tú. ¿Era Patricia?
1: Ah, entonces no fue la última vez, la penúltima vez que fui a ese lugar. Sí, esa fue la última vez, ya me acordé.
0: Sí, fuimos varios,
1: sí,
0: ¿no?
1: Sí. Esa fue la última vez, la penúltima vez que fui, que yo fui creo que solo o algo, no me acuerdo. Estaba en la mesa de la terraza. Así me estaba preparando mi pozole, limón, todo así, ¿no? Cuando le voy a dar la primera cucharada, güey, en eso siento caliente la mano.
0: ¿Qué?
1: Me zurró un pájaro, güey.
0: Ah.
1: Pero cayó en mi mano, güey.
0: Buena suerte.
1: Buena suerte.
0: Sí.
1: Y yo, ¿qué? Si hubiera caído así el pozole, imagínate.
0: A mí me cayó, pero directamente en mi vaso de esquites. Pero sí me di cuenta,
1: Ah,
0: wey,
1: qué
0: sí.
1: Bueno, güey.
0: Sí, no,
1: aquí también yo me di cuenta porque sentí caliente, caliente.
0: ¿Tú no crees que ya hayas comido eso, güey, y no te diste cuenta?
1: Ah, seguro.
0: Yo también.
1: ¿Seguro? ¿A qué pinches que no has pensado?
0: Bueno, ni modo, pero pues así es, güey.
1: Sí.
0: Como la cantidad de insectos que nos hemos tragado en la vida, güey.
1: Ah, pues la cantidad de residuos fecales que están usted respirando ahorita en este momento.
0: Eso está peor lo que estás diciendo. Eso está peor lo que estás diciendo.
1: Pero son residuos fecales.
0: Yo no quería llegar a ese nivel, güey.
1: Pero al final usted está respirando y
0: deja
1: tragando.
0: Deja eso, güey. Y otras cosas, ¿eh?
1: Sí.
0: Ah, hombre.
2: Hola, Mariano. Me llamo Bruno. Y
0: ¿qué
2: pueden mandar un dictamen, por favor. Gracias.
1: Con todo gusto, mi Bruno.
0: Para empezar, este güey ya de entrada insulta. ¿Por qué, güey?
1: ¿Por qué?
0: Carlos Brito queriéndose hacer así un chistosísimo, no sabes. Dejé los cortos prendidos y hoy no arrancó mi ranfla. Qué bueno.
1: Qué bueno, ¿no?
0: Me da muchísimo gusto.
1: Y ojalá la batería de tu carro está bien cara.
0: Sí. Mándele un eres un papucho al guapo que hoy viene muy saboxo al trabajo.
3: ¿Bromeas? Es un papucho. Su cara parece tallada por los mismos
0: ¡foto!
3: Ángeles.
0: ¡7:43!

0: Dulce tiene mucho tiempo libre.
1: No, lo que veo, mucho tiempo
0: Dulce
1: libre.
0: Dulce Aguilar.
1: Y tiene una cosa aparte, que Dulce Aguilar tiene mucho tiempo libre, le entiende perfectamente los prompts de la inteligencia
0: completamente,
1: artificial.
0: Completamente.
1: Le quedó muy padre.
0: Igualito. Me mandó una imagen hace un momento por Facebook, allí en Gaso MX. Y ya ven que la semana pasada platicábamos la anécdota de la señora que me vendió la longaniza y el queso.
1: Sí, sí.
0: Y que caí, que me la dejó caer y que me dijo: ay, mijito, que usted está bien guapo, es igualito a Pedro Infante. Así me dijo.
1: Pasaste
0: y por eso caí.
1: Caminado, claro.
0: Exacto, güey. Y entonces ahorita mandó una imagen de Pedro Infante cargando a Chat.
1: ¿Así te ves?
0: Así me veo, sí, güey. Dos gotas de agua, papá.
1: Dos separados al nacer.
2: Hola, marcianos. Yo soy Alexander. Buenos días.
0: Hola, Alexander.
2: ¿Quieren que me puedan poner un Protégeme, Señor, con tu espíritu, por favor? Porque me van a sacar sangre. Bye.
0: O sea, ¿en una clínica o así de...? A la escuela me voy a agarrar con Ranulfo, ¿no?
1: No, el receso.
3: ¿Me quieres ver la cara de estúpida?
0: En el receso nos vamos a sacar sangre.
1: Pues que todo salga bien. Que todo salga bien, cara. No tengo ese... que decías.
0: Guapísimos marcianos, buenos días. Se pueden poner un Alejandra. Y un guapo poderoso Gazú es Sandy.

0: Buenos días, pónganse unas coreanitas o una patita Lulú. ¿Coreanitas qué onda, güey? ¿Van a recuperarse o qué rollo?
1: ¿Sabes qué? No las he encontrado. ¿Tú las tienes?
2: A ver,
0: Brian. Mira, eso, ya ves. Chingo.

0: de eso.
1: Se mover tu
0: ¿Quietos ahí está? Oh, te levantas de un brinquito.
1: Uy, Lourdesito.
0: ¿Qué digo brinquito? Digo brincot.
1: ¿Cuál brinquito?
0: Ay, brincó. Lourdes. ¿Me pueden decir cuál café compró la persona que mandó mensaje? Ay, no tengo idea. Ah, sí, churro.
1: Café churro. Desde el nombre, ¿no, güey?
0: Desde el nombre como que sí, que ese qué rollo, ¿no? Sí,
1: café churro, güey. O sea.
0: Sí, no.
2: La verdura del caldo presente, mis marcianos. Haciendo presencia, el Olimpo, desde la HH, el Zeus, Dios de Dioses, saludándolos, Megasuciñe y Reñosiñe. Los mejores, pues, no hay para dónde hacerle.
1: Lo que sea cada quien, carnal.
2: Muchas felicidades por su nuevo aniversario. ¿Qué opinan? Si festejamos algo aquí en la HH, que se desconecte todo de un mes. Saludos desde la Bambalona, la Perrona, la 44 de la R19, el Zeus.
0: A veces cuando alcanzamos a escuchar en los audios atrás a nosotros, güey, te das cuenta de lo estúpidos que estamos, ¿verdad?
1: Sí, no, completamente.
0: Sí, estoy de acuerdo.
3: Eres un estúpido.
0: Y me encanta.
4: Perdóname.
1: Sí, cuando manden audios, bájenle un poquito su radio, porque sí, nos escuchamos y nos sentimos como chale.
0: ¿Por qué aquí?
1: ¿No? ¿Por qué aquí, güey?
0: Oye, dice aquí una pregunta. En la canción de Marciano en mi café, ¿por qué Carlos dice es normal y por qué Gazú grita intergaláctico total? Está fácil.
1: Responde, por favor, la lírica.
0: Porque, a ver.
1: Para empezar, que explicar una letra en una canción me parece muy mal gusto.
0: Además.
1: Jamás se le tuvo que cuestionar a Armando Manzanero.
0: A ver, resulta. Por ejemplo, eso, güey. ¿No? Vi gente correr. ¿Y por qué no corriste tú, güey? Si ves gente correr, pues corre, güey.
1: Si estaba lloviendo, ¿por qué no corriste, güey? ¿No?
0: Es algo básico, hermano, ¿no? Entre tú y yo no hay nada personal.
1: No había manera.
0: ¿Cómo no, güey? Pues obviamente no. Pues entre tú y yo no hay nada, hay aire.
1: Fíjate.
0: Estás tonto.
1: Y bebo sorbo a sorbo tu mirada angelical. La mirada no se puede beber.
0: ¿Cómo la vas a beber?
1: Y lo cuestionó usted, hermano Manzanero. Pero a ver, cuéntaseles.
0: Exactamente. Llega una nave al jardín. Y entonces todo el mundo se sorprende, se espantan porque dicen, güey, que hace una nave, un ovni ahí, güey. Claro. O sea, no es normal.
1: Claro. Ahí es y donde Carlos dice. Es normal.
0: Es normal, porque pues es nuestra nave, güey.
1: Claro.
0: Y entonces yo digo, claro, intergaláctico total.
1: Claro, o sea, el ambiente.
0: Exacto, güey. Ay.
1: Pero ya cuando, si quieres también te explicamos el, no sé, el chipichipi chapachapa o el acerejé o...
5: Hola, marcianos, buenos días. Por favor, un corre poco yo para mis hijos Santiago y Renata, que hoy empieza su curso propedéutico.

0: Un saludo para Antonella, Antonella García, que es su cumpleaños. Cumple 4 añitos. Felicidades, Anto.
1: Perfecto, Antonella. Perfecto, anotadísima la Antonella. Marcianos, se pueden complacer con una canción de Luis Miguel, 1 + 1, 2 enamorados. ¡Hora!
2: 1 + 1, 2 enamorados.
1: Los estoy escuchando, ayer fue mi cumpleaños, me llamo Alejandro. Fue su cumpleaños, güey.
3: ¡No nos importa! ¡No nos importa!
1: ¿Quieres ponérsela o de plano mejor no, güey? Como tú me digas,
4: pues pónsela, porque luego hay gente que se fue sí, chiquilona. ¿Verdad?

0: ¿Cuántos cumpliste para que pidas esa rola, güey?
1: Sí.
0: ¿52?
1: Pregunta auténtica. Niños, niñas de 12 años para abajo, ¿conocen esta canción?
0: Ah, por supuesto que no. Además, si los papás tengan buen gusto.

0: temazo, güey.
1: Sí, cómo no.
0: Es un temazo, güey.
1: Es un temazo.
0: Ok.
2: De esas no.
3: De esas no.
0: ¿Me pueden poner un protégeme, señor, con tu espíritu a mi suegra que la van a operar de un ojo?
1: Están pidiendo mucho eso, ¿no?
0: ¿Ah, sí? Pues hay que subirla.
1: Pues sí.
0: Protégeme, señor, con tu espíritu.
1: La mejor lo haces tú, está en la mejor.
0: Madre mía santa. Bueno.
4: Hola, marcianos, en la mañana. Ya voy camino a mi curso de verano. Se llama la Estawan Venaditos.
0: Ay.
4: Los amo. Venaditos. Adiós.
0: Amamos, que te vaya increíble, preciosa.
4: Soy Morgan.
0: Saludos. Saluditos a Tita, que es su cumpleaños, marcianos porfis, las marcianitas. Órale, Tita. Vamos con Tita.
1: Oye,
0: Tita, Tita está bonita.
1: ¿Qué dices, Tita? Yo me enteré que ¿te acuerdas de Tite?
0: Sí.
1: Murió.
0: Murió no me
1: ayer.
0: Digas.
1: Murió ayer.
0: ¿Qué pasó?
1: Murió ayer y...
0: ¿Qué le pasó? No. ¿Qué le pasó?
1: Pues es que no sé qué casos de muerte natural.
0: Ah, ok.
1: Tite. Pero a Tite lo entierran hoy.
0: Ok.
1: Por si quieres ir.
0: ¡Vamos! Sí, ¿tú vas ahí?
1: Sí, no, sí, sí.
0: O sea, sin
1: gran
0: falta.
1: Amigo mío. Gran amigo.
0: Primera
1: mío.
0: Fila.
1: Gran amigo mío.
0: ¿Y vas a aventar un puñado de...?
1: Pues de lo que tenga en las manos, lo que me den. Yo creo que no sé, pétalos.
0: ¿Con dos puños o nomás uno?
1: Con dos.
0: Okay.
1: Yo soy de dos.
0: Ah, ya.
1: Para que vayas, Brian. ¿No? ¿Tú conociste a Tite? Pero bueno, pues si quieres ir a Tite, lo entierran hoy, ¿eh? O sea...
0: ¡Vamos!
1: Ahí en el Panteón de la Leona.
0: ¡Sin miedo!
5: Hola, hombres sensualones, ¿cómo están? Pues aquí de la envidia de aquí de mi señor Carlos.
1: ¿Por qué?
5: Porque él pues no va a ir a trabajar ni hoy ni mañana.
1: Ah, y el viernes se, Carlos,
5: se va a ir
1: cierto,
5: hasta la noche y va a regresar hasta el sábado. Pero mientras se va a quedar pues en la cama con las niñas perrunas, ¿verdad? Así bien calientitos y todo, mientras aquí la madre se rompe la madre para ir a trabajar, ¿verdad? Pero bueno, ya nada más hoy es miércoles, ya nada más faltan dos días.
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7: Hola, marcianos en la mañana.
0: Hola.
7: Soy Elena. Me fueron a mandar un correo con Coyo. Es que llegamos tarde a mis cursos
0: ya,
7: de verano.
0: No, hombre. Mira, pero ni cuentan.
1: No pasa nada.
0: No pasa nada. En los cursos de verano sí, pues, sí es posible, ¿no? Llegar a la hora que se te antoje, ¿no? ¡Sí!
1: Pues no sé si a la hora que se te antoje. Sí. En cursos de 9 a 1 no puedes llegar a las 12, ¿no?
0: ¿Por qué no?
1: Ya mejor ya vete a tu casa.
0: Yo no iría.
1: Pues sí.
0: Pero vaya.
1: Pues eso sí.
0: Ah, es que pues, cantan Un MS que pereden le pered, güey, durante una hora. Entonces esa me la quiero saltar.
1: NMS que pereden le pered.
0: Buenos días. Le ponen un pozolito a mi hijo Alexis David, alias el Conchita. Saludos desde Puente de Ixtla. Te manda el Conchitas, güey.
1: Está horrible ese apodo, ¿no? ¿Y pero qué Conchitas? ¿Porque desayuna Conchitas o qué?
0: ¿Quién sabe?
1: Bueno.
0: A lo mejor tiene unas conchitas acá, que dices, ah, esas conchitas. Uy, compañero. Bueno, si así dice mi hija Cachetes de Bombón, si le ponen un gato volador para que se anime, lleva unas ganas para ir a su servicio social.
1: Ah, gato volador no está, fíjate.
0: ¿Qué pasó, carnal? ¿Y no estás anotando? Coreanitas, gato volador.
1: Coreanitas, gato volador.
0: Protégeme, señor.
1: A ver, Jara.
0: Sí, güey, sí, sí, sí.
8: Hola, marcianos, Alana, sí, le encanta mucho esa canción.
0: Se oye muy mal tu audio, muy mal, todo mal. Marcianos, ¿quién es la mujer que canta el tema de Marcianos en la mañana? Canta muy bonito. Sí, se llama Lourdes.
1: Lourdes.
0: Lulú, es la misma de la patita. Che.
1: No,
0: ¿están
1: puedo
0: haciendo
1: decir
0: particiones y cantan? Pedro Infante, dos tipos de cuidado, coplas, buenos días. Habla bien, por favor, escribe bien.
1: ¿Cuál era, Coreanitas y qué más?
0: Coreanitas, protégeme, señor.
1: Protégeme, señor, con tu espíritu. ¿Qué más?
0: ¿Qué pidió ahorita? No, bueno, le pregunto a Brian. Brian está ahorita dormido. Está así. Como pez. Como pez.
1: ¿Qué pidieron? ¡La madre, güey!
0: No, güey.
1: Somos de pesos
0: como
1: de memoria.
0: ¿Cómo pez? 1500. Esa sí está, ¿no?
1: Sí.
9: Marcianos de la mañana. Yo soy Natalia.
10: Y yo, Regina.
9: ¿Le pueden mandar unas marcianitas, por favor, a mi tío David Victoria, su cumpleaños?
10: De parte de sus sobrinas consentidas.
0: Ay, ¿cómo sabe que son los consentidos?
10: ¿Me pueden mandar un paracetamol para mí? Porque estoy enfermita de la garganta.
9: Y a mi pozole pozolito. Bye.
0: Está enfermita de la garganta, chiquita. Ay, bueno. Marcianos, mi hijo sueño no quiere ir al curso de verano. Mándenle uno, nos importa, por favor. Así dice, ¿eh? Marcianos, mi hijo sueño no quiere ir al curso de verano.
1: Ay, Karen, ¿cómo escribes?
11: ¡No nos importa! ¡No nos importa!
0: Saludos al sueño.
11: ¡No nos importa!
0: Gracias, amigo mío.
11: Marciano, buenos días, excelente día. Oigan, esta chica que les acaba de mandar el mensaje, qué voz tan cachonda tiene, siempre, siempre. Va, vea por ustedes. Pasa su número.
0: Es viejo marrano, güey.
1: Está casada, es una mujer casada.
0: ¿Qué
1: tú,
0: pasa, viejo marrano, cochino, viejo apestoso? Marciano, buenos días, por favor, una. Marcianitas a René Valentina Jiménez Rosas, es su cumpleaños, órale.
1: Qué barato, ¿cómo se nos fue a olvidar lo que pidieron?
0: A veces la vida es dura, hermano. La memoria va a donde va. La memoria va a donde va. ¿Dónde se necesita?
1: ¿Dónde va?
0: ¿Dónde va? Exactamente.
11: Les pidieron el gato volador, Marcianas. El gato volador. Gato.
0: Ahí está, ya ves.
1: Gracias, gracias, gracias, público.
0: ¿Qué más?
1: Gato volador, ¿qué más?
12: Gato volador, rey grosso, el gato volador.
1: No, no, gracias, son lo máximo, público. Son lo máximo.
0: ¿Qué es esto? A ver.
13: ¿Qué tal, mi Marciano de la mañana? Excelente mañanita, saludos. Aquí su amigo los saluda, su amigo Quique desde las calles de Cuerna York, rodando. Y pues ahí les mandé un videito para que lo chequen, la neta, el morrito se rifó, ¿eh? Se rifó ahí con la imitación de Luismi.
0: Sí, a ver, Sammy, espérame, dame unos segundos.
1: A ver, Sammy, dinos.
0: Espera.

0: corte sí lo tiene. No, no sé más grande esto. ¿Cómo funciona? Ya no sé cómo funciona. El corte sí lo tiene.
1: Ah, sí.
0: Ok. Muy bien. Dice, los escuché cantar, me preguntaba si están haciendo peticiones, por ello la petición.
1: I don't understand.
0: Siguiente.
2: Buenas del Gazú, buenas de Reynoso, ya los andamos escuchando aquí en Sosocotla. Tarde, pero seguro, porque apenas le metí saldo, ya se me había acabado. Pero bueno, saludo para Manuelito Cambrón, para el Fabiro de Cuautla, para Maye Maye, para la señora Silvia, para toda la banda EXA. Ay, si puedes ponerme un zapito del Kiko, porfa. Saludos desde Sosocotla y todas las partes. ¿Sí? Ponte EXA, y como diría el Toñito, mañana es jueves.
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0: Solo para mi hijo Mateo, que se encuentra en los últimos días de vacaciones. Lo escuchamos todos los días desde Tlaquiltenango y Jojutla. ¿Me podrán poner un guapo pedroso? Abrazos fuertes, marcianos. Igualmente, Conchitas fue porque cuando era más chico de edad era gordito. Y sus amigos del equipo de fútbol le pusieron así. Y así se le quedó. No me gusta su apodo.
1: A mí tampoco, y más porque se metieron con su cuerpo.
0: ¿Con las cuerpas no se meta usted?
1: Sí, con sus cuerpas no se mete.
0: Voltea a ver el suyo. Si quiere criticar, critica el suyo. Y ni eso, ¿eh? Pero bueno, critica el suyo.
1: Conchita.
0: Si quieres ver defectos en los demás, yo nomás te voy a decir una cosa. Es para no ver tus propios defectos.
1: Completamente. Posiblemente al Conchitas no le gusta que le digan Conchitas. Pero no les dice nada porque no saben enojar con él.
0: Pues es que sí, güey.
1: Sí, no, no.
0: Le dice, no, capaz que les digo que no me gusta... Y me quedo sin amigos.
1: Claro.
0: Pero te voy a decir una cosa, Conchita. Ah, no, no. ¿Cómo se llama? ¿Cómo se llama?
1: Conchitas.
0: Ah.
1: Plural.
0: No, pero ¿cómo se
1: llama? No, no sé.
0: Bueno, le voy a llamar Concepción.
1: Concepcioncitas.
0: Le voy a llamar Concepción a mi carnal. Querido Concepción. Esos no son amigos, güey.
1: Y si no te gusta, si te gusta y se te hace chido, adelante.
0: Pásenme el teléfono de Concepción, por favor, para hablar con él. Y preguntarle claro. Las cosas como son. En dos segundos lo arreglamos, carnal.
4: Vamos a la mañana. ¿Puedes mandarme un pollo cocoyo para mí y para mi hermano? Soy Osalo. Y para mi hermano, un pozole pozolito.
1: Ay, qué rico. Ay,
4: ya
1: qué rica
4: estás,
1: torta,
0: te queremos, preciosura.
1: Ah, suena acá abajo, ¿no? Ay,
4: soy
1: Osalo, como perro.
4: Mi hermano se llama Nachito.
0: ¿A Nachito? Sí. Oye, dice por acá, bueno, nos mandan una fotografía de una tortita de milanesa con queso. Oigan.
1: Oye.
0: No es de verdad, vaya.
1: Qué poca, man.
0: Exacto.
1: Estás muy cerca, güey. Tráenos una, no seas hijo de la...
0: La neta.
1: Corneta, güey.
0: La neta, güey. Y justo así, milanesa con queso.
1: Así, tal cual. Una. Micha y Micha, Gasullo. Una.
0: Chale, güey. Me puede mandar marcetas para Valentina Jiménez. Ya está anotada. Cumple 13 años. Sí, sí está la Valentina. Sí, sí, sí. ¿Quién más? Y sigue mandando fotos. Ya, ya, eso ya lo tomó personal.
1: Ya, eres un,
0: no, ya no te voy a decir. Te voy a bloquear. No sé quién eres, pero te voy a bloquear. Déjame, marcianitas, ¿no? ¿Qué rollo?
1: Marcianitas, ¿para quién? ¿Para quién?
0: Para Olaf Yael.
1: Para Antonella García, preciosa, un abrazo.
0: Para Tita.
1: Para el buen David, te mando un abrazo, mi querido David. Te quiero mucho, carnal.
0: Para René Valentina.
1: Ahí está, para toda la tropa. Un fuerte abrazo.
5: Que viva la fiesta y que truene el fiestón.
0: ¡Wow! La unión.
1: La luna llena sobre París ha transformado
0: a Denis.
1: ¿A un Denis?
0: Sí, ¿no? Denis, ajá. Se llama Denis.
1: Ha transformado el nombre a Denis, ¿no?
0: Denis, exactamente. Sí, sí, sí.
1: Ocho
0: sí,
1: con
0: sí.
1: Dos.
0: Buenas.

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2: Ponte bien, marciano. Marcianos en la mañana. Regresamos.
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0: 8 de la mañana con 19 minutos en XFM 95.7. Oigan, en el Imagínate Vivir en Marte, ya ven que siempre la Internet de las cosas nos regala pues un sinfín de oportunidades para compartir que pues todo tiene que tratarse de ti, ¿verdad?
1: Ah, sobre todo.
0: ¿Se acuerdan cuando se quemó la catedral de Notre Dame?
1: Sí, señor.
0: ¿No? Y de repente publicaba así gente su foto cuando eran niños, ¿no? Y pensar que yo estuve ahí hace 23 años.
1: Y pensar que estuve,
0: ¿no?,
1: ahí, claro.
0: Y pensar que yo estuve.
1: Con las Torres Gemelas.
0: Bueno, todo, con absolutamente cualquier tragedia.
1: Sí.
0: Pues no podía faltar la del lamentable terremoto en Colombia.
1: Exactamente.
0: No podía faltar.
1: No, pues no.
0: ¿Quieren
1: no.
0: escuchar a esta chica?
1: Por favor.
0: De verdad, Dios y sus planes perfectos.
1: A ver, a ver, a ver.
0: Vamos a escucharla.
2: Estoy sorprendida, me estoy enterando por las noticias lo que pasó ayer en Colombia. Hubo un terremoto, creo que de 7.4 de magnitud. Y de verdad, ay, no. Les prometo, estaba viendo, mi piel se me ponía chinita, reflexionando un montón, mi cabeza. O sea, hermana, yo estaba ayer aquí, estaba ayer y ayer pasó ese terremoto. Me muero, tío, ¿de qué hago? ¿Qué hago en esa situación? Yo soy una persona que ha aprendido a mantener la calma, pero de verdad, qué paranoia, qué miedo. Y estando en otro país, Dios sabe cómo hace las cosas. Yo, gracias a Dios, ayer volví a las 6 de la tarde de Guatemala. Estuve en el aeropuerto desde temprano porque hicimos escala en El Salvador, pero ya estamos aquí. Les agradezco a todas las personas que han estado al tanto, a mis seguidores hermosos que me han estado infade preguntar. Les prometo que tengo un montón de mensajes de mis seguidores al pendiente de mí y eso no tiene precio. Gracias por acompañarme a cada cosa linda y por desearme esas energías bellas, esas energías positivas. Y pues miren, Dios sabe cómo hace las cosas, agradeciéndole a Él infinitamente porque Él cuida de sus hijos. Y aquí estoy yo de vuelta trabajando en la televisión y enterándome por las noticias, por Noticiete, por Telediario, por todos, la verdad, lo que está pasando en Colombia. Así que estén al tanto. Nos compadecemos también por nuestros hermanos colombianos, que Dios los bendiga y que los...
0: Y pensar que yo estaba ayer en Colombia. ¿Cómo todo tiene que tratarse de ti, no?
1: Sí.
0: Si eres, por lo que veo, sale en televisión la señorita ahí en Guatemala, tengo entendido, y si tienes seguidores, si tienes todo, ¿por qué no utilizas tus redes para buscar
1: para ayudar,
0: ayuda o apoyo, güey?
1: Claro. O sí, manda vibra, o sea, está bien, o sea, hablar del tema, ¿no? De lo...
0: Pero ¿por qué todo tiene que tratarse
1: sentir,
0: de ti, güey?
1: Exacto, estoy de acuerdo.
0: Yo estaba ayer ahí, yo estuve, yo bla. Digo, y esta como quiera estuvo un día antes.
1: Sí.
0: Se ven más ridículos todavía los de... No, hombre, pensar que,
1: hace ocho años.
0: La graduación de la prepa fue en Colombia, nos pudo haber tocado. ¿Pero cuándo fueron? ¿En el 2020?
1: O sea, no mames. Oye, a ver, por ejemplo, ahora, viéndolo desde otra perspectiva.
0: Ajá.
1: ¿Te has enterado que te hayas salvado de algo así? O sea, vaya, no exactamente de algo así.
0: Ok, buena pregunta.
1: Pero que hayas pasado así, no sé, hace una hora estuviste
0: bueno,
1: ahí en ese lugar o... Caminaste por ahí y de repente, pum, te enteraste de algo y dije, ¡guau!
0: Mira, yo así de bote pronto, lo primerito que me acuerdo es el terremoto del 2017.
1: Ajá.
0: Que rarísima vez, de hecho, dos veces en mis 34 años hemos viajado juntos, mi mamá, mi tía y yo. Ha sido solamente dos veces en la vida, en 34 años.
1: Sí.
0: Y una de ellas fue para el terremoto del 19 de septiembre. Mi tía... Nos acompañó a Cancún, cosa que nunca en la vida. Nos acompañó a Cancún. Y mi tía es la mujer más nerviosa que se puedan imaginar. O sea, de verdad no tiene ni idea.
1: Sí.
0: Es de las que, por ejemplo, si tú, por ejemplo, no sé, estás griposo, ¿no? Y le haces que te falte el aire o algo porque quieres respirar. ¿Qué pasó? Hijo, ¿estás bien? ¿Qué pasa? Así es la tía Coco.
1: Sí, bueno, la tía Kikis es más o menos igual, nomás que llora.
0: ¿Sí?
1: Sí, ella llora.
0: ¿Sabes de cuánto la tía Coco, güey? Y y por X o Y nos acompañó a Cancún. Le dijimos, vente, jálate, tía, ya está jubilada, ¿no? Ya vente con nosotros, vamos a visitar a don Lalo. Pues vamos, pero pues es que no sé y bla. Pues total, se animó.
1: Sí.
0: Güey, el terremoto del 19 de septiembre del 17 a nosotros nos agarra en Cancún. O sea, nada, ¿no? Uh-huh. Y cuando yo me entero lo que pasa en el departamento de mi tía Coco, donde ella vive, güey, prácticamente...
1: Pérdida total.
0: Pérdida total. Y mi tía es de las, así, aparte de las que se encierra con 4 o 5
1: llaves.
0: Sí, y, y siempre está en su casa viendo la tele.
1: Te va a tomar un palo, ¿no? Así un palo de escoba.
0: Siempre está ahí, güey.
1: Sí.
0: O sea, mi tía no estaría con nosotros si no hubiera ido ese viaje.
1: Claro.
0: Entonces siento que es como de las únicas cosas que me viene.
1: Algo así.
0: Me viene así a la mente eso, lo del 19 de septiembre. Estábamos en Cancún.
1: Está interesante, güey. Uh-huh.
0: Y nunca viaja con nosotros a ningún lado.
1: Yo trato de pensar así como tal cual, pero no, fíjate que me pasa al revés, como que me acerca.
0: Ok.
1: O sea, no para cosas. Bueno, no, sí, depende. Ajá. Como que tengo que estar.
0: Ok.
1: No sé cómo explicarlo. Me pasa a la inversa. O sea, no me aleja de la situación en peligro, ajá, pero más bien, o sea, como que me acerca a ciertas situaciones, no de peligro para mí, ajá, pero sí de esas que luego notas, güey, tenía que estar ahí para que fuera así.
0: ¿Ejemplo? ¿Tienes algún ejemplo?
1: Híjole, tengo varios.
0: A ver, ¿alguno que quieras?
1: Tengo varios, tengo varios. Mira. Bueno, pues es que sí, güey. O sea, lo de mi mamá. Uh-huh. Yo tampoco es como que viviera yo en otra ciudad, pero casualmente estaba más cerca.
0: Ok, de la casa de tu mamá.
1: Exactamente. El día que sucede todo, o sea, que fallece mi mamá, literal, yo estaba más cerca. Ajá. Porque fue un tema de que yo, de hecho, llevaba a Lasha.
0: Ok.
1: Llevaba yo a Lasha, iba yo por mi garrafón de agua, ¿ves? Por eso, uh-huh, por eso dije, no, ahora voy a comprar los filtros. y entonces fui a comprar mi garrafón de agua, pero donde siempre compraba mi garrafón de agua, no había agua.
0: Ok.
1: No había garrafones. Siempre había. Ese día no había. Uh-huh. Ese día no había.
0: Okay.
1: Y entonces dije, bueno, pues vente, Lasha, vamos a dar una vuelta. Y dije, me voy a ir más lejos para... Porque a Lasha le gustaba ir en la ventana y...
0: De copiloto siempre.
1: De copiloto. O sea, ahí vamos, güey, hasta Río Mayo.
0: Ok.
1: Donde antes había una tienda en la esquina, ya no hay una tienda.
0: Ajá. Uh-huh.
1: Ahí, güey. Ahí me agarró la llamada.
0: Y prácticamente
1: pues,
0: muy cerca.
1: Sí, yo salí con mi garrafón, todo el rol. Pues yo de ahí a casa de mis jefes, pues está...
0: Pues es nada.
1: De 10 minutos. Ajá. A diferencia, digo, no era tampoco tanta distancia. Sí, sí, sí, claro, a lo mejor hubiera hecho algo similar. Ajá. Pero yo sí lo vi. O sea, dije, no, es que yo tenía que irme como acercando. No sé, güey.
0: Claro.
1: Yo así lo leí.
0: Sí, no, definitivamente.
1: Y entonces, pum, vale. Ah, ya te imaginarás cómo me fui, papá.
0: Claro.
1: Con la mente de también, obviamente, ojo, porque es peligroso. Con la mente también tratándola de enfriar y decir, güey, no choques, güey, sí, no, vete no. Despacio, lo
0: sí, nada, que
1: rápido, pero despacio.
0: Sí, que interrumpa no, tú, sí, claro. No, sí, porque si chocas, pues no llegas.
1: No llego. Así fue, güey.
0: Wow.
1: Bueno, es algo similar.
0: Es algo similar.

0: ya no emitía ningún sonido. Me puse a hablar con ella y a mí algo me dijo dentro de mí, despídete, güey. Despídete.
1: Sí, ahí había algo.
0: Algo sí. Me dijo, despídete. Y empecé a despedirme, bla, bla, bla. Le di su besito, su bendición, lo que quieran. Cuando llego a Cuernavaca, mi papá me marca y me dice, oye, ¿cómo, que viniste a la casa de la abuela, sí? Y le digo, no me lo tomes a mal, papá, pero yo me despedí de la abuela. Dijo, no, pues si tú lo consideras, así, bla, no pasa nada. Y mientras estaba hablando con él, me dice, espérame, creo que tu abuelita acaba de fallecer. Y sí, murió ese mismo sábado que yo me fui a despedir de ella.
1: Así tal cual.
0: Ese mismo sábado.
1: Es que así tenés, sí. A eso queremos abrir, ¿sí?, conversación. A eso queremos abrir conversación. Ya me acordé de otra también. En pandemia. Uh-huh. Yo no andaba aquí. Yo andaba de viaje. Uh-huh. Cuando yo me normalmente esos viajes que hace mucho no hago, pero bueno, que hacía duraban más o menos 16 días, más o menos. Y entonces me agarró. Haz de cuenta que yo regresé de ese viaje y justo, digo, la verdad también me enteré cuántos días después, pero cercana a esa fecha que yo regreso, yo te sentía como el nerviosismo porque decían, ya amenazaban con, y es probable que cierren aeropuertos y que cierren no sé qué, y es probable. Ajá. No cerraban nada todavía. Y dije, puta, a ver si no me dejan aquí encerrado, güey, pues, ¿qué hago? No voy a poder regresar a mi casa, nunca, ya, en no sé cuánto tiempo. Pues.
0: Por lo menos en 40 días, ¿no? Porque todo el mundo pensaba que era una cuarentena y listo.
1: Pues como el
0: H1N1.
1: El Bester, el HLNL.
0: El HLNL.
1: Pues, bueno, 15 días, órale, me la aviento, no hay problema.
0: Sí, me rifo, aunque me quede en un pinche hostal, ¿no?
1: No hay bronca.
0: ¿Sí?
1: No, güey. Total que alcancé a regresar poquitos días después, mócole, encerrón, güey. Porque acuérdate que fue en otros países antes que en México. Sí, en México, claro. Fue hasta marzo.
0: Sí, claro.
1: Pero en otros países fue mucho antes.
0: Hasta el 20 de marzo nos mandaron a guardar.
1: Fue mucho antes, güey. Entonces, pocos días después de que yo alcancé a regresar a casa, güey, pum, vale, encerrón. Y eran las imágenes estas de que los policías salían a amedrentar horrible a la gente.
0: Sí, güey, a métanse a sus casas.
1: O sea, ni siquiera. Porque, pues sí, dice, bueno, me quedo 15 días más. Cámara, me rifo.
0: Para cotorrear, para conocer aquí.
1: No hay bronca, no, me faltan cosas por conocer. Sí, güey, a ver, sal.
0: A ver, sal, güey, a conocer.
1: A macanazos.
0: Vas a conocer, pero mi macana,
1: hijo. Ay. Ay.
0: No, sí es curioso. Digo, por ejemplo, que me haya enterado, no, pero también, por ejemplo, he tenido sensaciones. Me acuerdo una vez ya con maletas hechas, suena la alarma para irnos a Acapulco. Y yo dije, no, güey, yo no voy. Oye, pero no, algo me dice que no tengo que ir. Algo me dice que no debo ir a Acapulco. Y no me fui. Digo, no sé si no pasó nada, no me enteré de nada, pero pues X. Otra vez, arriba del avión, güey, trepado. Yo veía cómo entraban todos. Y cuando veo que dejan de entrar, dije, no, güey, me voy a bajar del avión. Y a los dos días, yo me iba a quedar una semana en Cancún. A los dos días entró un huracán horrible, güey. Uh-huh. Horrible, güey, el huracán. Y yo me bajé, güey, del avión. Y mi amigo de Cancún, oye, güey, ¿por qué? No sé, güey, algo me dice que no tengo que ir. Algo me dice que no debo de ir a Cancún.
1: Ya me imagino. ¡Ah, cama!
0: ¡Pinche, man! Sí, seguro.
1: Ya sé.
0: Me bajé del avión, güey, con boleto pagado y con mi maleta, me bajé del avión.
1: Es que eso está bien interesante, güey. Científicamente tiene que
0: ser. Es curioso, güey.
1: Sí, es interesante, güey. Por acá alguien, por ejemplo, comparten. A mí me pasó con el socavón del Paso Express.
0: ¡Órale!
1: Tenía como 30 minutos que había pasado por ahí cuando pasó.
0: Chale, güey.
1: Fíjate.
0: A ver. Fue horrible eso.
2: Hola, Marceros de la Mañana, soy Pedro. ¿Me puede mandar un pozole pozolito para mí, para mi hermano, por favor? Adiós, Marceros de la Mañana, que tengan un
0: adiós,
2: buen
0: Pedrito.
2: Día. Que tengan un buen día con Diosito lindo. Adiós.
0: Ay, gracias, chaparrito.
1: Cuéntenos, comparta aquí por WhatsApp al 777-300-0957. Algo que haya dicho aquí intervino.
0: Alguna,
1: destino,
0: lo que usted crea, ¿eh?
1: Destino, el universo.
0: ¿Tienes alguna historia,
1: Brian?
0: ¿No?
1: ¿Qué intervino? No sabemos. Eso no nos metemos con eso.
0: Sí, no podemos
1: pero
0: ponerle un nombre.
1: Pero comparta este tipo de anécdotas. Hay unas bien interesantes, güey, que sí son, pero rayando, güey.
0: Sí. Sí, que no pudo haber sido así, ¿no?
1: Ajá, cosas que dices. Ajá. Aparte, lo raro fue que ni siquiera como...
0: Estoy tratando de acordarme de algo, güey. O sea, me acuerdo mucho de un día en un bar donde hubo una desafortunada...
1: Un suceso.
0: Yo iba a ir ese día a curármela, supuestamente yo, que andaba medio crudo. Pero de repente una llamada, antes de lanzarme allá, me invitó a unas hamburguesas y una chela, güey. Dije, me parece mejor plan una hamburguesa con...

0: una chela que ir al bar a echarme un trago.
1: Unos quiebres,
0: güey. Y eso yo creo que también me salvó.
1: Claro. Bueno, algo similar. Yo conozco a varios cuates míos, ¿no?
0: Sí
1: algunos.
0: Algunos.
1: Güey, sumamente pacíficos. En realidad somos un grupo de personas sumamente pacíficas. Uh-huh. O sea, nunca hay bronca de nada, güey. O sea, jamás, ¿eh? Uh-huh. Rarísima la ocasión en donde... Ya, y menos ahorita, ya. Esas claro. edades, güey, que... el amor de Dios, güey, es ridículo.
0: Sí.
1: Pero, bueno, vaya, hace muchos años... De repente, siempre iba, yo salía un montón. Uh-huh. Salía un montón. Pero casualmente los días que no salía, güey, o sea, y fue como tres veces.
0: Pasaba eso,
1: te lo juro, güey.
0: Ahora tú le dabas estabilidad al grupo, güey.
1: No, güey, pues resulta que ya se va tu compa, güey, ahí todo golpeado, güey. ¿Qué pasó, güey? Pero
0: órale,
1: ¿cómo?
0: Wey.
1: Pero no, o sea, no era normal, porque claro, realmente no, nunca fuimos de bronca, de nada, güey. No sé.
0: Tú le dabas paz mental al grupo, güey.
1: O les ponía el dedo. No, no es cierto, no. No. ¿Quién sabe, güey?
0: Órale, güey.
1: Pero, o sea, cuando no... Y pasó como tres veces, que de repente volteé. ¿Otra vez, güey? Pues sí. Y no fuiste, güey. Yo qué bueno que no fuiste, porque mócole, güey. Me empiezan a contar, ¿y cómo crees?
0: ¿Cómo crees, güey?
1: Sí.
0: Órale, güey.
1: Yo dije, bueno, pues...
0: Ah, por ejemplo, para el partido Colombia-Uzbekistán en el Mundial. Esa foto.
1: Sí.
0: Yo tenía boletos para el partido. De hecho, por eso me compré esa playera que traigo ahorita puesta. Yo tenía boletos para ese partido Colombia-Uzbekistán en el estadio.
1: Sí, úsala, güey, desquita.
0: Sí, ahorita tengo que desquitar. Y ahorita es en apoyo a la banda de Colombia.
1: Sí, cómo no.
0: Güey, eso fue bien curioso. Mil cosas pasaron que de plano dije, no, güey, o sea, la vida te está diciendo, no tienes que ir, güey. Primero, ese mismo día del partido, cerraron la autopista. Unos manifestantes de no sé qué. Los quitan. Después, güey, los quitan y hay un accidente, güey. El accidente pasa, los quitan. Estaba lloviendo a cántaros, güey, aquí en Cuernavaca. Y las llantas de mi carro no están tan chidas, güey. Dije, no, ok, va, decido no irme en carro. Me voy en camión. Llego a la central de autobuses, güey. Salen cada 15 minutos, según yo me quedé. Bueno, el camión salía a las 4:30. Llegué 4:28, güey. Y dije, ¿me das un boleto para las 4:30? Me dice, no, ya no te puedo vender para las 4:30. Le digo, pero ahí está estacionado, ahí decía, güey, 4:30, ahí está estacionado. Lo compro y me subo, no traigo maleta, no traigo nada. No. Le digo, ¿por qué no? Le digo, está lleno. Y me dice, no, pero no te puedo vender, ya parece, porque ya cerró la corrida.
1: Reynoso, ¿no?
0: Ya cerró la corrida,
1: güey. Me caes muy mal.
0: Ya cerró la corrida, güey. Dije, ah, chinga, ¿cuál corrida, puta?
1: Estabas a ver la corrida, dice.
0: Y me dijo... Le digo, bueno, dame el que viene, el de 15, en 15 minutos. Y me dice, no, no tenemos camiones. Entonces sale hasta dentro de una... me dice, sale hasta dentro de una hora, güey.
1: Sí.
0: Yo, ¿qué? Yo, ¿cómo una hora, güey? Aquí salen cada 15 minutos. No.
1: Y ni más.
0: Güey. Dije, no, pues al carajo. Me fui a mi carro, güey. Bueno, pasaron por mí. Y todavía me dice, te llevo. Y le dije, no, es que esto ya lo siento muy forzado, güey. Muy, pero muy forzado, güey. Entonces dije, no voy a ir. O sea, no perdí los boletos, los revendí, obviamente.
1: Sí.
0: Pero dije, güey, esto está muy forzado. O sea, algo me está diciendo que no tengo que ir a Ciudad de México a ese partido.
1: Hay una...
0: Bueno, algo me dice la vida que no tengo que ir.
1: Estas creencias que de repente comparte gente, ¿no? Y también depende de lo que crea cada quien. Pero decían, si ya estás acostado en tu cama, ya no sabes.
0: Sí, claro.
1: Y apenas me pasó.
0: ¿Ah, sí?
1: Pero... Güey, yo me fui, te lo juro, me fui con una sensación de, güey, si estoy haciendo lo correcto o mejor no voy a ningún lado. Y no era tan tarde.
0: Sí, es muy real.
1: No era tan tarde. Uh-huh. Si hubiera sido más tarde, sí, no voy. Porque yo ya estaba acostado. Me acababa de así de, por, literalmente.
0: Te desnudaste.
1: Desnudadito, con mi chorcito cachetero increíble, por cierto. ¿No? Y ya estaba yo en mi camita, güey. Así, pero ya literalmente así acostadito. Y de repente, ching, ching. Andamos en no sé dónde, vente, ya sabrás. Uh-huh. Estamos aquí, vente para acá. Dije, chale, güey. Se me antoja mucho una cerveza puerca de esas, pero ¿qué hago, güey?
0: Ajá.
1: Y luego a mi mente vino. No, güey, estás ya acostado. Acuérdate de ese trance.
0: Acuérdate de esa creencia.
1: Güey, ya estás acostado, güey. Uh-huh. ¿Qué hago? A ver, ¿cómo me vibra? ¿Qué hago? Me acabo de acostar. A ver, no llevo aquí un rato. No, y empecé yo solito a platicar, ¿qué hago? ¿Voy o no voy? ¿Qué hago? Pues terminé yendo.
0: ¿Con todo el sentimiento de culpa?
1: Con todo el sentimiento de... Pero con mucho... No sé, si había algo en mí que decía...
0: Sí, o sea, ese sentimiento de que... Sí, pues y más si tienes
1: rarísimo,
0: la creencia.
1: Rarísimo, güey.
0: ¿No? Más si tienes la creencia.
1: Sí.
0: Chale, güey.
1: Sí, güey. Oye, a ver, que aquí comparte gente, dicen.
2: Gasú Reynoso, a nosotros con mi jefe nos pasó en el 2005, allá en Tultepec, en la capital de la pirotecnia, cuando explotó el polvorín. De hecho, esos días fue en septiembre y nos fuimos a surtir de mercancía. Y de hecho, sí habíamos tardado como 3 horas ahí en el tianguis grande. Y digo, mi papá, pues vámonos, ya acabamos todo eso, todo. Teníamos exactamente media hora de haber salido de ahí y empieza la explosión. Y nos sacamos de onda y le dije a mi jefe, digo, estábamos exactamente en medio del tianguis, todos surtiéndonos. Y cuando le digo, no, vámonos, mi papá quería ir a ver. Y de hecho nos venimos y nos empezó a marcar mi mamá, que dónde estábamos, y le dijimos que ya vamos para allá, que ya estaban pasando la noticia de la explosión. Y pues como dices tú, Gaso, pues a lo mejor son coincidencias o no sé, pero pues gracias a Dios, pues no nos pasó nada a nosotros ese día, ¿no?
0: Qué bueno, carnal, qué bueno.
1: Bueno. Voy a poner uno más y vamos a música y te seguimos, porque okay. Hay varios, ¿eh?
3: Buenos días, marcianos, ¿cómo están? Soy Pepe Luis. Sí, a mí también.
1: Oh, notificaciones.
3: Una vez, mi padre tenía ya problemas de diabetes y todo, y ya estaba, pues, por terminar. Entonces, ese día fue un sábado, en abril. Yo, la verdad, me fui a una boda de una amiga, porque sí, ya me había invitado y todo, y me fui a la boda. Pero, entonces, estando en la boda, pues yo estaba también como intranquilo, ¿no? Pensando en qué iba a pasar. Entonces, pues ya fue la boda y todo, pero me regresé temprano. Me regresé como a las 8:30. Entonces, ya llegué a la casa y mi mamá me dijo, ¿quieren hablar contigo? Entonces, pues me fui a la boda, regresé a la casa y pues ya mi papá prácticamente llegué a despedirme. Me pidió perdón por algunas cosas y pues le dije que no se preocupara, que Dios iba a estar con él. Y tatán, una hora después, pues falleció. Entonces, no sé si realmente esa parte de que uno está intranquilo o que ya sabe. Entonces, pues ya llegué y todavía pues me dio tiempo de despedirme.
0: Yo sí creo mucho en eso, ¿eh? Yo sí creo demasiado en eso.
1: Sí.
0: Ese sentimiento de que estás intranquilo, estás inquieto, es por una sensación sí o sí.
1: Sí.
0: Sí.
1: Sí, y va más allá de la conciencia.
0: Sí, no
1: es
0: no,
1: algo
0: claro.
1: Consciente.
0: Cero consciente.
1: Y sí, porque a mí me pasa...
0: Cero.
1: Me ha pasado en momentos clave.
0: Yo también.
1: Sin duda.
0: Sí. Estás inquietito, dices, ay, algo no me está vibrando.
1: Sí,
0: algo, no.
1: Digo, ahí el tema es que te inhabilite para algo, ¿no? O sea,
0: sí,
1: que
0: claro.
1: Te inhabilite o eso ya pasa y creo que sobrepasa un límite donde ya es como, a ver, tranquilo, o sea, no
0: sí,
1: está claro. Pasando.
0: Sí, la paranoia también está jodida.
1: Exacto, o sea, tienes que calmarte, o sea, a ver, relájate, porque esa ansiedad es horrible, güey, o sea, de no saber que algo va a pasar, eso se llama ansiedad.
0: Sí.
1: Entonces, a ver, relájense un montón. ¿Tiene la sensación de que algo va a pasar? Probablemente, es un presentimiento, sí. Hágale caso, sí.
0: Sí.
1: Pero... limítese.
0: Sí.
1: O sea, que no te inhabilite, porque si te inhabilita ya estamos pasando a un miedo que probablemente pueda ser incluso un miedo enfermizo,
0: completamente
1: tóxico,
0: de acuerdo.
1: Obsesivo, quizá.
0: Es correcto.
1: Abusados sí. Ahí. Uno debe saber, güey.
0: Sí, no, sí.
1: Medirse. O sea, saber también, a ver, no.
0: Uh-huh.
1: Como ese día, yo dije, bueno, va, todo, ¿qué hora es? 9, órale, pues. Voy.
0: Órale, pues, necios. Ahí me tienen. Muy bien.
1: Soy suyo. Ya no me pertenezco, dije.
0: Ah, dale.
1: Ahorita venimos a seguir con el tema porque hay varios muchachones y muchachonas que están compartiendo.
0: Órale, perfecto, para darles voz.
1: Ya de entrada aquí alguien me dijo, ay, Gasuami, ponme también el dedo. Dije yo...
0: ¿Dónde?
1: No te conviene.
0: Te vas a enamorar.
1: Mira.
0: Eres de dedo gordito, ¿eh? O sea, de dedo nutrido.
1: Y donde pongo el dedo, pongo la bala. 8:42. Chiquilla.

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1: 777-528...
0: 523, carnal. Sí, 523, sí, no, ¿verdad? Te preocupes, carnal. Yo lo doy.
1: Por favor, carnal.
0: 777-523-8230.
1: Gracias, muchas gracias.
0: Eso.
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1: Lleva tu recipiente. 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
0: Es correcto.
1: Eso. Marcianos en la mañana, mañana. Y listo, hermano, tenemos información relevante.
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1: Listo.
0: Pues vámonos con ¿con qué? ¿Con musiquita, no?
1: Sí, claro, vámonos con Bad Bunny, Bomba Estéreo.
0: Ojitos lindos.
1: Ay, gracias.
0: No, así llama la canción. Así llama la canción.

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1: Ahí nos vemos. Veámonos. 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
0: Vámonos riendo, hermano, ver, con vamos. La gente, ya para darle carpetazo, a ver.
3: Pues a mí igual me tocó una experiencia con el terremoto de México del 2017. Ajá. Estaba por, justamente ese día iba a volar a México, pero tenía vuelo de las 8 de la mañana, saliendo de Villahermosa a México. Y por alguna razón cambié el horario de salida, lo cambié para la 1 de la tarde. Y justo ya estaba en el aeropuerto en Villahermosa cuando empezó a correr noticias ahí en los restaurantes del aeropuerto, y pues estaban dando el aviso de lo que había pasado en México, ¿no? Y pues obviamente suspendieron el vuelo, pero si me hubiera ido en el de las 8 de la mañana, me hubiera tocado
0: agarrado,
3: ¿no? Ahí en México. Saludos.
0: Sin duda, sí.
4: Buenos días, mis marcianos. Saludos a los dos. Dice que a mí me pasó algo bien raro. En una ocasión estaba en una casa de campo en Tepoztlán y estábamos pues en la fogata y todo, ¿no? Y ya entrada la noche, tiene que ser una necesidad fisiológica producto de la ingesta de tantas cervezas, y caminé hacia los puritos para hacer pipí. Y en ese momento sentí como que algo me detuvo, incluso me tropiezo o siento un poco de plantas, era una especie de rama como de árbol, y me regresé y ya mejor hice en otro lado. Al día siguiente bajamos por la misma zona de donde estaba el cuarto, digamos, o el bungalow donde nos quedamos, y justo donde estaba esa rama, era una especie de límite a un pequeño barranco, no muy alto, de unos 2 metros, 2 metros y medio, pero algo me detuvo, evidentemente de noche no lo vi, algo me detuvo, que evitó que me diera un gran porrazo por andar de... Saludos.
1: Pues sí, acuérdate la rola, ¿no? También arriba de un cerro mataron un hombre de esos que en las noches se salen a miar.
0: Sí, una experiencia que tuve fue que iba en la ruta, iba a mi trabajo y salió en las noticias que a unas cuadras la había asaltado. ¿Tú? Así es que yo.
1: La había asaltado
0: sí, y yo me bajé porque se me había olvidado algo.
5: Bueno, que traía pasamontañas.
0: Un celular, dice, se me olvidó un celular. Después también iba en la Rush y me bajé unas cuadras antes y más adelante chocó la Rush.
1: Ok. Ya por acá Renata nos dice.
0: ¿Qué dice? Venga, Renata.
1: Dice,
0: venga.
1: Yo no lo he vivido, pero un compañero de trabajo ya estaba en su casa después de unos tragos y su primo le habló. Dijo, vente, jálate otra vez, salte de tu casa para ir a un bar que está literal una cuadra del fraccionamiento aquí. Y dijo, ah, pues estoy cerca del fraccionamiento. Y máscaras que llegan y asaltan el lugar y les quitan todo a todos.
0: Pero esto sí fue.
1: Sí, pero él ya estaba en su casa y dijo, yo ya vengo a echarme unos quiebres, carnal. Ay, salte tantito, vamos aquí en la chelería que al lado de tu fraccionamiento. Bueno, pues vamos.
0: Es que, ¿sabes de dónde tengo eso?
1: ¿De dónde?
0: Por una historia familiar.
1: ¿Ah, sí?
0: Porque resulta que un tío, a sus 23 años, así falleció.
1: ¡Órale!
0: Él ya estaba igual, ya acostado, güey. O sea, como te estoy diciendo, acostado ya prácticamente para dormir y todo el rollo. Y de repente llegan sus cuates en un bochito, güey. ¡Vámonos! ¡Rafa! ¿Sabes?
1: Ajá.
0: Y entonces el tío Rafa dice, chihuahuas, toda mi hermana estaba chiquitita, él fue el día del bautizo de mi carnala.
1: No manches.
0: Y entonces estaba chiquitita y todo el rollo, sale mi mamá y le dice, si despiertan a la niña, tú la duermes, güey.
1: Ajá.
0: Entonces ahí sale, se vuelve a vestir, güey, sale. ¡Nos vamos a Acapulco! ¡Pum, vale! El único que falleció fue mi tío.
1: No mames.
0: Así fue, güey.
1: ¡Guau, güey!
0: 23 años tenía, güey, bien chavo.
1: Sí,
0: entonces, pues esas historias, pues ahí las
1: no,
0: cargas.
1: No, pues cómo no.
0: Pues sí, ya la próxima mejor ni salió. Yo no me invito después de que estar como acostado.
6: A 3 meses, bueno, nos hablaron unos vecinos de esos que son de niñez, que pues vives con ellos, te crías con ellos y los mejores amigos de tus papás. Y haz de cuenta que que sus hijas nos hablaron que él se llama Don Chava, estaba ya muy malito, estaba grave y todo, y se repuso, ¿no? Yo siempre he visto que hay veces se ponen graves y de repente se recuperan, ¿no? Entonces, lo dejé pasar y fui a México el 10 de mayo precisamente, a la Ciudad de México, perdón, y ya venía yo para acá, para Morelos, y ya estaba a punto de meterme a la vía, a la supervía, y algo cuando te dice, no, tienes que ir a verlo, haz de cuenta que, y que pongo el localizador de Google a ver cuánto llegaba, y me marcaba 20 minutos, y que me voy a verlo. No, pues le dio mucho gusto y empezó a recordar cuando éramos niños, de mi papá, todo. Y ya al mes exactamente falleció, nada más me fui a despedir de él y no conocía a mis hijas. Y mi hija se cuenta que como que ya lo conocía de años, así una conexión. Y luego su hermano me habló hace como una semana, me mandó un mensaje, que había soñado él trabajaba en tlapalerías, él tenía tlapalerías, y que había soñado que mi papá llegaba a su tlapalería y que se abrazaban y que él decía, ah, qué bueno, ya llegaste. Mi papá falleció hace 5 años. Es algo sorprendente, sorprendente, pero así algo de, ve, ¿no? Ve, ve, o sea, cañón, cañón, tú casi me olvidas cuando... pues de repente presientes esas cosas que te dicen, claro, hazlo, así como que hay algo que es más fuerte de lo que, de tu ser, de lo sentir, ¿no? Me imagino yo, no sé, por qué son, pero al final la energía nunca miente.
0: La energía nunca miente.
1: Sí, no, sin duda.
0: Gracias, buen día. Un día mi hija quería cenar alitas y quería que yo la acompañara. Yo le dije que no porque no tenía ánimos. En realidad yo sentí algo y ya no fuimos, y resulta que a ese lugar llegaron unos tipos a darle un levantón a alguien.
1: Órale.
0: Marcianos, a mí me ha pasado en 3 situaciones de violencia. Una en una plaza, estaba a punto de llegar con mis compas a la zona de juegos como siempre hacíamos, y justo antes de llegar me detuve porque me dieron muchas ganas que me hicieran una pulsera de esas que llevan tu nombre y te la hacen al momento. Y las otras 2 me pasó trabajando en plataformas. Agarré 2 viajes en distintos días afuera de bares en los que uno antes no pensaba que no... no pensaba que no pasaba nada, lo estoy leyendo textual, en la ciudad, y como si algo en mi cabeza me dijera no hagas tal o cual viaje, cancelé uno enterándome a los minutos de la situación afuera de dicho lugar. Ok.
1: Yo creo que ahí sí definitivamente es algo divino, güey, porque nadie tiene muchísimas ganas de que le hagan una pulsera con su nombre.
0: Nadie en la vida.
1: Eso sí es divino, güey.
0: Tú me dijeras, bueno, tu nombre en un arroz, ajá, dices, órale, va, me la aviento. Órale.
1: Pero así que digas, qué gran domingo, hoy traigo unas ganas
0: inconmensurables,
1: pero es que no puedo, ay, vamos a 100 semanas, no, no,
0: es hoy, ahorita,
1: tiene que ser hoy.
0: Sí, eso, o sea,
1: eso tiene que ser algo divino.
0: No, güey. No, güey, eso intervino, güey, todos intervinieron ahí, güey.
1: Sí, porque nadie llega emocionado.
0: Nadie. Se oye muy mal tu audio, carnal, muy mal tu audio. Marcianos, buenos días. La semana pasada íbamos en camino al curso de verano y en un tope, justo cuando lo iba a pasar, se me apagó el carro. Lo prendo y avanzo de nuevo. Pues no, en ese rato se cae una rama enorme de un árbol. Yo creo que si el carro no se me apaga, nos cae encima la rama. ¡Órale!
1: Wow.
0: Éramos el único carro que estaba transitando por la calle en ese rato. Gracias a Dios nos cuidó y no nos pasó nada.
1: ¡Órale!
0: ¡Chale, güey! Está muy loco.
1: Cañón, sí.
0: A mí me pasó hace años, cuando yo estaba en la universidad. Mi mejor amigo, que se llamaba Ángel, me invitó a su fiesta de cumpleaños. Yo no pude ir porque me había atrasado en unos proyectos y no quise ir por hacerlos. Para esto, ese mismo día en la noche, este amigo me manda mensajes diciéndome que vaya, que me estaba esperando. Después un rato me marcó y le dije que no, le expliqué por qué y todo, colgamos. Al siguiente día, en la uni temprano, me dice una amiga, oye, ¿ya supiste lo de Ángel? Yo no estaba ni enterado, le pregunté qué había pasado y me dijo que había tenido un accidente en su camioneta y había fallecido con otro amigo. Hasta el día de hoy, cuando platico esto, se me pone la piel chinita porque sí quería ir, pero como dice Reynoso, algo me decía que no fuera. Wow. Y le avanzara a mis proyectos.
1: Wow, definitivamente, qué bueno que hagan siempre caso a eso, a esa voz, que no, uno no sabe explicarlo, pero... sabes que te dicen, no lo hagas, no vayas, no esto, no.
0: Cuando era muy chavo, cada fin de semana, unos amigos y yo nos íbamos de farra, pero últimamente yo me alejé, ya que les estuvieron pasando cosas a ellos. El último fin de semana que yo me alejé, a mi mejor amigo le ocurrió un accidente y se volteó en su camioneta con varios amigos. Uno de ellos falleció y a él lo culparon por muerte imprudencial, y pues yo de ahí di gracias que me había alejado hace un poco tiempo.
1: ¡Wow! ¡Puta, qué fuerte!
0: Hola, Marcianos, hola.
5: Marcianos, ¿qué tal? Muy buenos días. Pues participando en el tema, fíjense que hace muchos años, en la plaza ahí de Río Mayo, en la famosísima plaza de que tenía un chorro de bares. Ajá. Yo en esos años tenía un taxi. Con mi suegro se compró una concesión y bueno, teníamos ahí el negocio. Fue bien chistoso porque hubo varias, desgraciadamente, balaceras, ¿no? En esa plaza. Y normalmente, pues obviamente, si yo nada más trabajaba fines de semana, pues porque era lo bueno, lo que era a veces el jueves, viernes y sábado. Y pues me iba bien, me iba chido. Pero curiosamente, un día fui y dije, no, ya nada más hago uno más. Y eran como las 5 de la mañana. Y yo, sorpresa, fue cuando fue la última, los últimos disparos en esa plaza. Y uno de mis compañeros me dijo, vete para allá. Y me empujó. Segundos después de que me empuja, llegan, empieza y a él le toca, pero obviamente sigue con vida. Pero sí le tocó y él me empujó. Y si no hubiera sido por él, quién sabe qué hubiera pasado. No sé. Saludos, marcianos.
1: Ahora. Está fuerte, carnal.
0: Te empujó, güey.
1: Lo empujó y ahí. El túnel estaba cayendo los.
7: Sí. Pues yo apenas ya estaba pasando que fui a Veracruz. Ya arrancando el carro en el camino, como que el día del Reynoso, no, que está platicando la corazonada o el azul. Total, que nos fuimos. Pues de ida se desclocha y de regreso se deslecha. Todo bien, gracias a Dios. Pero sí era así como que, sí, ya no vamos. Pero bueno, no, la verdad es que no pasó nada. Bien o mal nos divertimos. Pero sí esas corazonadas como que, ay, siento que ibas más alerta de lo normal. De hecho, yo sí me gusta manejar un poquito rápido y me pregunta a mi esposa, pues vas más lento. Digo, sí, no sé por qué, pero siento que tengo que ir más lento. Que no es peligroso, ¿verdad? Pero sí, esa corazonada me obligaba. Y diciendo como a la señora, ay, qué bueno, imagínense el telemoto del 85. Qué bueno que yo nací en el 86, ¿no? Me hubiera tocado.
1: Así, tal cual, así de gente, ¿va? Y pensar que yo nací en septiembre del 86.
0: Y pensar.
1: Dios me ama, de verdad.
0: Muy interesante el tema de hoy. Como todos, las señales siempre están presentes. Cuando se nos olvida algo en casa, tienes que regresar las veces.

0: necesaria, regrésate. Hazlo. Y si tienes que tomar otra ruta, tómala. Sí. Y si pasa algo en el camino, en la vida, así es y así tenía que ser.
1: Sí.
0: Así es y así tenía que ser. No Gran se peleen con eso. No se peleen con eso.
1: No, jamás.
0: No está en su control.
2: Tamás, empuchó la llanta. ¿Qué hora vamos a llegar a Acapulco, carajo?
0: ¿Qué? ¿Sí?
1: Qué bueno.
0: Exactamente.
1: De verdad, qué bueno que se te ponchó la llanta. Algo te tuvo que haber para algo, pudo haber pasado.
0: Exactamente. Sí, señor. Bueno. Música, damas y música, caballeros. Maestro. Y carpetazo para la cápsula del día al ratito, ¿no? Órale, pues.
1: Guantes puestos, la gusana ciega, lo más nuevo.

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0: Juventud.
1: Es
0: o sea, Juventud.
1: La sí, no, Juventud Día no, Internacional de la Juventud, es correcto.
0: No, de la Juventus, no, no, de la Juventud.
1: No, no, de la Juventud, sí, sí, Día sí, Internacional sí, de la Juventud. Un fuerte abrazo a todos los jóvenes.
0: Qué bonita es la Juventud.
1: Qué bonita era la Juventud.
0: ¿Cuándo uno deja de ser o pertenecer
1: al gremio de la Juventud?
0: Ajá.
1: No me recuerdo, los 25 años, ¿no? 24.
0: Hasta los 24 años.
1: Según la ONU.
0: Pero en muchos países de la región iberoamericana, los programas para jóvenes se extienden hasta los 30. O sea, en efecto, tú y yo ya no somos.
1: Ya no, no, no. No, no, ya no somos.
0: Estudios
1: jóvenes
0: de envejecimiento celular sugieren que los primeros cambios moleculares importantes en el cuerpo ocurren alrededor de los 34 años. 34 años, bravo. Bienvenido, Reynoso.
1: Oh, yeah.
0: Al fin y al inicio de tu vejez.
1: Ya,
0: qué bonito, güey.
1: Sí.
0: Oh,
1: muy, muy bonito. Muy
0: pues
1: bonito.
0: Es que es así la vida, güey.
1: Pues sí, yo estoy feliz y lo abrazo.
0: Yo
1: ¿eh?
0: También, yo también, la verdad es que sí. Y me veo mejor que cuando tenía 23.
1: Yo también me veo mucho mejor que cuando tenía 23. Yo también. Sí, pienso 23, mejor. Wey. Estoy más sabroso.
0: Sí, más despiertito,
1: más
0: dice uno.
1: Más despiertito.
0: Ya embarnecimos.
1: Ota.
0: Exacto.
1: Ya traigo dinero en la cartera, no paso hambre.
0: Y hablando de embarnecer, hoy es el Día Mundial del Elefante.
1: Ah, mira.
0: Hoy merengues.
1: Ok.
0: Hablando de
1: qué bonitos son los elefantes.
0: Oye, esta historia.
1: ¿Por qué no nos vamos a desayunar agarrados de la trompita como los elefantes?
0: Vamos.
1: Vámonos.
0: Vamos.
1: ¿Se suman?
0: Vamos.
1: Vámonos.
0: Vamos. No, apenas hablábamos de este ritual que hacen los elefantes la semana pasada, antepasada.
1: Híjole, qué fuerte, güey.
0: Qué bonito, güey.
1: Que ¿no? velan a sus muertitos, ¿no?
0: Literalmente cada vez que pasan por donde hay restos óseos de elefantes que han fallecido de la misma manada, pasan y los saludan y les hacen prácticamente, es un ritual.
1: Un ritual.
0: Es una cosa preciosa, güey.
1: Wow.
0: Qué bonito, güey. También es Día Internacional del Disco de Vinilo.
1: Ya, regálenme vinilos, dejen de hacerse mensos, público, por favor.
0: Día Internacional del Disco de Vinilo. También es Día Mundial de la Caligrafía, ¿sabes?
1: Yo, no. Mira. Ah, sí, ¿sabes?
0: ¿Qué quieres que ponga?
1: Pon este...
0: Voy a estar lentón porque pues hace mucho no escribo en
1: cursiva. Pon el Reynoso, soy tu fan. A ver.
0: ¿Cómo es la R?
1: Pues yo es que... A ver. ¿Esa es caligrafía? Wow. A ver, creo que yo también sé.
0: Esa es una J, pero pues
1: está
0: no
1: bonito,
0: me,
1: güey.
0: No me salió. No me salió.
1: No, yo la entiendo, a ver. No, no, sí, cero, güey.
0: Dale, güey.
1: No, cero, güey.
0: A ver, dale, güey. Mi jefa sí escribía, güey.
1: ¿Sí?
0: Sí, siempre en cursiva.
1: ¿Qué te burlas, Nelson?
0: Me voy a subir la foto, por favor. Esto es de sí, sí, sí. La caligrafía incluye muchas, muchas escrituras.
1: Pero
0: muchas,
1: ese es mi estilo de caligrafía.
0: Eso es tu estilo, güey. Eso parece como una carta de asesino, güey, así de que dejas de asesino serial, güey. ¿La puedo subir, güey?
1: Haz lo que quiera. Haga lo que quiera.
0: Ándale. Ahí va a cargar. La va a subir. En el Día Mundial de la Caligrafía. Y también una bien importante, güey, bien chida. Digo, en mi caso no.
1: En mi caso tampoco aplica.
0: No, no aplica. Día Mundial del Hijo de En Medio.
1: Del Hijo de En Medio. ¿Alguien de aquí es hijo de En Medio? ¿Alguien de aquí es el hijo de En Medio? ¿No? ¿Nadie es el hijo de En Medio? ¿Nadie?
0: ¿Tú eres el chico?
1: Yo soy el chico.
0: ¿Medallas?
1: El chico medallas, sí, siempre fui campeón en todo. Soy el chico medallas, tú también eres el chico medallas.
0: Medallones, porque ayer medallones. Hice medallones de pollo.
1: Fer, tú eres la grande, ¿va? Tú, Brian, hijo único.
0: No, con razón.
1: Con razón.
0: Ahí está todo tu tema.
1: Ajá. Tú, mi yo, win. ¿El más chico? ¿Y tú, Ilita? La del más, pues eres tu día. Hoy es tu día. ¡Felicidades, Hildita!
0: ¡Eso!
1: Hoy es el Día Mundial del Hijo de En Medio.
0: Si quieren, desmenuzamos la información. Si es que da tiempo, no sé si da tiempo, pero es que hay mucho, mucho alrededor de lo que ocurre ¿sí? psicológicamente con el Hijo de En Medio.
1: Es bien curioso, ¿eh?
0: Está tremendo. ¿Quieren saber?
1: A ver.
0: A ver si nos da tiempo.
1: A ver si nos da tiempo, va. No creo que nos dé tiempo.
0: ¿Tú crees que no? No, yo también.
1: Por eso googleenlo.
0: Está bien interesante, güey.
1: Está interesante.
0: Pues de verdad, si hay una carga importante.
1: A ver, ¿tú crees, Lilita, que hay una carga importante sobre ti por ser la hija de En Medio? ¿Te sentiste alguna vez desplazada porque o el adulto, el primerito, el primogénito, tenía ciertos privilegios junto con el más chico o la más chica? ¿Y tú, la de En Medio, te sentiste desplazada en algún momento? ¿Sí? Es que sí, eso yo he escuchado varias veces.
0: Los hijos en medio crecen en ocasiones. Bueno, es que hay mucho de dónde darle, güey, pero muchos de ellos y ellas crecen prácticamente sintiéndose no vistos.
1: Sí, sí, sí.
0: No valorados, no observados, no cuidados, no muy sueltitos, pues. No todos,
1: no todos,
2: yo
1: no
2: soy
1: todos.
2: Del medio.
1: Sí, del medio, no pasa nada.
0: El universo gira alrededor de ti, claro, sí, porque eres el de en medio. Es el efecto sándwich.
1: A ver, escucha esto, Lita, a ver si coincides.
0: Sí, chécate. El desarrollo emocional del primogénito suele estar marcado por expectativas altas. Es cuando los papás, como pues, el primogénito, pues obviamente es el máximo cuidado.
1: Va a ser
0: porque
1: mi campeón,
0: son papás
1: va a ser lo máximo.
0: Primerizos. Sí, claro. ¿No? Una atención exclusiva. El hermano menor frecuentemente recibe mayor protección. Y bueno, pues el hijo de en medio, ¿dónde está? El hijo de en medio queda atrapado en una posición, donde no tiene el estatus ni la primicia del mayor, ni la condescendencia dedicada al menor.
1: Claro.
0: Entonces crece sintiéndose así. Genera lo que en la psicología se denomina como búsqueda de identidad por diferenciación. Todo el tiempo se están comparando con sus hermanos o hermanas.
1: Wow.
0: Esto, de alguna manera, para no competir directamente en las áreas donde el hermano mayor ya destaca y el hijo de en medio suele desarrollar talentos, pasatiempos o rasgos de personalidad completamente opuestos. La idea es no parecerme a mi hermano mayor.
1: Es lo que menos quiero.
0: Exactamente. Pero hay cosas buenas. Según, obviamente, investigaciones de psicología social, ellos, por ejemplo, como son los de en medio, actúan constantemente como árbitro en los conflictos entre el mayor y el menor.
1: Ok.
0: Desarrollan como una empatía avanzada y una capacidad natural para negociar acuerdos y conciliar partes opuestas.
1: ¿Tiene sentido? Sí.
0: Al recibir una atención parental menos intensiva o sobreprotectora, aprenden a resolver sus propios problemas desde jóvenes con mayor autonomía.
1: Ok.
0: Hablando, por ejemplo, al sentir que no ocupan un rol protagónico en la jerarquía familiar, suelen invertir fuertemente en relaciones de amistad, como que crean redes sociales externas muy sólidas, leales y duraderas.
1: Más sólidas que los otros.
0: Exactamente. Y son por naturaleza más adaptables a frustraciones y cambios de planes, porque crecieron compartiendo recursos, espacios y atención desde pequeños.
1: Oye, pero los hijos del medio en algún momento probaron las deliciosas mieles de ser el chiquito, de ser el consentido.
0: En algún momento.
1: De tener toda la atención
0: pero es
1: hasta
0: mucho
1: que
0: más
1: nace
0: fácil.
1: El otro.
0: Exactamente. Uh-huh. De sentir ese desplazamiento, sí, sí, sí. Lo sienten muchísimo, güey.
1: Sí, claro.
0: Muchísimo.
1: Y más si se llevan varios años, ¿no?
0: Sí.
1: Yo tengo unos primos que se llevan todos 6 años.
0: Sí.
1: 6 años. Uh-huh. Entonces, sí, mi prima me dice, güey, no, yo viví 6 años siendo la mera reina de esta casa, güey. La reina hasta que nació Juan Pablo.
0: Esta basura, dicen, ¿no? Así ya, así, esta basura.
1: Hasta que nació Chejupa, güey.
0: El síndrome del hijo del medio, uh-huh. Existe. Sí existe. Se puede trabajar, ¿eh? O sea, no es como que estés ya destinado o condenado, claro, a sufrir porque soy el menor. No, no es así. Si no lo has trabajado, trabájalo y deja de estarte haciendo la víctima.
1: Exactamente.
0: Tómala, güey.
1: No, tienes toda la razón. No, qué bueno. Ay, lo tiene que decir y se los dijo, y Algazo.
0: Sensación de invisibilidad. Uh-huh. Eso es lo que decíamos hace rato cuando empezamos. La percepción es recurrente. Esto de que sus logros son pasados por alto o no celebrados con el mismo entusiasmo que los primeros logros del mayor o los últimos logros del menor. Hay otra parte, al acostumbrarse a no ser la prioridad inmediata, pueden convertirse en adultos que reprimen sus necesidades emocionales, cayendo en el rol de complacientes o batallan mucho para expresar vulnerabilidad. Hay una dificultad para fijar límites o pedir ayuda.
1: Ok.
0: Por otra parte, la búsqueda constante de validación externa.
1: ¡Tras, marrano!
0: Esto es
1: qué
0: doloroso.
1: Difícil. Y esto pasa a las parejas y le pasa a todo. Ya lo traspolan a todo, güey.
0: Todo. Pueden desarrollar este afán excesivo por destacar fuera de la casa para compensar la falta de reflector en el hogar. Y al momento en que no lo trabajan y no son conscientes de ello, traspolan, como bien dices, necesidades que son, a ver, esa necesidad que tienes tú, carnal, ajá, es una necesidad que tenía que venir de mamá o de
1: es
0: papá.
1: Es correcto. Te le quedas viendo a tu novia, ¿no? Así después de la cuarta cita y dices, eres la hija de en medio, ¿va?
0: Está bueno, güey. Es que es real, o sea, sí, güey.
1: Sí, güey, sí, sí, sí.
0: Sí. Hay necesidades que tú traspolas, por ejemplo, hablando de relaciones de pareja, pero no es una necesidad que deba ser cubierta por tu pareja.
1: No, por supuesto.
0: Es una
1: que
0: necesidad
1: no.
0: que tú tienes que resolver porque no se te fue otorgada cuando eras niño o niña.
1: Es correcto.
0: Por parte de papá o de mamá. Y si no te lo dieron y no lo has resuelto y no lo has trabajado, no lo vas a encontrar en ninguna pareja.
1: En ninguna
0: pareja.
1: Y te va a atormentar de aquí hasta el último de
0: lo
1: tus días.
0: Lo siento mucho, trabájalo. Estás ¡Mal tú! No, no es que estés mal, pero tienes que trabajarlo.
1: Sí, si no trabajas, pues sí.
0: Chido.
1: Muy bien, pues muy bien.
0: Chido,
1: para
0: contenta,
1: los hijos del medio.
0: Animada.
1: Un saludo a los hijos del medio y un saludo a todos los jóvenes. Y también los discos de vinilo que usted me está prometiendo y no me regala, también.
0: También, sí, completamente.
1: Un disco de vinilo,
0: sí,
1: claro, regálame un disco de vinilo.
0: Completamente, hermano, sí, no te dejes, no te dejes. Vámonos con Gloria Trevi.
1: Y la cápsula, ¿no?
0: Ah, perdóname, sí, la cápsula primero y después con Gloria Trevi. Sí.
1: Y entonces.
0: Ándele.
2: ¿Qué onda, raza chula de Cuernavaca? Muy, pero muy buenos días en este miércoles 12 de agosto. Ya estamos a la mitad de la semana laboral, mi gente. Si el despertar estuvo pesado o van a vuelta de rueda aguantando el tráfico por Avenida Morelos o cruzando la Glorieta de la Luna con el calorcito de la mañana, respiren profundo 3 segunditos y relájense conmigo. Dejen los pendientes a un lado por un momento porque hoy venimos con espíritu joven, naves espaciales y mucho estilo de Hollywood. Para empezar, hoy nos ponemos festivos porque se conmemora el Día Internacional de la Juventud, una fecha para conocer la energía, las ideas y el empuje de todos los chavos que están cambiando el mundo. Pero miren, la juventud no es solo cuestión de la edad que dice tu credencial de elector, es una actitud. Así que hoy, aunque ya peines canas o te duela la espalda con los cambios de clima en Morelos, si te sientes joven de corazón, esta fecha también es tuya. A mantener esa vibra positiva, arriba siempre. Y pasando de la juventud al cine, que nos deja con la boca abierta, un día como hoy, pero del año 2009, se estrenó en los cines Sector 9, o District 9, esa joya de la ciencia ficción producida por Peter Jackson, que nos mostró una llegada extraterrestre muy diferente en Sudáfrica. ¡Qué peliculón e hiperrealismo! Por cierto, hoy también apaga velitas en el pastel la famosísima supermodelo y actriz británica Cara Delevingne, a quien recordamos en películas como Escuadrón Suicida y que hoy andamos celebrando sus 34 primaveras. En fin, mi gente, ya tienen su combo de miércoles bien servido. La buena vibra del Día de la Juventud, los extraterrestres del Sector 9 y el glamour de la pasarela. Disfruten su miércoles, pónganse un buen bloqueador solar, tomen mucha agüita fresca para el calor de Cuernavaca y recuerden que ya falta menos para el fin de semana. Yo los dejo con los mejores éxitos de la radio, sube el volumen y...

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0: Gazú.
1: ¡Vámonos!
2: Y es hora, vámonos.
1: Ya acabamos.
2: Que estén muy bien, público, que sí, tengan, señor, una gran mañana, gran tarde, gran miércoles para todos.
1: Gran miércoles, buena mitad de semana. Pásenla bien bonito, lo queremos un montón. Gracias por compartir y ya, y no sufra por no tener sus sueños a la mano.
2: Es correcto, tienes toda razón.
1: No sufra. Dale, güey.
2: Muy bien.
1: Papá. Gran aprecio. Gracias a Brian, como, no, hombre, güey, estaba pero atento.
2: En la mañana, güey, se quedó así de...
1: Chale, dice.
2: Entonces no lo estoy haciendo bien.
1: Ay, sí, sí, pero está bien, ¿no? Pero está bien. No, está lo bien, estás haciendo está bien. Bien. Lo estás haciendo bien.
2: Y las cosas llegan a su tiempo.
1: Llegan a su ritmo.
2: Tienes toda razón. Wey.
1: Qué hermoso, güey. Hermoso. Viva la vida, güey.
2: Pues ya nos vamos.
1: Hasta mañana, 6 a.m.
2: Cuídense, bye.
1: Bye.

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1: ¿Cómo están? Buenos días. Arrancamos. Dos con todo.
2: ¡Buenos días! Oiga, bienvenidos. Pásele, pásele a su taquería de confianza. Dos con todo. Dos con Tokio. Dos con Tokio hasta la una de la tarde. En los controles y la producción de este espacio se encuentra el Brian
1: Tisman. El Valentino ya en la producción de este programa y de este espacio durante 3 horas de completa interacción. Ajá. En vivo desde la cabina naranja, transmitiendo desde la avenida Universidad 153, Colonia Chamilpa.
2: ¡Órale! Así es, la Double F también en la producción de este espacio. Iba a decir algo, pero no sé si sea público. Lo que pasó en el aniversario.
1: Oh,
2: amor,
1: demonios, viejo.
2: Anillos, sí. Acta. No puedo decirlo, ¿ah? ¿Eh?
1: Cositas.
2: Bueno, la Double F, dejémoslo así, sin apellido, de casada. ¡Ay, qué!
1: Ajá.
2: También Irwin, que próximamente estará en las calles de Cuernavaca, para que estén bien atentos. Y Ernesto, que nos acompaña en la producción también de este espacio.
1: Así es, pendientes, porque tenemos muchas cosas que platicarles, además de las promociones que traemos para ustedes. Hoy también es Cuídate con Todo, hoy es mitad de semana, estamos a 12 de agosto del 2026, y siendo las 10:10 con hora espejo, vamos a darle con Hoggle.
2: Piden su deseo.
1: Moving to the sun.
2: Pues a ponernos bien cómodos, porque dos con todo
1: acaba de comenzar.

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1: Bueno, ya estamos acá en el buzón de sugerencias, ¿verdad?
2: Correcto.
1: A ver, déjame tantito.
2: ¿Qué pasó, mi Elvis?
1: Espérame, es que...
2: Unos asuntitos
1: en los que moverlos.
2: Ya, ahorita que entren a cabina y vean tus asuntos.
1: Aquí tengo mi tianguis, ¿no?
2: Sergio, unos asuntitos, son los negocios. Y yo de este lado. Y yo de este lado. Sí, también vienen unos pendientes.
1: Vienen pendientitos y tengo aquí yo una parrilla eléctrica, calentándome un pozolito,
2: oh,
1: ¿no?
2: Saludos al Poli, por cierto, que no estoy diciendo cuál, solo uno que...
1: Al Poli WP. Ahí le decíamos Palomo, entonces Poli Palomo, pues ya no está.
2: Ah, pero ya revelaste su identidad.
1: Pero no te dije que se llamaba. Ah, sí, no te dije el nombre. No,
2: pero
1: no.
2: ¿Qué tal si ese era su clave?
1: Entre el doble P, no, ahorita se me acaba de ocurrir.
2: No, el de Palomo.
1: Ah, bueno, eso sí.
2: Y ya, pues ya revelaste cuál. Pero bueno, no dijimos qué hizo. Solamente dijimos saludos al Poli.
1: Saludos al Poli.
2: Ahí está, ya, se acabó. Bueno, ahora sí, vámonos con el buzón de sugerencias.
1: A través del WhatsApp 777-300-0957 es donde estamos participando con ustedes. Queremos escucharlos, ¿qué hacen? ¿Dónde andan? ¿Se fueron de vacaciones? ¿No van a ir de vacaciones? A los niños tengo entendido que nada más les quedan 2 semanas. La próxima semana entra a la uni.
2: Uh-huh.
1: Y le quedan 2. O sea, esta más otras 2 a los chicos de primaria.
2: Correcto,
1: sí. Ya va a empezar el tráfico otra vez.
2: Que aproveche una, que no hay tráfico ahorita, y aprovechelos en casa, ya que tienen a los más pequeños, también a los más grandes, de vacaciones y selfie, siendo ya, pues, 12 de agosto, a nada de septiembre, ya mitad de año, ¿no? Ya en agosto es mitad de
1: ya
2: año.
1: Más, no, ya es más de mitad de año, estamos prácticamente de la otra micha, ya. Estamos recorriendo la otra mitad del 2026.
2: Por eso, hoy en el buzón de sugerencias... ¿Cuál de todos estos propósitos usted dijo, no, ya este 2026, les juro, ahora sí que ya cumplió? A más de mitad de año,
1: uno,
2: ¿eh?
1: Uno que ya haya cumplido.
2: Uno que tú dices, ya lo cumplí.
1: Ya ni me acuerdo.
2: A lo mejor los otros 11 ya no, pero uno ya me aventé.
1: O la mitad de uno. Dice, estoy en esas ya.
2: Estoy en esas
1: en
2: ya.
1: En octubre ya cierra ese propósito.
2: ¿Ustedes sí tienen algo que neta ya cumplieron?
1: Ya cumplieron algo del propósito. Ya fueron a gimnasio, son de los que ya no se creen. Inscribieron, ya está de a dieta, ya.
2: Órale.
1: No, ya están ni dieta, están ya a dieta.
2: Oh. ¿Tú tienes uno? Que dices de. Son 12, ¿no? 12 propósitos.
1: 12 propósitos.
2: Como dicta la tradición. Y dices que 12 propósitos. No, ya les acuerdo de sus 12, propósitos.
1: Es que yo al sexto ya estoy concentrando más en tratar de acabar todas las uvas.
2: Ya atascas las uvas.
1: Sí, en lugar de pedir algo.
2: Suele pasar. ¿Saben cuál es mi hack? Ay, ¿cuál es mi secreto? Que pido.
1: Machacarlas.
2: No, pido 2 por. O sea,
1: licuarlas.
2: 2 uvas por 1 deseo. Y siento que ya le voy a echar más ganas con eso, porque ya estoy pidiendo doblemente,
1: o sea,
2: el deseo.
1: Doble intensidad. Aún.
2: Ajá. O sea, digo, o sea, me aviento 2 uvas y es por un deseo.
1: Y tal vez eso no funciona, o no sé.
2: No, sí. Ay, y Sergio, al parecer no te funciona.
1: Al parecer,
2: no, sí, porque son menos deseos, o bueno, menos propósitos, y la mayoría los cumplo, la neta. Son pocos los que no cumplo.
1: Son pocos los que no hemos cumplido. ¿Usted ya lo cumplió alguno que diga, yo, mira, ven a esto, que a lo mejor me consigue ese trabajo que tanto quería y sí lo logré en este año de 2026, o lo que ha pasado en este año de 2026, o
2: ya salí de viaje, ya mejoré mis hábitos, ya tengo... ¿Pides pareja en los
1: Puede
2: deseos,
1: ser ¿no? que alguien te pida matrimonio.
2: ¡Órale!
1: ¿No?
2: Y Sergio, pues, este año me den el anillo.
1: Ay, mamá. Y también el de compromiso.
2: Y también. Que de hecho, tú ya lo cumpliste.
1: Ah, yo ya cumplí el compromiso.
2: Es el único propósito de año nuevo que Sergio ya cumplió.
1: Sí.
2: Bien, Sergio, bien.
1: Vamos a estar viendo.
2: Por fin, hasta este año se le hizo.
1: Tengo que preguntarle a mi esposa si.
2: ¡Órale,
1: quiere
2: órale!
1: Que lo hagamos muy público o que sea algo más aquí en corto.
2: Sí, no hemos dicho identidad de su esposa, pero ya se casó Sergio y eso ya es check.
1: Familia
2: en sus
1: o amigos,
2: propósitos de año nuevo.
1: Yo ya estoy acá casado, hecho en la kermés de 2 con todo, fue.
2: ¡Oh! Ya no des más detalles, si no van a averiguar quién es.
1: Mejor hasta ahí. ¿Quién sabe qué chica misteriosa? Bueno, a través del WhatsApp.
2: ¡Órale!
1: 7300957. Participe con nosotros por nota de voz en lo que nos vamos con Aitana, con conexión psíquica.
2: Bueno, a través del WhatsApp, recuerda bien el buzón de sugerencias. Hasta este momento del año, ¿cuáles son los propósitos que ya cumplió?
1: Así es, estamos en 2 con todo. Queremos escucharlos, véngase. A lo mejor una de esas si ganan para ese encuentro internacional de freestyle, uno nunca sabe.
2: Ah, o si no también, back to pool.
1: Pontexa.

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0: Ya son las 10 de la mañana con 35 minutos. Estamos ya a mitad de semana, avanzando poco a poco en el mes de agosto. Híjole, de volada, ya va a ser quincena también, Brenda, el viernes primero, Dios.
1: ¿Y cómo va a dar? ¿Ya pues, te urgió más o menos bien?
0: Ya. ¿Cómo? Bueno, más bien me urge para ya entregarla, pues es básicamente la, esa es la urgencia.
1: O sea, ya la debes.
0: Ajá. Pues ya sabes, pagos de tarjeta.
1: Ah, yo pensé que...
0: Y a la vez de pagar esas tarjetas tengo que pagar las deudas, ¿eh?
1: No sé, pensé, pero no, ya me acordé porque eres hombre cansado.
0: No, ya no me alcanza. Sí, soy hombre cansado. Tienes razón.
1: Ya no, se acabaron esas épocas. Te voy a decir,
0: no, es que están más caras. No, ya, ¿qué pasó? No.
1: Se acabaron esas épocas, eres un hombre nuevo.
0: Ya sé. Creo que no quiere tener hijos mi esposa.
1: ¿Cómo? Pues eso se habla antes de casarse.
0: Pues es que... ¿Sí?
1: Pues sí.
0: ¿Eso se habla antes de casarse?
1: Claro, si no, ¿para qué te casas? Es más, si no...
0: O sea, alguno de, por ejemplo, del público que haya dicho, la neta, nosotros nos vamos a casar, pero no queremos tener hijos, y luego tienen y se les chispotea o pasa, o no planean un niño como tal antes del matrimonio. ¿O sí?
1: ¿Cómo?
0: ¿Planeas un hijo antes del matrimonio, sí o no?
1: Claro. Pues sí, si no, ¿de qué estamos hablando, amiguita?
0: No sé, porque es que...
1: ¿Cómo no te lo traen la cigüeña?
0: No, porque es que puedes planearlo, sí, muy válido y todo. Claro. Ay, no, vamos a casarnos y después vamos a tener nuestro hijo. Uh-huh. O vamos a tener nuestro hijo y bueno, vamos a casarnos.
1: Sí.
0: Pero a lo mejor dices, no quiero tener hijos, y si quedan de acuerdo los dos. Pero pasa el tiempo de años de casados y ya se les antoja tener uno. También puede pasar.
1: También puede ser y está bien, no serán juzgados. Aquí lo importante es el fish, bueno, para ti y para todas las personas que... Bueno, en este caso casadas, están casadas, ¿no? Sí. Y no lo platicaron antes, platíquenlo de una vez, porque si no eso puede traerles problemas en el futuro.
0: A ver,
1: yo la más experta en matrimonio.
0: Incluso esta
1: si
0: pregunta,
1: quieren alguna consulta.
0: Incluso esta pregunta puede estar interesante para el público que nos escucha y sobre todo que tienen pareja, que han tenido alguna esposa o están también divorciados. ¿Les ha complicado a veces el cuando platican con hijos y que una, por ejemplo, el hombre quiere, pero la mujer no? ¿Y eso ha complicado una vez en su pareja o en su relación más bien?
1: Yo tengo, no voy a mencionar quién, pero no.
0: A ver, ¿el querer o quemar? No querer hijos puede afectar a una relación.
1: Claro.
0: Sí, no, estoy preguntando.
1: Ay, yo ya se enojada ya.
0: Sí, a lo mejor
1: pero
0: sí, lo más seguro es que sí, o a lo mejor no. También dice, bueno, ¿quieres tener? Bueno, te haces la idea que no quiere.
1: Bueno, es que tienes un punto. Yo conocí a una persona, no voy a decir nada. Bueno, sí, un amigo conocido. No voy a decir sus nombres.
0: De la nada te está escuchando. Así pasa.
1: Y ahorita me escriben, oye, ¿qué te pasa? Deja de estar contando mi vida, hijo. No, pero de las dos situaciones. O sea, que el hombre sí quería tener hijos. Y lo platicaron y la chica decía, no quiero. Y el hombre dijo, sí va a querer. Eso dice ahorita porque estábamos chavos. Pero ya que nos casemos, ya que estemos un poquito más grandes, sí va a querer. Pues no, nunca quiso y se terminaron divorciando porque el chavo era de sus aspiraciones. Y yo también le regañé y pa, pa, pa. Te lo dije, pero ahí vas. Y la otra, conozco a alguien que se separó antes de casarse. O sea, no estaban ni siquiera comprometidos. O sea, eran novios, llevaban muchos años. Y una vez en una reunión así empezamos a sacar el cotorreo. Que los hijos, no sé qué. Y lo mismo, así les preguntaron al mismo tiempo. Y uno dijo que sí y la otra dijo que no. Bueno, ella dijo que sí y el otro que no. Y fue un momento incómodo y todos, bueno, ya. Pero pensamos que era como una conversación normalona así de la vida. ¡Sas! A las dos semanas, no, Magali ya no es mi novia. ¿Cómo, Alfredo?
0: Sí, moche.
1: Y fue por eso, porque hablaron ya chido y dijeron, pues sí, no, yo sí, bueno, pues hasta luego. Y ya ni siquiera se casaron, o sea, ni siquiera se llegaron a comprometer.
0: Y más adelante tienen hijos, ¿no? Las dos
1: y a los dos meses la ves embarazada, ¿no? ¿Qué pasó?
0: De hecho, ya estaban tratando de darle...
1: Bueno, esas son las experiencias que yo conozco. Cuente las suyas a través del WhatsApp y si ya cumplió o no su propósito de año nuevo, uno de los dos.
0: Ya son varios temas. Un hijo o el querer tener un hijo o hija en una pareja, afecta de repente, ¿no? Que digan, yo no quiero, pero yo sí. Y luego, pues ya aquí está, aquí, ahí muere, o viven con ellos, tratan de buscarle ahí hay forma para que haya un nene, una nena. Nos platican a través del 777-300-957.
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0: ya soltamos varios temitas. El primero era de que si ya habías cumplido algún propósito, uno de ellos de este 2026, el que tú quieras, platícalo a través del WhatsApp. Y otra, también el querer o no querer bebés afecta una relación. Por ejemplo, si la mujer dice que sí quiere, pero el hombre dice que no, hay tema y ya no llega a funcionar. O se puede trabajar a que alguien cambie la mentalidad de la otra persona y los dos ya no quieran o los dos sí quieran. ¿Usted qué opina? ¿Ha tenido temas así en alguna relación que ya haya avanzado bastante? Que hayan dicho, a ver, ya nos casamos o nos vamos a casar y después vamos a tener hijos. Que el otro diga, ¿hijos?
1: Ya lo pensé mejor. ¡Nya!
0: ¿Cómo, hijos?
1: Es que tú cómo ¿tú reaccionarías, es obvio, ¿no? Uh-huh. Y otra vez me vuelvo a enojar, es que es obvio, carajo. Uh-huh. ¿Tú cómo reaccionas, Elvis? O sea, ¿tú quieres hijos?
0: Yo sí.
1: Por ejemplo, te casas, todo ese rollo, nunca lo platicaste en el noviazgo y entonces ya dices, creo que estoy en edad, creo que tengo la estabilidad económica, órale. Y que tu esposa te diga, no, pero yo no quiero tener hijos.
0: Pues sí, yo le diría así como de...
1: ¿Ah, no?
0: mi reacción más honesta sería... No es jueves, no es cierto.
1: Digo, no, Sergio no. Diría, ah, no, ah, pues no tenemos. Ay.
0: Entonces me dedicaría, Brenda, ¿a qué? A llevarla, por ejemplo, al recorcho, ¿no? Así un día a jugar maquinitas.
1: ¿Ora? ¿Por?
0: Para que vea a los niños jugar, los niños bebés. Nos vamos al área de bebés.
1: No.
0: Para que los vea. Bien. Y diga, ay, qué bonitos. O me la llevo a. O nos fuimos a ver películas de bebés en familias, ¿no?
1: O sea, para le harías lavado de coco.
0: Al lado un coco wash.
1: No, Sergivieta, eso no es correcto.
0: ¿No es correcto? Ay, bueno, en forma sutil, o sea, tampoco es como que la voy a obligar, ¿verdad? Ya si al final no quiere...
1: Abriéndole los ojos así viendo así, las películas.
0: Con unos palillos, ¿no? Así.
1: Bebés.
0: No, o sea, pero sí trataría como de convencerla. Ya si no, híjole, no sé, yo creo que sí le daría cuello ahorita.
1: Oye, no.
0: No, o sea, que... no, me refiero en el mal.
1: ¿Qué
0: o sea,
1: pasó?
0: Espérate, no, terminar la relación. Terminaremos la relación, pues. Ay, Dios. Tranquilos, niños de cristal, todos, tranquilos.
1: Órale. Se espantaron.
0: Sin funa.
1: Se espantaron del otro lado.
0: No, o sea, ya no seguiríamos en la relación. Eso quise decir.
1: Ah, bueno. Ya. Le darías cuello a la relación, vaya.
0: Ándale.
1: Que nada más te quedaste ahí, le daría cuello y dijimos
0: cuello
1: qué
0: normal,
1: pasó.
0: ¿No? Bueno, ¿ustedes qué opinan? ¿Tú, Brenda, cómo reaccionarías? ¿Tú si quieres, igual?
1: Yo sí quiero.
0: Y que el otro te diga, híjole, mi amor, yo no quiero.
1: Pues sí, diría, cuídate, compadre.
0: ¿De tal?
1: Pero ojo, yo no llegaría al matrimonio, hasta el matrimonio para decir...
0: O sea,
1: decir...
0: pero ya estarían casados, ¿qué haces? ¿Te divorcias? ¿Cuánto que se les pasó?
1: Pues sí.
0: ¿No lo platicaron? Sí, le darías... Bueno, no le darías cuello. Le darías cuello al matrimonio.
1: No, yo sí le daría cuello. Ay, de verdad.
0: Ay, bueno, tranquila, vale, también.
1: Es cierto, es broma. No, pues sí, una no me casaría con alguien que no tenga... Deja tú el objetivo o la idea de tener hijos. Los mismos valores y objetivos en la vida y crecer. Imagínate lo de los hijos. No, pues menos. O sea, no llegaría en el matrimonio. Así te la pongo. Ahora, porque han pasado casos locos y uno nunca hay que confiar. Ay, hay jóvenes que se aprenden que nunca se confíen de los hombres. No, no es cierto.
0: No, ¿qué pasó?
1: Pero me refiero a nunca te confíes de, a lo mejor esta persona te dice, sí, claro, obvio, quiero tener hijos. Y ya se casan. Y ya estás jiji, jajaja, y tú dices, órale, va. Y de la ay, nada bien. Se echa para atrás. Sí me emperraré, pero también me divorcio. O sea, nada más diría, ¡cajo! Pero pues ya, también lo dejaría.
0: O que te vaya postergando. Diga, sí, pero más adelante.
1: No, a la segunda
0: adelante,
1: postergada ya digo, bye. Y dicho una, y dicho dos, y ahora.
0: Y dicho dos.
1: No, pues sí, obvio. ¿Qué dice atrás del WhatsApp?
2: Buenos días, amigos. Nosotros pensamos que en algún punto de la vida, pues sí llega a afectar, puesto que es naturaleza el poder compartir. Y finalmente un hijo es testigo de lo vivido con tu pareja y es crecer también como persona junto a la persona que amas.
1: ¡Eso!
2: Y saludos, amigos.
0: ¡Salud!
2: Saludines a todos.
1: ¡Saludos! ¡Saludos!
0: Un abrazo.
1: Palabras sabias, Sergivieta.
0: Sí, amén.
1: Ay, ¿qué? No, bien, es que... Y se ve que... Y dijo, nosotros opinamos. Se me hace que es como en pareja. La opinión fue en pareja. Yo creo.
0: Hay otra más. Una... Ah, no, es que están larguitas las opiniones, ¿eh?
1: No, mejor regresamos para ponerle bien el chisme. Sí,
0: ahora, pues mejor vamos a escuchar... Al Grupo Frontera, Bad Bunny.
1: Queda 1%.
0: Las 10:54.
1: Fondexam.

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0: Dejamos a los que sí son buenos.

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1: Bueno, ya son las 11 de la mañana con 15 minutos. Estamos en Cuídate con Todo, con Nutriday. Y para esto, claro, le vamos a dar la bienvenida a Dai, que ya está con nosotros. ¿Qué onda, Dai? ¿Cómo estás?
2: Hola, ¿qué tal? Muy buenos días. Muy feliz de estar aquí con ustedes. La verdad, estas dos semanitas que hicimos una pausa, no quiero que piensen que los abandoné.
1: Sí, no, ya todos están diciendo,
3: ¿verdad? Sí, ¿verdad? Y todos, ¿cómo? Ya íbamos a empezar a comer bien, saludable y de la nada.
2: Sí, no, justamente acudí a una certificación con el fin de brindarles mejor información más actualizada.
1: Muy bien.
2: Y pues al final todo es para ustedes. Correcto.
3: Dai, muchas gracias. Y justamente estábamos hablando fuera del aire que nos quedamos con un tema pendiente. Creo todos los temas que tiene Dai se pueden profundizar y hay mucha información, pero en esta ocasión nos quedamos con...
2: Sí, claro, nos quedamos en los beneficios que tiene para nuestra salud el consumo de probióticos. Uh-huh. Profundizando este tema que tiene el consumir probióticos, la verdad que tienen un papel importante en nuestra salud digestiva, en nuestra salud metabólica e incluso hasta mental. Uh-huh. Para todo esto, si tú eres de esas personitas que sufre de colitis, esta molestia de estreñimiento, reflujo, sientes esta pesadez al comer de repente, puede ser que te haga falta probióticos. No sé si les ha pasado que conocen a una personita que dicen, ay, yo veo que esa persona nunca se enferma, siempre está como que su piel muy radiante, todo muy bien. O de lo contrario, una persona que a cada rato se enferma, dices, no, es que yo no puedo comer tantito fuera de casa porque luego me enfermo. O soy intolerante demasiado a la lactosa, o de repente tengo cualquier molestia, entonces es muy probable que también a esta persona le haga falta probióticos. Para todo esto, las personas que se preguntan, bueno, ¿y qué son los probióticos?
3: Uh-huh.
2: Los probióticos son microorganismos vivos que los podemos encontrar en alimentos fermentados. ¿Cuáles son estos? Quesos curados, yogur natural, yogur griego, también en pepinillos, también estos como... ¿Cómo se llaman? Como las vinagretas que preparan para las ensaladas.
3: Okay.
2: También los podemos encontrar ahí. ¿Por qué? Porque básicamente están fermentados. Y no sé si recuerden que habíamos platicado de la bebida de tepache. Que habíamos dicho.
1: El tepache.
2: Sí. Justamente, pero en dosis pequeñas. O sea, es como la parte pues ideal, porque al final lo tenemos que consumir como el litro o la superdosis, o me tengan que tomar un litro de yogur. O sea, no, la verdad, en pequeñas dosis tu microbiota se va alimentando.
3: Uh-huh.
2: Para todo esto tenemos cada uno de nosotros una microbiota que se alimenta justo de probióticos, donde esta pues se trata de prevenir alergias, enfermedades inmunológicas, enfermedades del sistema digestivo y todo esto que les acabo de mencionar. Aquí te vas a dar cuenta si te falta probióticos o no, porque recuerdo que una personita la última vez nos preguntaba, si estoy sana, aparentemente no tengo algún síntoma,
3: uh-huh,
2: ¿puedo tomar probióticos? Y sí, justamente, o sea, recordemos que este espacio se ha hecho como de forma preventiva, entonces, ¿qué mejor que tomarlos antes que sientamos alguna molestia para evitar justamente, ya que la tengamos, si ya la tenemos, pues va a disminuir? Y si no la tenemos, pues evitarla.
1: Ok, es para que poco a poco el público que está escuchando a través, sí, del WhatsApp, pues mande sus dudas con respecto a probióticos, ¿no? Escuchamos luego mucho en anuncios de televisión cuando están pronunciando algún yogur, ¿qué probióticos? ¿Y qué probióticos de esto? ¿Y qué probióticos del otro? Entonces ustedes pueden preguntar al 777-300-0957 para continuar contigo, Dai, en la siguiente intervención.
2: Sí, ¿va? Claro.
3: Regresamos, vale, pues, Dai, para tener tus redes sociales, número de contacto, porque incluso, y yo aquí ya balconeando, no, pero personas dentro de la empresa están acercándose a Dai, y así también ustedes, si quieren iniciar nuevos hábitos alimenticios,
1: un cambio
3: a lo mejor, y también por supuesto no sentirse bien con su cuerpo y dicen, ¿sabes qué? Ya me agito mucho, lo que hemos platicado, bueno, una asesoría personalizada, por supuesto, también lo van a hacer a través del WhatsApp, pero no nos despedimos de ahí, regresamos con eso.
2: Claro que sí.
1: Ahí está, pues bueno, manden sus dudas, ya están llegando, ahorita te la paso, te paso una ahorita, Dai, ya nos llegó una, y en la siguiente intervención la resolvemos al aire. Vamos con BTS, se llama Swim.
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0: 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Bueno, vamos con mucho más.
1: Uno para llevar, por favor.
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0: Oigan, regresamos y regresamos con dudas. Nos encanta que cada semana surjan más dudas de todos los temas que Dai trae para nosotros. Y hoy la duda es, si soy alérgica a la lactosa, ¿puedo tomar probióticos?
1: Sí, claro. Para todo esto hay probióticos que también son como de agua. No sé si han escuchado los, ¿cómo se llama? Los búlgaros, que son de agua.
2: No, para,
1: dale. ¿Las han escuchado?
2: No.
0: Yo sí.
1: ¿Sí?
0: Son de estos que puedes incluso, o sea, bueno, que vas haciendo más y más y ya vas regalando tu desarrollo, ¿no?
1: Justamente, y los tienes que alimentar, les cambias el agüita.
2: ¿Como tipo peces?
0: No, porque no... Y yo no, porque no hay. Ahorita le vamos a enseñar una foto de referencia. Bueno, ¿no has probado los búlgaros en general?
2: ¿Le he probado?
0: Ajá, los búlgaros.
2: No.
0: ¿No?
2: Creo que
0: yo
2: no.
0: Creo que sí, ver, no sabes que se llaman así.
2: Quiero ver. No, yo quiero buscar. Bueno, voy a buscarlo aquí.
0: Ahorita lo buscamos.
2: Bueno, ya lo voy. Ya,
1: sí, aquí. Bueno,
0: bueno, vamos con la respuesta de la pregunta.
1: Sí, claro. Para pues nuestra buena suerte, hay probióticos que son de agua que pueden ser una buena opción para estas personitas que justo son intolerantes a la lactosa o sienten esta molestia al comer lácteos enteros. Puede ser los búlgaros de agua o también yogur natural like. Pues es una súper buena opción. Están ahí los probióticos, no hay ningún problema, los pueden consumir. Y justamente mientras sea like o deslactosado, no hay ningún problema. Que incluso hay como una bebida fermentada que venden en el súper.
0: Ok.
1: Que creo que todos sabemos cuál es.
2: Ajá. ¿Que empieza con K?
1: Exactamente.
2: ¿Kefir?
1: Ajá, justo.

0: ¿Así lo puedes decir?
1: Sí, sí, sí. De hecho, se ha vuelto muy popular hoy en día, sí, el kefir. Hay muchas personas que dicen, la verdad es que me da mucho asco. Incluso hay unas personas que hacen TikToks probando el kefir por primera vez y no les gusta para nada. Y otras que aman.
0: Y a mí me salió la otra vez una señora que toda su comida siempre le pone kefir. Y muchos le ponen, no, está muy fuerte el olor o el sabor está súper feo. Sí. Pero ella lo hace ver rico en todas sus comidas y yo,
2: Sí, y también me encanta que hay de sabores. O sea, el natural es como el sabor más fuerte que hay, pero también hay de sabores. Y los de sabores, o sea, saben muy ricos. Es como si tomaras un yogurt, no sé, de cualquier otro sabor. Entonces, me gusta que haya como opciones para quienes tienen como muy sensible el olfato o el gusto, pues bueno, pueden tener otra opción. Y aquí pues siempre les damos como soluciones, ¿no?
0: Perfecto.
2: Para todo esto, también personas que tengan duda de, ok, pero ¿cuándo puedo tomarlos? Si te enfermaste y tomaste algún antibiótico, este medicamento, normalmente los antibióticos, pues matan microorganismos. En general, sean buenos o malos, ¿por qué? Porque justamente van a atacar como a una enfermedad en particular. Entonces, puede que en todo eso ataquen a microorganismos que sí sean beneficiosos para nuestro aparato digestivo. Entonces, para la duda, pues mejor nos tomamos unos probióticos, un yogurcito, un kefir, unos pepinillos, ajo, cebolla, un queso curado, queso parmesano, manchego, para poder pues potencializar nuestra microbiota y que justamente esté más menos susceptible a alguna enfermedad, alergia, diarrea, estreñimiento. Entonces, pues bueno, esto sería como lo de hoy.
1: Vale, perfecto. Perfecto.
0: Oye, Day, muchísimas gracias por acompañarnos como cada miércoles. Redes sociales, número de contacto, a lo mejor para que las personas que van llegando y además están mandando sus dudas puedan tener contacto contigo y ahora sí tener una cita personalizada.
2: Sí, claro. Recuerden que al final aquí en este espacio, su espacio, solamente damos como consejos generales.
0: Claro.
2: Ya en consulta nos tratamos de hacerlo todo personalizado, tomamos en cuenta sus tiempos, su trabajo, qué alimento les gusta, si son intolerantes, si no les gusta por simple razón, si son intolerantes. Entonces, todo eso se toma en cuenta en una consulta nutricional privada, en la cual pueden encontrar y contactarme al número 777-430-8448 o también por redes sociales, por Instagram, como Dayana X Araujo.
1: Perfecto. Muy bien, Day, ya para cerrar tu frase, también para que nos vayamos con frase y todo bien.
0: Nos faltaron en estas semanas. No sabíamos qué hacer con nuestra vida. No encontrábamos
1: para
0: el
1: dónde
0: sentido.
1: Ir, ¿no? No encontrábamos el camino.
0: ¿Cuál será la frase moraleja del día de hoy, Day?
2: La frase del día de hoy es: un intestino saludable puede marcar la diferencia en cómo te sientes cada día.
0: Y sí, confirmamos.
1: Vaya que sí.
0: Day, muchísimas gracias. Nos escuchamos y nos vemos el próximo miércoles.
2: Claro que sí.
1: Ahí
2: con
1: está.
2: Mucho gusto.
1: Igualmente. Pues bueno, ya nos vamos a escuchar música, a Juanes. Todavía no nos vamos.
0: Es un himno.
1: Esta se llama Sporty.
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0: Oigan, recuerden que tenemos el Back to Pool en el Pool Bar, ¿verdad? Para que todos los universitarios se pongan pilas y se pongan a estar escuchando XFM porque se pueden llevar sus exapases dobles.
1: Ahí está, entonces atentos también a las redes sociales mientras leemos más participaciones a través del WhatsApp. Dice, buenos días, Sergio Chancleta.
0: ¡Hola!
1: ¿El Sergio Chancleta ya existía?
0: Ya.
1: Sí, ¿verdad? Creo que sí, no se agrega nada al multiverso del selfies. Y Brendita, yo se me rifaba para tener hijos. Me apunto. Ajá, ¿dónde hay que llevar la solicitud?
0: ¿Cómo? Ya sé que ya tienes a tu pareja.
1: ¿Conmigo o en general? ¿O cómo? Pues ya
0: yo
1: no
0: creo
1: entendí.
0: Que en general no dijo, bueno, no dijo así específicamente con alguien, no dijo. Pero...
1: Es que hijo, ¿dónde me apunto? Ya me confundí, o sea, pero bueno. Hola a todos con todos, sí es importante hablar el tema de hijos, aunque nunca es garantía. Con el papá de mi hijo siempre hablamos de tener un niño. Y todo muy bonito. Y cuando me embaracé, le dije, salió con su no estoy listo. Ah, y cuando me embaracé, le dije, y salió con su no estoy listo. Uh-huh. En ese momento nos dejamos y en la actualidad estamos separados, pero él ve a mi hijo y todo bien, pero sí hubo años turbios.
0: Sí, sí hubo cosas ahí complicadas.
1: Es lo que te digo, de repente te dicen sí, sí, sí, y a la mera hora de la hora, y es cuando dicen, ay, creo que no, ya pensé mejor las cosas y no. Y mira, la persona que hace rato dijo, opinamos, dijo, sí, estamos opinando,
0: opinando en pareja. Bien. Pero ahí está, estamos hablando acerca de un hijo o el querer un hijo afecta en una relación, ¿sí o no?
1: Uh-huh. Y ya los propósitos creo que se fueron a hablar.
0: Sí,
1: pues
0: se fueron más para allá.
1: Pues
0: bueno,
1: el propósito
0: que puede ser un hijo o una hija.
1: ¿Alguien ya cumplió ese propósito? Dijo, este año quiero tener hijos o hijas y ya se enteró de la noticia. Que nos platica a través del WhatsApp. Va.

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0: Es lo que escuchamos a Tame Impala, Loser. Esta canción salió en Spider-Man, por cierto.
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0: Que los he probado.
1: ¿Cómo?
2: Sí.
1: Diría Pauline.
0: Ahora se va el divisorio. Ahí se va el.
1: No, porque quiero decir todavía.
0: Brian,
1: ya es personal, no, Brian, ¿sí? Eso yo, este segundo ya lo sentí personal. El otro dije, bueno, sí, el otro dije, bueno. El selfie es como que lo engañó, pero ahorita dije, no, disculpe. Y
0: a ver qué pasó, Brenda.
1: Tan es cierto, no, nada más que tengo que decir mi frase como ya es costumbre y tradición. Nos vamos con el clima. Gracias, Brillantismo. Ahora sí, en Cuernavaca, Morelos, ¿cuál es la temperatura actual? Bueno, es de 23 grados centígrados, la máxima de 25, la mínima de 14. Hay pronóstico de lluvia a partir de las 3 de la tarde y es del 15%. En Jutepong, la temperatura es de 28 grados centígrados, máxima de 29, mínima de 17, pronóstico, sí, parcialmente nublado, con probabilidad de lluvia por acá, no, en absoluto. En Jutepec, al parecer hasta ahorita están limpios. En Xochitepec, la temperatura es de 31 grados centígrados, la máxima de 33, la mínima de 18. Por acá estará soleado, no hay probabilidad de lluvia, al contrario, ráfagas de viento de hasta 16 kilómetros por hora.
0: Zacatepec,
1: la temperatura es de 32 grados centígrados, la máxima será de 35 y llegará a las 3 de la tarde, mínimo de 18. Por acá no hay probabilidad de lluvia ni cielos nublados, al contrario, está muy, pero muy soleado. Temisco, la temperatura es de 29 grados centígrados, estará parcialmente nublado, la máxima será de 31, la mínima de 18 y hasta el momento no hay probabilidad de lluvia. Y por último, Cuautla, la temperatura es de 30 grados centígrados, la máxima de 31, la mínima de 17, mayormente soleado. Cuautla también, mira, no conoce la lluvia, mis selfies, no se les va a mojar, no se les va a inundar, por allá en Cuautla. Esa es la recomendación del día. Bueno, ya me voy a ir.
0: Ay, amiga, no, dice no. Por favor, vuelve.
1: ¡Renuncia!
0: ¡Vuelve!
1: Ya no quiero decir nada.
0: Se me va.
1: Ah, es cierto, Brian, no te preocupes.
0: ¿Ya quieres decir algo más?
1: No, Brian, viene angustiado.
0: ¿Una posdatita al clima?
1: Sí, Brian no me va a poner el láser, todo está bien.
0: El ok.
1: Bueno, ya.
0: Buena reflexión. De hecho, buena reflexión.
1: Cuídense mucho, abríguense. Y si va a lavar ropa, aguas, porque el
0: aguas
1: clima está bien loco.
0: Aguas con el granizo también, que luego cae. Sí. Le da de caer a la cabezota.
1: Ahora sí, ya no tengo nada más que agregar.
0: Vámonos.
1: Gracias.
0: Ya, listo, con esto tenemos los campeones. No, vamos con otra más. ¿Hoy qué día es? Bueno, hoy es miércoles 12 de agosto. Hoy es Día Nacional de la Juventud, una fecha que no solo sirve para felicitar a quienes andan en los veintitantos. ¡Ay, joven, felicidades! ¡Jovena, felicidades a usted también!
1: Hola,
0: también
1: joven.
0: Les voy a recordar que, según la ONU, en el mundo hay más de 1.200 millones de jóvenes entre 15 y 24 años. Y aunque muchas veces se dice que son el futuro, pues los jóvenes ya son el presente, la verdad. Estudian, trabajan, emprenden, crean, también exigen cambios. Así que feliz día. Y que ser joven, chicos, no significa esperar tu momento, sino hacer que suceda.
1: ¿Qué tal? ¡Órale!
0: ¿Todo ando con todo o no?
1: Pues muy de ChatGPT, pero... ¡Ay, qué!
0: Muy de frases.com, pero...
1: Sí, muy de frases.com, pero no es cierto. Bastante bien. Selfies, vámonos con los espectáculos.
0: Ajá, ahí sí,
1: ay, ahora ya no me los quiere.
0: Y ahora
1: poner.
0: Sí no lo quiere, no, dice no lo
1: ya, se cancela todo. Nada más para actualizar a los amantes, ay, o los que están con el morbo de la Casa de los Famosos, regresó Mariana Ochoa, que ya la habían sacado y luego hicieron votación. Es más, estuvo con nuestro padrino Jordi Rosado y hasta ella dijo, oigan, pues a mí me gustaría que si se vota uno pueda otra vez entrar a la casa. Y órale, que se la cumplen, mis elfes. Entonces todos los habitantes están con cara de ¿what? Y uno de ellos salió, pero porque todo este tiempo era como un tipo infiltrado, no estaba jugando, ahora sí que de chocolate. Y entonces ya se hizo ahí de que la lloradera y sorprendidos porque llegó otra vez esta famosa. Y pues bueno, esas son las actualizaciones. ¿Y por qué sigue en tendencia en el caso de los famosos?
0: Ahí estamos campechaneados tantito, lo que está en tendencia. Vamos a escuchar a Lucerito. Eso se llama Fuertes Declaraciones.
1: Oh, con que sí. ¿Alguna
0: indirecta? Caballo. En caballo, ahí con
1: no,
0: Lucerito.
1: No, gracias.
0: ¡Vámonos!
1: ¿Yo qué, Lucerito, que te imagine? A ver si te estrepa o no.
0: En una de esas, ¿no?
1: En todas partes.
0: ¿Escuchas dos con todo?

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10: Salud, muchacho. Por esa mujer.

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1: Brad. A ver, otro láser.
2: No, oh, ya, no, pero no. sigue.
1: No, no es cierto.
2: Ya se disculpó conmigo. No vamos. Y ahorita no va a volver a pasar.
1: A ver, por aquí nos dicen hola, muchachos.
2: Hello.
1: En cabina, soy Limón de la cuadrilla 4 de la CLE Capufe. Para que tomen sus precauciones, carretera México, Acapulco en obra. Por los últimos accidentes, un saludo en reparación para que tomen sus precauciones.
2: Correcto, ahí está el saludo.
1: ¿Y ya?
2: Ay, sí, no, nada más un saludo. Nada más.
1: Un saludo, y aquí hay unas opiniones, pero no sé qué tan.
2: No lo sé. Rápido.
1: Es una opinión, a ver, no, es una opinión en nota de voz.
2: Ponle por dos, no pasa nada.
1: Ok, ahí va. ¿Listas? Una, dos, sí.
2: Dale. Ah, es Sergivieta, a ver. No te metas en temas que no conoces.
1: A ver, espérame tantito, dame dos. No, dame dos.
2: Ya con eso, ya nos
1: por favor, Brian, dame otra oportunidad.
3: ¿Qué tal, chicos? ¿Cómo están? Buenos días. Bueno, pues yo en mi caso tengo 10 años de casado. Mi esposa tiene una hija de 22 años.
1: ¿Qué?
3: Y ella me preguntó si quería yo tener hijos, ya que su situación de salud se le complicaba mucho el tener hijos. Entonces yo le comenté que por darme gusto no iba yo a poner en riesgo su salud, mucho menos por un capricho o una.
4: En 500 metros, gira a la derecha con dirección a Camino Real.
1: Gira a la derecha.
3: Yo sabía que ya no podía. Entonces, pues así hemos vivido, así la hemos llevado los dos juntos con nuestra hija de 22 años. Y pues yo creo que no es necesario o esa fuerza tener hijos. Y eso de que quieran o no quieran, hay que platicarlo para llegar a un acuerdo. Porque también eso de casarse para divorciarse, como que no suena muy sano.
1: Sí, no, no, ahora sí que no. Ahí está la opinión que se dio hace rato. ¿Qué estamos platicando para el contexto de todo el público? Estamos soltando la pregunta al aire de que si el querer o no un hijo afecta en una relación. De repente ya están casados y de repente hablan de hijos y la mujer no quiere y el hombre sí, o al revés, ¿no?
2: Sí, pues no, hay que ponerse de acuerdo mucho antes justamente para evitar pues el divorcio. Uno no se casa queriendo divorciarse, evidentemente.
1: Pero bueno, con esto nosotros ya nos vamos. Agradecemos en la producción de este programa de Brilliantismo. Eso de Fefitz en la producción de este programa. También se va a subir lo de Cuídate con Todo en redes para que vayan.
2: Claro.
1: Y se quedan con Paul.
2: Correcto, con Paul. El Power Eyes, el Paul Dance. Cuídense mucho entonces, mañana misma hora, misma frecuencia. Selfies, aquí estaremos en su taquería exitosísima de confianza, dos con todo.
1: Así es, mañana jueves, pozolero.
2: Conexa, bye.
1: Mañana, bye.

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0: público, que se escuche el aplauso. ¿Saben qué ambiente? ¿Saben qué vibra traen? Obviamente de frecuencia alta, mis amigos de Papalote, Cuernavaca. Fer, Aileen, ¿cómo estamos, amigos?
1: Muy contentos, muy felices de estar en tu programa, mi querido Paul.
0: Gracias.
1: Más felices de que todavía son las vacaciones de verano.
0: Sí.
1: Nos quedan unas semanitas y en Papalote Museo del Niño es una gran opción. 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
0: Ya lo hice.
1: Meterte al cuarto oscuro.
0: Ah, también.
1: Poner a prueba tus sentidos. Te la vas a pasar increíble, Paul. No me dejarás mentir.
0: No, la verdad es una experiencia que se la recomiendo a todo el mundo. 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
2: 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Nos encanta. La verdad es que Papalote es para todos. 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Y muchos aquí nos han contado, mi querísimo Paul, que justamente han tenido historias con Papalote. Y eso es algo que nos encanta, ¿no? Recibir al primer niño que llega con su grupo escolar y luego regresa con sus familias años después, ¿no? Entonces, Papalote tiene historia en Cuernavaca, Papalote los espera porque es este museo interactivo donde están buscando esta vibra y además, bueno, con tu audiencia podemos encontrar a muchos con varias anécdotas.
0: ¡Claro! 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
0: Genial.
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0: 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Y por último, ya está terminando la exposición de Bolita, por favor, ¿no?
1: Bolita, por favor, nos quedan dos semanas. 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Van a ser los niños juguetes mexicanos que los hemos ido perdiendo, pero también van a pasársela increíble en la cama de clavos, las burbujas, en futbolita, por favor, entre muchas cosas más, mi querido Paul.
0: No me queda, amigos, más que que la gente nuevamente reitere la invitación, ¿no? 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
0: Genial, chicos, muchas gracias.
1: Al contrario, muchas
2: gracias, Paul. 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
0: Aileen Fer, reparte Papalote de Cuernavaca, muchas gracias. Vamos con más, estás en Exa 957.

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¡Ey, yo! Oigan. Ya siguen las redes sociales de Exa Cuernavaca. Que de hecho mañana grabamos dos episodios más de Sala Naranja. El episodio pasado hablamos acerca de experiencias y anécdotas y momentos y memories, como dicen, recuerdos con primos y primas. Ya estuvo muy emotivo, muy divertido y yo sí me emocioné muchísimo, ¿eh? Yo sí me emocioné bastante. Y es más, grabaremos mañana otros más para que ustedes sigan pendiente de las redes sociales y del podcast llamado La Sala Naranja en el YouTube de Exa Cuernavaca. Debes seguir las redes sociales de Exa Cuernavaca, ¿eh? Porque la forma de que compruebes que eres parte de la comunidad, eres parte de la familia naranja, y con eso también llevaste los exapases, porque tenemos exapases para toda la banda, ¿eh? Para toda la vibra, para toda la banda. Y por ejemplo, ¿qué está pasando con ese asunto? Mencionarte simplemente algo. Si tú nos sigues, además sigues a los locutores, puedes seguir a Sergio Vivieta, Brenda Castro, al profe Ian, que trae un concepto musical, un proyecto de banda muy bueno, muy interesante. A Gazuseño, que ayer me gustó muchísimo, ¿eh? Me chuté en la receta que subió el contenido haciendo, ¿qué era? Pollito, no, creo chuletas eran, me acuerdo ahí. Ahí viéndole y comparando, ¿a poco sí es así? Ah, bueno, yo qué voy a saber, él es bueno guisando, yo no. Él sí sabe. Y también me encanta ahí compartir la historia de mi amigo de Reiniguis, subiendo ahí el apoyo que todo se sumó para esa colecta del Exa Pet Friendly, comprando croquetas para el croquetazo Exa. Y toda la banda ahí, llegó mi amigo, demostró, dijo, le compró como más de 20, ¿no? ¿Cuántos bultos fueron? ¿De cuántos kilos? Fueron como 18, vaya, 18, como 25 kilos cada uno, ¿no? O sea, así se armó la cópera de los fans de XFM, de la familia de XFM, entre toda la comunidad que escucha Marcianos y el 95.7. Y bueno, se juntó una buena lana y con eso, pues obviamente ahí se demostró cómo se va logrando. Por eso, gracias por seguirnos. Y por cierto, tú y yo ya nos seguimos. Búscame como Paul GS. Recuerda que mi nombre es Paul. Paul GS. Así lo encuentras en Instagram y en TikTok. Paul GS. Ahí checa el contenido que estamos haciendo y además lo que está pasando con Exa Cuernavaca. Soy Paul, regresamos para el primer reto de Strexa porque se viene Exa Paz para el encuentro internacional de freestylers aquí en Cuernavaca, ¿eh? Yo regreso, estás en Strexa.

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ya están atentos porque el reto de Strexa viene y viene en serio, ¿ok? ¿Qué vamos a hacer ahorita? Bueno, muy sencillo, muy increíble. Pero antes contarte lo que viene con la Estación Naranja, porque sí es importante que lo sepas. 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Y a ratito les tengo el encuentro para que ustedes sean parte del reto de Strexa y se ganen también exapases para el encuentro internacional Freestyle, que este va a ser el 29 de agosto, con Asesino, Azuki, Johnny Beltrán, Éxodo, RC y Skipper. Y además tenemos también los exapases con Meet and Greet. Sé que hay mucho público de este concepto y yo quiero que tuve la experiencia con el Meet and Greet de XFM. 2:21, regresamos al reto de Strexa.

0: contarles algo que seguramente les va a encantar, porque chiste, sí. 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

minutos, mi gente exacta, ¿listos para el maratón de Strexa? Yo sé porque mi Vivi Cappuccini va a ser ahí el momento de la ruletita. Recuerden, mi Vivi es la productora de este programa, es la mera mera. Y por eso, bueno, van a hacer tres preguntas con opción múltiple. Recuerda, tenemos Exapaz para el encuentro internacional Freestyles aquí en el campo del equipo de fútbol para los Patriotas de Cuernavaca. Y bueno, no hay manera de que tú falles y faltes con nosotros. Y además, los Exapaces, hay también Exapaces con Meet and Greet, ¿eh? No hay más que ustedes, no se le metan ahí la vibra y por supuesto sean parte de. Entonces recuerden, muchachos, recuerden, estaremos jugando preguntas del maratón y bueno, simplemente así de fácil. Veremos quién de ustedes contesta correctamente. Para eso, mi Vivi Cappuccini, productora, la mera mera, suelta el primer, ¿cómo se llama? Categoría, vamos a ver. Tan, tararara. Esta es fácil, es de cultura, es de historia universal. Escuchen esto. ¿Cuál fue la primera capital del Imperio Otomano? ¿Cuál fue la primera capital del Imperio Otomano? A, Estambul. B, Bursa. O C, Esmirna. Súper fácil. Esa la recordamos de la secundaria, no digan que no, ¿eh? La primera capital del Imperio Otomano. Vamos con la segunda, mi querida Vivi Cappuccini, por favor. A ver si sale algo fácil o difícil o... Ah, también está fácil esta. Esta también tiene que ver con este... ¿Con la primaria? No. Yo digo que ya universidad. Universidad, ¿ok? Pon atención, escuchen. ¿Qué obra de Dante Alighieri está dividida en el infierno, el purgatorio y el paraíso? A, Vida Nueva. B, La Divina Comedia. O C, El Convivio. Muy bien, Vivi sabe cuál es. ¿Ustedes también saben? Ok. Los Exapaces te están esperando. Vamos con la tercera y última categoría, muchachos. A ver qué tal lo hacen.

escucha esto, ciencia. ¿Cuál es la unidad del sistema internacional para medir la capacitancia eléctrica? Medir la capacitancia eléctrica. ¿Eh? Escucha. A. Tesla. B. Faradio. O C. Weber. Vivi también ya dijo cuál. Vivi es muy inteligente, oigan. Siempre fue niña de 10, se me hace. Lo dijo muy bien, pero ustedes, ¿qué tal? ¿Ya saben cuál es? Bueno, manda tu respuesta en nota de voz al WhatsApp de cabina, al 777-300-0957. Y veamos quién se lleva el Exapaz para el reto de Strexa.

0: Vamos con 50 minutos, momento de checar, a ver, dicen por acá, terminación 4762, dice mi buen amigo Isaías. Saludos, bro, aquí confirma él, dice, mira, Paul, para que vean, qué buena onda, yo tengo testimonio de que sigo a Exa Cuernavaca y a ti, Paul, gracias. Dice, adjunto evidencia, que siempre pendiente de las redes sociales, hermano, gracias. Escuchamos su respuesta, pero fue la última persona que envió, digo, si lo hizo correcto y los demás anteriores a él no lo hicieron bien, pues tú ya ganaste, Isaías. ¿Escuchamos?
1: Hola, Paul. Tardes, la capital del imperio otomano es actualmente Estambul.
0: ¡No!
1: Dante es la Divina Comedia. Y sí. Y medir la capacitancia eléctrica es el Faradio.
0: Sí, pero la pregunta, hermano Isaías, fue ¿cuál fue la primera capital del Imperio Otomano? No actualmente. Por acá dice, hola Paul, ¿cómo está? Respuesta, sí me la dice muy bien, mi querido Terminación 8047, pero, hermano, era nota de voz, a ver otro por acá.
2: Pues si no escuché mal, el primero, la respuesta es Sogut, y la segunda respuesta de la otra pregunta es Divina Comedia, y la tercera respuesta de la tercera pregunta es Faradio.
0: Bien dos, pero la primera, querida Steph, te mando un fuerte abrazo, querida. A ver por acá otros mensajes, quedan dos, tres, cuatro, híjole, me voy rápido, amiga.
2: La primera es Murcia, la segunda es la Divina Comedia, y la tercera Faracia.
0: ¿La tercera cuál? A ver, ¿cuál?
2: La primera es Murcia, la segunda es la Divina Comedia y la tercera Faracia.
0: Ay, ay, ay, ay, ay, ay, ay. Creo que se confundió, ¿no? O sea, creo que sí sabe, pero lo pronunció mal. Le damos medio aplauso, ¿no? Ahí está. Bien, tus público, tenemos el mensaje número uno, a ver qué tal. A ver si lo hicieron bien.
3: La Divina Comedia fue la de Dante Alighieri, donde habla sobre el purgatorio y el infierno. La primera capital del Imperio Otomano fue Bursa, y la unidad internacional para medir la capacitancia de eléctrica me dijo mi papá que es el Faradio.
0: Ah, hizo trampa, pero bueno, se vale. ¡Socializó vientos! Ya tenemos ganadora de Ixapaz Doble. Ahorita nos comunicamos con esa persona. En terminación 7552, felicidades. Ahorita checamos todos los datos, son las 2:53. Pero no se preocupen, va a haber más Ixapazes con Meet and Greet para el encuentro internacional de Freestylers aquí en Cuernavaca, en el Campo de los Patriotas. Y también son boletos, bueno, Ixapazes con Meet and Greet, ¿eh? Ok. Vamos con más música, yo regreso. Este programa se llama Destrexa. De

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el día de hoy a través de Exa 95.7 y saben qué está pasando. Bueno, algo interesante. Amantes del deporte, amantes de la Liga Premier de Inglaterra, amantes del Liverpool, el equipo obviamente de la ciudad de los Beatles, pues al parecer va a haber un nuevo inversionista que quiere meterle buena lana a este equipo, a este club, y al parecer el señor Jeff Bezos. No podrían ser petrodólares, pero bueno, ¿serían qué? ¿Amazon dólares? Podría convertirse en el dueño de Liverpool, sí, porque obviamente estaría en este momento a cargo de Fenway Sports Group, dueño de la mayoría de las acciones. Pero la intención que tienen Jeff Bezos es convertirse en el nuevo dueño hasta con el 30% del equipo. Y dice que se cuenta también que hay un consorcio que Jeff Bezos ha formado para esta negociación durante los últimos meses para formar parte de los Reds. Y bueno, según Sky News, ya este consorcio liberado por Amit Bhatia también incluye a Eduardo Saverin, cofundador de Facebook. Aunque hasta ahora no hay nada confirmado, se espera el anuncio. ¿Y por qué está interesado el señor? Pues obviamente en invertir varios de sus millones en todo el deporte. Quiere formar parte de Liverpool, de la Premier League. Y eso también, obviamente, hay más cosas, más inversiones, más empresarios, obviamente, que están metidos en ese asunto. Pues seguramente habrá muy buena lana, y aproximadamente la lana que le quiere inyectar, más de 4.400 millones de libras esterlinas. Vaya, vaya, vaya. Los accionistas mayoritarios, que es este grupo, dicen que el único que controla justamente a esta institución son esos, Athletic Grounds Limited, que es Fenway Sports Group LLC. Y bueno, el interés económico obviamente está más en manos de diversos inversores. Los únicos inversores que ponen más del 10% de las acciones son obviamente algunas personalidades, y hay un interés muy claro y preciso por ser parte de este grupo. Interesante, ¿no? Lana va para allá. Lana que tú y yo jamás veremos en vivo. Vamos con la música, yo regreso. Soy Paul, estás en Destrexa.

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una especialidad en marketing digital, justamente, y me puse a pelear con un... con un compañero que le digo, es que tal vez cuando vemos algunas acciones o herramientas tecnológicas, pues antes el planeta en cuestión de tecnología y actualizaciones, pues era cada como un año o dos años, ¿no? Pero hoy en día yo lo veo que cada dos meses o tres meses la tecnología, las herramientas están avanzando considerablemente. Estamos viendo como la construcción de páginas de web y obviamente landing pages, social media. Yo les digo, es que hoy en día los buscadores con IA... pues se ha abierto el debate sobre el futuro de los sitios web. Obviamente ya ni siquiera van a entrar a los sitios web. La inteligencia artificial ha llegado a facilitarnos muchas tareas, pero también ha abierto debate sobre el futuro, ¿no? Lo primero que sacó fue Google, que aparece como un resumen hecho con inteligencia artificial. Y para eso, bueno, pues a veces dices, no, me falta más carnita, ¿eh? Ya ni siquiera consultamos la página. Y obviamente no eres el único, y es que la forma en que buscamos la información en internet ha cambiado de manera muy radical. Saber cómo estaría el clima, investigar sobre algún libro, pues solamente pon la búsqueda y te dice modo IA. Y por eso es que Google se ha puesto las pilas. Y todo comenzó con IA Overviews, una función que genera el resumen utilizando información de distintas y verificadas páginas web. ¿Han visto, no? Cuando dice visión generada con creada por IA y te da el resumen. Entonces mucha gente dice, pues ¿para qué hago mi página? Si están robando esto de aquí. Y al final tiene como donde consulta las fuentes. Está interesante el debate. ¿Qué crees que es así? O el SEO, famoso el motor de búsqueda, ¿va a cambiar definitivamente? Yo creo que ya cambió. No hay ningún problema. Cuéntame qué piensas con esto. ¿Te late más así con IA? ¿O tú meterte página por página para verificar que todo lo que te dice sea real? Punto a favor. Soy Paul, regresamos con más. Estás en Destrexa.

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0: muchas gracias por sintonizar Exa 95.7. A nombre de Medios Digitales, mi queridísima Fer Fitz, que mañana grabamos, ¿sí, amiga? Grabamos episodio de Sala Naranja, el podcast de Exa Cuernavaca. También muchas gracias a mi querida Vivi Cappuccini, la capona del operador de la Radio Naranji, o sea, la mera jefa de los operadores de Exa. Y yo, te amigo Paul, te decimos gracias, que tengas una excelente tarde, si ya comiste, provechito, y si no, disfruta los sagrados alimentos. Pásala bonito, gran tarde de mitad de semana. Y en todas partes, mi gente hermosa, a ponerse Exa. Bye bye.
1: Yo.

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12: ¿Se acuerdan cuando se quemó la catedral de Notre Dame?
13: Sí, señor,
12: ¿no? Y de repente publicaba así gente su foto cuando eran niños, ¿no? Y pensar que yo estuve ahí hace 23 años.
13: Y pensar que estuve ahí, claro.
12: Y pensar que yo estuve...
13: Con las Torres Gemelas.
12: Bueno, todo, con absolutamente cualquier tragedia.
13: Sí.
12: Pues no podía faltar la del lamentable terremoto en Colombia.
13: Exactamente.
12: No podía faltar.
13: No, pues, no.
12: ¿Quieren
13: no.
12: escuchar a esta chica?
13: Por favor.
12: De verdad, Dios y sus planes perfectos.
13: A ver, a ver, a ver.
12: Vamos a escucharla.
14: Estoy sorprendida, me estoy enterando por las noticias lo que pasó ayer en Colombia. Hubo un terremoto, creo que de 7.4 de magnitud. Y de verdad, ay, no. Les prometo, estaba viendo, mi piel se me ponía chinita, estoy reflexionando un montón, mi cabeza, o sea, hermana, yo estaba ayer aquí, estaba ayer y ayer pasó ese terremoto, me muero, tío, ¿de qué hago? Y pues miren, Dios sabe cómo hace las cosas, agradeciéndole a él infinitamente porque él cuida de sus hijos. Y aquí estoy yo de vuelta trabajando en la televisión y enterándome por las noticias, por Noticiete, por Telediario, por todos, la verdad. Lo que está pasando en Colombia, así que estén al tanto. Nos compadecemos también por nuestros hermanos colombianos, que Dios los bendiga y que los...
12: Y pensar que yo estaba ayer en Colombia. ¿Cómo todo tiene que tratarse de ti, no?
13: Sí.
12: Si eres, por lo que veo, sale en televisión la señorita ahí en Guatemala, tengo entendido, y si tienes seguidores, si tienes todo, ¿por qué no utilizas tus redes para buscar
13: para
12: ayuda
13: ayudar,
12: o apoyo, güey?
13: Claro. O sí, manda vibra, o sea, está bien, o sea, hablar del tema, ¿no? De lo...
12: ¿Pero por qué todo tiene que tratarse de ti, güey?
13: Exacto, estoy de acuerdo.
12: Yo estaba ayer ahí, yo estuve, yo bla. Digo, y esta como quiera estuvo un día antes.
13: Sí.
12: Se ven más ridículos todavía los de... No, hombre, pensar que,
13: ocho,
12: que la graduación de la prepa fue en Colombia, nos pudo haber tocado. ¿Pero cuándo fueron? ¿En el 2020? No mames.
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Más un programa más, una tarde más a través de la frecuencia naranja. Mi querida Vivi está en la producción de este espacio. Mi nombre es Ian Cuellar y estoy muy contento de estar con todos ustedes como todos los días. Gracias, gracias, público inteligente, conocedor, elegante, ¿no? Gente de alta alcurnia es la que únicamente oye este programa. Gente con sentido del humor desarrollado, gente con tres dedos de frente, mi querida Vivi. Es gente con sentido común la que oye este programa. Y yo los saludo en esta tarde de miércoles. ¿Sí es miércoles hoy, Vivi? Sí, ¿no? Miércoles, hoy es miércoles 12 de agosto, día de eclipse, ¿no? Hay eclipse total el día de hoy, pero no se ve aquí en México. No se ve. ¿Por qué? ¿Por qué será? Bueno, ahorita lo vamos a platicar, no se me muevan. Vamos a platicar de un tema más, tendremos la frase trascendental. Vamos a tener un dato muy interesante acerca de lo que está sucediendo con la FIFA en torno al tema de la CONCACAF. México va a jugar en la CONMEBOL, va a participar en la Copa Libertadores. Bueno, vamos a platicar de todo eso y de mucho más. Además, tendremos historia de chismecito rico en querido Ian y, como todos los días, una tremenda, tremenda historia de terror en la pierna velluda. Así que vamos arrancando con algo de Aitana. Esto se llama Conexión Psíquica y lo escuchas mientras que son las 5:12. Bienvenidas, bienvenidos en todas partes. Pontexa FM.

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2: Oigan, ¿ustedes son amantes del pan? ¿A ti te gusta el pan, mi querida? Híjole, esa es mi debilidad. Mira, yo les quiero advertir a todos los adolescentes que me están escuchando en este momento. Yo se los quiero advertir. Pongan mucha atención porque esto no te lo dicen tus papás, ni te lo enseñan en la escuela, ni lo aprendes en una transmisión de Twitch, ¿no? No se puede. Pero te tengo que explicar algo. Tienes que tener mucho cuidado conforme vas creciendo. Porque una vez que empiezas en el mundo del café, ya valió, Vivi. Ya valió. Lo que sigue es el pan dulce y nadie sale de eso, ¿eh? Nadie se escapa de eso. Tengan cuidado con el pan dulce. Pero bueno, te voy a platicar que se está buscando declarar al pan dulce mexicano como patrimonio cultural inmaterial de la Ciudad de México. Y no estoy bromeando. La Secretaría de Cultura de la Ciudad de México y el Canaimpa, me imagino que así se pronuncia, la verdad es que nunca había escuchado esta dependencia y estas siglas, pero bueno, están impulsando la declaratoria del pan dulce mexicano como patrimonio cultural inmaterial y busca proteger y promover una tradición gastronómica que abarca aproximadamente 2,400 variedades de pan. Según la UNESCO, Vivi. Según la UNESCO. Ahora, ahí te va. Aparentemente, hay muchos otros países que tienen pan dulce. ¿No? Pues sí, claro, tú vas a Italia, tú vas a Francia, tú vas a muchas partes de Latinoamérica y puedes encontrar postres, sobre todo postres, ¿no? Cosas que se comen de postre. Nosotros los mexicanos hacemos lo que se nos da la gana, güey, ¿no? O sea, dices, oye, pues el pan dulce, esta dona es para un postre con un café, dámela a las 7 de la mañana antes de desayunar. Y ahí estamos, Vivi, ¿no? Se nos están subiendo las hormigas en la noche con la diabetes, ya, por no andarnos cuidando. Pero eso nos ha llevado a explorar el mundo de la gastronomía en el pan. ¿Ok? Por lo tanto, según la UNESCO, ha recabado la información de que hay aproximadamente 2,400 tipos de...

aquí en los pasillos hay varios. Aquí hay, yo, ah, te refieres al pan. Ah, claro, el borracho, la banderilla, la chilindrina, ¿no? Tenemos también por ahí, a mí me gusta mucho, por ejemplo, hay un pan, no sé si tú lo conoces, mi querida Vivi, hay un pan que normalmente es como una trenza y trae un relleno de piña. A mí me encanta, todo lo que tenga piña me fascina, ¿eh? Me fascina. Todo lo que tenga piña, todo lo que tenga mango, pero bueno, el pan con mango, no, eso no. Eso no. Pero, de ahí en fuera, pues bueno, son los que yo te podría nombrar. ¿Qué otro? El pan de muerto, claro. El pancito de muerto. Tenemos también, por ejemplo, el pan de huevo. ¿Cuál es el pan de huevo? Ese no lo conozco. ¿El pan de huevo? ¿Así se llama, Vivi? ¿Dónde lo venden? El pan de feria. El pandejo. No, sí. Sí, ese es de... Creo que me parece que es de Zacatecas, ¿no? ¿De dónde es el pandejo? No es un pan, es una grosería que yo estoy... Ah, perdón. Bueno, entonces el tema es que se está buscando que el pan dulce se convierta en patrimonio. Patrimonio inmaterial de la humanidad de la Ciudad de México. ¿Qué te parece? Ahora, si ya nos vamos a los extremos, la gente que le sabe bien al pan de dulce, que tiene una maestría en repostería y en pan de dulce, sabe perfectamente que el mejor pan de dulce es la concha, Vivi. La concha rellena de nata. Cállate el hocico. Es la cosa más deliciosa del planeta. Unas agruras que me dan porque soy bien intolerante a la lactosa. Pero, Vivi, no sabes cómo lo disfruto. Y luego ya entrados en temporada, en noviembre, el pancito de muerto relleno de nata. No, me encuero. Ahí en la panadería me encuero, o sea. Y otra cosa, ya en enero, la rosca de Reyes rellena de nata. Todo lo que tenga nata ahorita, Vivi, me encuero. Yo me encuero. ¡Qué locura! Más de 2,400 especies o tipos de pan son los que ha contado y validado la UNESCO. Pero, sin duda, van a seguir surgiendo y saliendo nuevos. Y la Ciudad de México busca que se vuelvan el patrimonio inmaterial de la Ciudad de México y de la humanidad. ¿Qué te parece? Bueno, pues 5:37 en todas partes. Ahorita venimos, Pontex FM.

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sa lahi. Perdóname, perdóname, Vivi. Es que me, de repente veo mis notas, ¿no? Porque a diferencia de muchos otros locutores y locutoras, yo sí preparo mi programa, ¿no? No, obviamente aquí en XFM es requisito preparar tu programa, hacerlo bien, estudiar, saber varios idiomas, ¿no, mi querida Vivi? Saber acerca de, saberte todas las capitales de México. Es un requisito muy importante y yo me preparo, pero me distraje. Volteando a ver, ¿sabes qué estaba viendo en mi teléfono, mi querida Vivi? ¿Sabes qué? O sea, yo preparo mi programa, pero ¿sabes qué es lo que estaba viendo en mi teléfono? Nada, puras estupideces. Y por eso me distraje, pero bueno. Oigan, les traigo una frase trascendental. Es una reflexión. Más que una frase, es una reflexión. Y tiene que ver con algo que sucedió en Colombia, mi querida Vivi, ¿no? Todos sabemos perfectamente que en Colombia hubo un terremoto muy fuerte. Muy, muy fuerte, muy fuerte. Lamentablemente, para nuestros hermanos colombianos, no están preparados para este tipo de circunstancias porque no sucede tan seguido como sucede aquí en México. Pero esto nos deja una enseñanza clave para la vida. Puede que no tiemblen muchos años, pero desde el 86 que tembló, mi querida Vivi, desde el 85 que tembló, a partir de ahí se tomó muy en serio la construcción de edificios en la Ciudad de México. La construcción en general en nuestro país se tomó muy en serio para prevenir. Y durante los siguientes 5 años no hubo un terremoto devastador hasta los 90. Luego de los 90 no hubo un terremoto devastador tampoco hasta el 2000. Estamos hablando de 15 años. Luego no hubo un terremoto devastador hasta el 2015, Vivi. Tampoco, estamos hablando de 20 años. Y mucha gente podría decir, fue una estupidez haber pensado que iba a temblar en el futuro. Invertimos demasiado dinero en prevención, en infraestructura, en tal, porque los terremotos no te matan. Te mata la mala infraestructura. Esa es la realidad. Los edificios que se caen es porque no están preparados para ello. Pero de pronto, en el año 2017 y luego en el 2019, nos sorprendieron estos movimientos. Y ahí es cuando tú dices, gracias al universo, gracias a lo que tú quieras creer, que nos preparamos para este momento. Y puede que tú estés haciendo algo en tu vida el cual no le veas mucho sentido. Y te voy a platicar algo que a mí me pasó hace mucho tiempo. Yo toco la guitarra, mi querida Vivi. Aprendí a tocar la guitarra desde muy joven, desde los 14, 13 años por ahí. Bueno, aprender es un decir, porque realmente estaba aprendiendo y sigo aprendiendo a lo largo de mi vida, ¿no? Nunca, no te puedes considerar experto en algo que evoluciona tanto. Pero yo ensayaba y ensayaba y ensayaba y ensayaba en mi casa. Y veía cómo se tocaban algunas canciones y le preguntaba a los que sabían más e iba a conciertos y veía cómo lo hacían. Y un día saqué una canción, mi querida Vivi, la canción de Ya lo veía venir, de Moderato. Me dio curiosidad. Fui al concierto de Moderato y de repente, 20 años después de que yo empecé y soñaba, Vivi, con que algún día llegara un momento como este que les voy a platicar, de repente llegó. Y si yo no me hubiera preparado esos 20 años, de repente Jay de la Cueva dice, ¿alguien sabe tocar la guitarra en el público? Quiero que alguien se suba a tocar esta canción con nosotros. Y yo levanté la mano, porque durante 20 años, Vivi, estuve preparándome, ¿quién sabe para qué? Y de pronto ese momento llegó. Me subí al escenario, esta es una historia real. Me subí al escenario, toqué la canción con Moderato y Jay de la Cueva me regaló su guitarra. Durante 20 años yo pensaba que estaba perdiendo el tiempo. Durante más de 20 años mucha gente ha pensado que
¿Qué necesidad teníamos de construir las casas como se construyeron? Esto nos da una enseñanza muy importante. Los resultados no llegan, generalmente no llegan rápido. Las historias de éxito se forman. Digo, yo no quiero decir tampoco que subirme a tocar como de otro fue una historia de éxito, ¿verdad? Pero es el ejemplo que tengo a la mano. Creo que prepararte para entrar a los últimos 5 minutos del partido, prepararte durante años imaginando que te manden ese centro para cabecearlo y meter un gol en el mundial, prepararte tanto tiempo es lo que hace que cuando el momento y la sincronía se combinen, tú tengas suerte. Creo que lo que sucedió en Colombia nos está dando una enseñanza muy importante. Lo que ha pasado con México también nos ha enseñado una enseñanza muy importante. Y ayer estaba pensando en eso, mi querida Vivi. Sea lo que sea que estés haciendo en este momento en tu vida, no dejes de hacerlo. Continúa empujando, continúa intentando, continúa creyendo en ti. Porque tú no sabes en qué momento la vida va a preguntar quién está preparado para ese momento. Asegúrate de ser tú. 5:58, Pontex FM.

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